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0: causó de políticas, de conquista, de teorías o de guerras. 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
1: en esta tierra todos somos iguales.
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Es correcto. Ustedes acaban de escuchar música para todos aquellos que han dejado el acné mental en el olvido. Fuego.

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Muchísimas gracias.

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Vamos a seguir.

0: Una maravilla de Alberto Ortega, como siempre. Rodrigo González, poeta de ese año. Gracias.
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1: Las 5:39 minutos.

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buenos días, amigos que nos escuchan. Hoy viernes ya estoy activo por Cumbre 1470 AM y 106.3 FM. Les habla Kevin Rosado y estoy listo para acompañarte en tu camino al trabajo y llevarte lo más reciente en información. Así que comenzamos y arrancamos por la mañana.

Rivera Chats propone un flat tax para la reforma de arbitrios de autos. La constante caída en la venta de vehículos en Puerto Rico ha vuelto a colocar en el centro de debate público la necesidad de revisar las tablas de arbitrios que afectan directamente el costo final de los automóviles. De acuerdo con las cifras presentadas por el Grupo Unido de Importadores de Automóviles, entre enero y julio de este año se han vendido 56.000 unidades. Esta cifra refleja un descenso del 14.61% en comparación con el mismo periodo en 2025, cuando la industria alcanzó las 66.000 unidades vendidas. Ante este panorama económico, el presidente del Senado, Tomás Rivera Chats, planteó la posibilidad de implementar un flat tax o tasa fija como parte de una evaluación integral. El legislador sostuvo que cualquier ajuste contributivo debe evaluarse minuciosamente con los números sobre la mesa, analizando tanto el alivio directo para los consumidores como el impacto fiscal en las arcas del gobierno. Durante su intervención en un encuentro de la industria, Rivera Chats enfatizó que mover un impuesto de un lugar a otro no constituye una reforma real y que se debe analizar el sistema en su totalidad. En la actualidad, el arbitrio vehicular en la isla se calcula de manera progresiva. La estructura va desde un pago mínimo de $637 para automóviles valorados hasta 6.000 hasta un margen de 34% sobre el exceso para vehículos cuyos precios superan los 44.000. Por su parte, la presidenta de la Organización de Importadores, Rosángela Guerra, recordó que este impuesto representa entre un 24% y un 34% del costo del vehículo que el consumidor financia a largo plazo. Guerra coincidió en la urgencia de alcanzar una propuesta equilibrada que beneficie a los compradores, proteja a la industria automotriz y garantice la estabilidad de los recaudos del Estado. En otras noticias, gobierno federal reduce a 25.000 el umbral para revocar pasaportes por pensión. El gobierno federal inicia una quinta fase en el proceso de revocación de pasaportes para personas con deudas de pensión alimentaria. A partir de este momento, la medida aplicará a quienes mantengan balances pendientes de $25,000 o más. Se trata del punto más estricto alcanzado hasta la fecha en esta iniciativa de fiscalización. El proceso comenzó el pasado mes de mayo, enfocado en deudas de $100,000 o más, y progresivamente fue reduciendo el límite a $75,000, $50,000 y $40,000 hasta llegar al nivel actual de $25,000. Esta normativa no solo afecta a quienes tengan un solo caso con ese balance, sino también a personas que acumulen esa cantidad sumando deudas en dos o más casos distintos de pensión alimentaria, incluso si corresponden a diferentes jurisdicciones. En Puerto Rico se estima que más de 5.400 personas se encuentran en el renglón de deudas de entre 25.000 y 39.000, por lo que entran directamente en la mira de esta nueva etapa. Sobre esta acción, la administradora de la Administración para el Sustento de Menores, María del Mar, destacó que el propósito principal es garantizar que los recursos lleguen a los menores y exhortó a las partes a comunicarse con la agencia para verificar sus balances antes de enfrentar mayores consecuencias. La funcionaria advirtió que esperar a que ocurra una revocación limita las opciones disponibles y complica los trámites administrativos. Este mecanismo legal se lleva a cabo mediante la coordinación de las autoridades del Departamento de Estado y el Departamento de Salud
y Servicios Humanos a nivel federal en virtud de la sección 452K de la Ley de Seguridad Social. La notificación oficial de la revocación será enviada a las personas afectadas a través del correo electrónico registrado en su solicitud de pasaporte o mediante correo postal a su última dirección registrada. Sequía extrema provoca declaración de desastre federal en 26 municipios de Puerto Rico. El gobierno federal activó un importante mecanismo de auxilio para el sector agrícola de la isla. El Departamento de Agricultura de los Estados Unidos aprobó una declaración de desastre por sequía que beneficia directamente a 26 municipios de Puerto Rico, permitiendo que los agricultores afectados accedan de inmediato a asistencia financiera y programas de emergencia. Esta importante designación responde a la severa sequía que impacta a la región y que ya había llevado al gobierno local a decretar un estado de emergencia el pasado 31 de julio. Las zonas declaradas como municipios primarios son Cabo Rojo, Coamo, Guánica, Guayanilla, Juana Díaz, Lajas, Peñuelas, Ponce, Sabana Grande, Salidas, Salinas, San Germán, Santa Isabel y Yauco. De igual forma, la medida cobija como municipios contiguos a Juntas, Aybonito, Barranquitas, Cayey, Guayama, Hormigueros, Ayuya, Lares, Maricao, Mayagüez, Orocovis, Utuado y Villalba. Las autoridades precisaron que el proceso de gestión comenzó el pasado 10 de agosto mediante una solicitud formal respaldada por la Administración de Asuntos Federales de Puerto Rico. Dicha petición solicitó la activación del mecanismo de evaluación acelerada del organismo federal, una herramienta que entra en vigor cuando una jurisdicción atraviesa 8 semanas consecutivas bajo condiciones de sequía severa o bien cuando alcanza niveles de sequía extrema o excepcional en cualquier momento. Gracias a esta aprobación, los productores agrícolas que cumplan con los requisitos cualificarán para préstamos de emergencia orientados a reemplazar propiedad esencial, cubrir costos operativos de producción o refinanciar deudas existentes. Adicionalmente, la Agencia del Servicio Agrícolas pondrá a disposición recursos para mitigar la pérdida de ganado y forraje, ayuda para la agricultura y peces de criadero, conservación de emergencia y cobertura para cultivos no asegurados. Ante este panorama, la gobernadora Jennifer González Colón sostuvo desde el primer momento: dejamos clara la necesidad de nuestros agricultores. Por eso acudimos directamente al Departamento de Agricultura Federal para solicitar una acción federal rápida que permitiera activar las herramientas disponibles para nuestros productores. Hoy esa gestión rinde frutos. Agradezco a la secretaria Brooke Rawlings por responder a nuestra solicitud y reconocer la seriedad de las condiciones que enfrenta Puerto Rico, al igual que varios estados en la nación. Por su parte, el secretario de Agricultura, Irving Rodríguez Torres, exhortó a los trabajadores del campo a documentar minuciosamente sus pérdidas, recopilando evidencia fotográfica y registro del deterioro en pastos, fallas en sistemas de riego y reducción en la producción. Rodríguez Torres enfatizó que mantener esta información al día ante la Agencia de Servicios Agrícolas será fundamental para agilizar la entrega de las ayudas. En otras noticias, Luis Fortuño responsabiliza a la Junta Fiscal por la crisis eléctrica. El ex gobernador de Puerto Rico, Luis Fortuño, atribuyó directamente a la Junta de Supervisión y Administración Financiera
la incapacidad para resolver la quiebra de la Autoridad de Energía Eléctrica, un problema que persiste en el país tras 10 años de supervisión federal. En un escrito de opinión publicado recientemente, el exmandatario comenzó señalando que el territorio atraviesa su peor sequía en casi 100 años, aunque enfatizó que el asunto principal de su postura se concentra en la falla en el suministro de electricidad que arrastra la isla desde hace décadas. Fortuño señaló que los actuales integrantes de la entidad federal no residen en el archipiélago, por lo que no experimentan de primera mano las consecuencias directas de retrasar las inversiones urgentes que requiere el sistema eléctrico. En ese contexto, el exgobernador se manifestó a favor de las determinaciones del presidente Donald Trump, quien en agosto removió a 6 de los 7 miembros del ente fiscal, señalando que la ciudadanía merece un manejo superior de sus asuntos públicos. Según planteó, la salida al estancamiento resulta evidente. La Autoridad de Energía Eléctrica precisa capital fresco, existiendo ya ofertas millonarias por parte de los bonistas actuales. A su juicio, la Junta ha desperdiciado más de $500 millones de los fondos públicos en contrataciones de abogados y asesores en Nueva York, sin conseguir adelantos concretos en el proceso de reestructuración. Fortuño contrapuso este escenario con la etapa inicial del organismo bajo la gestión del empresario local José Carrión, concluyendo con un llamado a los líderes electos de la isla para que respalden al gobierno federal en el nombramiento de los sustitutos de las 3 vacantes del organismo para posteriormente proceder con la destitución de los 3 integrantes restantes

En otras notas, sequía extrema y altas temperaturas provocan drástico aumento de incendios forestales en Puerto Rico. Puerto Rico enfrenta una crítica situación de emergencia debido a la rápida propagación de incendios forestales en todo el país. La combinación de una sequía extrema, altas temperaturas, bajos niveles de humedad y fuertes vientos ha creado el escenario perfecto para que el fuego consuma miles de hectáreas. De acuerdo con el negociado del Cuerpo de Bomberos, en lo que va del año ya se han registrado más de 2.600 incendios de vegetación. Esta cifra representa un alarmante incremento de 1.100 incidentes adicionales en comparación con los 1.500 reportados durante todo el año 2025. Las regiones del sur y suroeste del país son las más afectadas, destacando fuegos de gran magnitud en municipios como Canóvanas, donde se quemaron más de 150 acres de terreno, y Cayey, donde la difícil topografía complicó las labores de extinción. Las autoridades expresaron gran preocupación debido a que cerca del 80% de estos fuegos ocurren en áreas colindantes con residencias, lo que representa un riesgo inminente de que las llamas se extiendan a las estructuras y viviendas. Especialistas en manejo de emergencias califican la sequía actual como extrema, superando incluso a la experimentada en el año 2015. El monitor de sequía de los Estados Unidos ubica la sequía moderada en un 73.38% del territorio nacional y la sequía severa en un 62.86%, con más de 30 municipios bajo un nivel de sequía extrema y déficit de lluvia de entre 12 y 16 pulgadas.

aproximadamente los 29 comunicados y el único aviso emitidos en 2025. El organismo recordó que se emiten avisos cuando se registran vientos de más de 18 millas por hora, ráfagas sobre las 25 y humedad relativa menor al 50%. Aunque no se ha certificado que los siniestros sean intencionales, expertos y bomberos recuerdan que el pasto seco no se incendia solo y necesita una fuente de ignición humana. Incidentes como la quema no autorizada de vegetación para la captura de jueyes en verano, cigarrillos arrojados a la orilla de las carreteras, maquinaria encendida o fogatas son la causa principal de estos desastres. Ante esta realidad, las autoridades hacen un llamado urgente a la ciudadanía para adoptar medidas de prevención. Se recomiendan crear espacios defendibles alrededor de los hogares mediante la poda de arbustos y la limpieza de maleza seca en un radio de 0 a 100 pies de la estructura, además de evitar drásticamente cualquier tipo de quema o trabajo al aire libre que pueda generar chispas. Gobernadora rechaza que crisis energética y de agua frene inversiones en Puerto Rico. La gobernadora Jennifer González Colón defendió la capacidad de Puerto Rico para atraer capital extranjero, asegurando que las deficiencias en los servicios de agua y energía eléctrica no detendrán la llegada de nuevos inversionistas a la isla. Tras participar en la ceremonia de apertura de la Bolsa de Valores de Nueva York y encabezar varias presentaciones ante empresarios e inversionistas internacionales, la primera ejecutiva reafirmó que el territorio puertorriqueño permanece abierto a los negocios. González Colón sostuvo que la sequía provocada por el fenómeno del Niño afecta actualmente al 13% de los clientes, equivalente a 182 mil abonados de un total de 1.3 millones, situación que descartó como exclusiva de la isla al compararla con escenarios similares en estados como Virginia y Maryland. Respecto al sistema eléctrico, la mandataria afirmó que las interrupciones del servicio se han reducido en comparación con años anteriores, concentrándose la problemática en las líneas de transmisión y distribución. A pesar de estos contratiempos, destacó que la economía local refleja números positivos con un crecimiento continuo en 12 renglones principales, respaldado por un incremento anual del Producto Interno Bruto de 3.300 millones y exportaciones que superan los 58. Entre los sectores con mayor dinamismo económico, la gobernadora resaltó incrementos en la industria del entretenimiento con un 12%, la construcción con un 7%, el sector de alojamiento con un 7%, el comercio al detalle con un 5%, las ventas del cemento con un 5%, las finanzas y seguros con un 4% y el sector de bienes raíces con un 3%. Durante su agenda en Nueva York, la mandataria promovió los beneficios de la Ley 60, marco legal que actualmente ampara a más de 6.000 beneficiarios. González Colón subrayó que este estatuto fomenta la adquisición de propiedades, la creación de empresas, la contratación del personal y la aportación a fundaciones sin fines de lucro. Asimismo, recordó que presentó una iniciativa ante la legislatura para extender una tasa contributiva preferencial del 4% a los residentes locales. De igual forma, rechazó que la eventual estadidad afecte estos incentivos, a precisar que cada estado mantiene la facultad de establecer su propio esquema fiscal. Por otra parte, la gobernadora reaccionó a las expresiones de economistas locales sobre los supuestos costos asociados a la ceremonia en la Bolsa de Valores de Nueva York. González Colón aseguró categóricamente que no realizó pago alguno por hacer sonar la campana de apertura, un evento que calificó como una oportunidad histórica de proyección internacional
para promover el desarrollo económico de

de Puerto Rico. En otras notas, el Senado evalúa documentos entregados por la AAA y congela acción judicial. En el panorama político y del servicio público, el Senado de Puerto Rico decidió pausar temporalmente su intención de acudir al tribunal con la Autoridad de Acueductos y Alcantarillados. Esta determinación surge luego de que la corporación pública entregara una parte sustancial de los documentos que le habían sido requeridos a su presidente ejecutivo, Luis González, durante una sesión en comisión total. El presidente del cuerpo legislativo, Tomás Rivera Chats, confirmó la recepción del material y aclaró que la representación legal del Senado se encuentra evaluando el contenido para verificar si la información provista está completa. Según explicó la dirección senatorial, la meta principal no es llevar al proceso a los tribunales, por lo que si los datos pendientes resultan ser de fácil manejo o de menor complejidad, se descartará definitivamente la vía judicial. No obstante, se advirtió que no se descarta recurrir a los foros correspondientes si la documentación entregada no satisface los requerimientos esenciales. Por otra parte, la presidencia senatorial volvió a expresar severos cuestionamientos sobre la capacidad de la gerencia actual de la corporación pública para enfrentar los retos del sistema. Se enfatizó que ante la combinación de una infraestructura envejecida y el periodo de sequía que atraviesa la isla, se requiere un equipo administrativo con mayor capacidad técnica y operacional. De acuerdo con los señalamientos, la gerencia mínima necesaria debe contar con el personal capacitado para el control de válvulas, la fiscalización de los niveles en los embalses y la respuesta efectiva ante eventuales planes de racionamiento. El liderazgo del Senado concluyó reiterando su insatisfacción con el desempeño demostrado por la directiva de la corporación pública, tanto en el pasado como en la coyuntura actual. En otras notas, Junta exige a Educación aclarar discrepancias en deuda de educación especial. La Junta de Supervisión Fiscal otorgó un plazo hasta el 11 de septiembre de 2026 para que el Departamento de Educación entregue un informe detallado sobre sus deudas pendientes en el programa de educación especial. La determinación se produjo tras identificar discrepancias y saldos omitidos en las cifras presentadas por la agencia. El reclamo surge a raíz de una evaluación iniciada a finales de julio, cuando el organismo fiscal solicitó confirmar si las cifras reportadas representaban la totalidad de los compromisos financieros. Aunque la agencia envió una revisión a mediados de agosto, registrando montos adicionales, la Junta concluyó que la información continúa incompleta al dejar fuera obligaciones de años anteriores. Para corregir estas diferencias, se requirió una consolidación integral de todos los informes sometidos. El documento final deberá detallar por cada compromiso pendiente el año fiscal, el proveedor, el número de contrato y el desglose de facturas. Asimismo, se deberá especificar las fechas de los servicios prestados, los abonos realizados, los saldos pendientes y la justificación correspondiente sobre por qué no se ha saldado cada deuda. Por su parte, el Departamento de Educación indicó que responderá formalmente a la solicitud dentro del plazo establecido. La agencia sostuvo que presentará el escenario real por contratista, tomando en cuenta los pagos ya procesados y el uso de fondos asignados, lo que permitiría dar paso a la utilización de los recursos identificados. En otras noticias, el CRIM
avanza en la identificación de más de 55.000 propiedades no tasadas. El Centro de Recaudación de Ingresos Municipales, CRIM, avanza en la implementación de una iniciativa destinada a identificar e incorporar al sistema contributivo más de 55.000 propiedades no tasadas en Puerto Rico, las cuales figuran en los mapas catastrales sin un dueño registrado bajo el nombre provisional de John Doe o conocidas popularmente como semilleros. Este esfuerzo busca formalizar la situación impositiva de miles de inmuebles alrededor de la isla, al tiempo que ofrece alternativas de alivio y regularización para los residentes que se encuentran en situaciones de titularidad no resueltas. El presidente de la Junta del Gobierno del CRIM y alcalde de Orocovis, Jesús Colón, explicó que el proyecto atiende a aquellas estructuras que permanecen fuera de la tributación regular, permitiendo además que familias que residen en terrenos pertenecientes a sucesiones puedan proteger su hogar principal. De acuerdo con el funcionario, las personas en esta condición pueden acudir a la oficina local o regional de su municipio, presentar un affidavit acompañado de una certificación del servicio de agua o energía eléctrica y registrar la propiedad. Si la estructura constituye la residencia principal del ciudadano, este no tendría que pagar impuestos contributivos. Sin embargo, en el caso de tratarse de una segunda propiedad o un inmueble adicional, el titular deberá comenzar el pago correspondiente. Respecto a las notificaciones marcadas con la nomenclatura John Doe, las autoridades hacen un llamado a la ciudadanía para que, de recibir una factura con esta denominación, acudan a las oficinas del CRIM con la escritura correspondiente o la documentación del inmueble para actualizar los datos. Cada situación se evaluará de forma individual para facilitar que las familias establezcan formalmente la pertenencia del inmueble. Por su parte, el director ejecutivo del CRIM, Javier García, detalló que durante una reciente reunión con la Federación de Alcaldes, se orientó a los municipios sobre los procedimientos administrativos requeridos. Para los inmuebles de titularidad municipal, se estableció el radicado del formulario BC-12 para procesar la exención de los ayuntamientos. En cuanto a las propiedades de carácter privado, se dispone del formulario BC-113 para gestionar el cambio de dueño con exoneración. Este beneficio para el sector privado tendrá una duración de 2 años, periodo en el cual las personas deberán formalizar sus escrituras y completar los trámites de segregación. En otras noticias, expertos reclaman normas estrictas para proteger a adultos mayores del calor. Ante el impacto de las altas temperaturas y la sequía en la isla, diversos profesionales y sectores de la salud reclaman con urgencia la creación de un protocolo uniforme que proteja a los adultos mayores. Esta petición surge en medio de un panorama preocupante donde casi 3 de cada 10 visitas a las salas de emergencia asociadas al calor corresponden a personas de 60 años o más. Registrados oficiales reflejan que del total de 374 emergencias hospitalarias reportadas por calor hasta el 18 de agosto, 103 afectaron a este sector de la población, representando casi el 28% de los casos. Estas cifras podrían ser considerablemente mayores, ya que apenas el 15.51% de las salas de emergencia en el país envían sus datos con regularidad al sistema de vigilancia de salud. Desde la Federación de Instituciones del Cuido Prolongado, entidad que representa a cerca de 630 centros, se enfatiza la necesidad de contar con reglas claras e iguales para todas las instituciones. Las normas vigentes solo exigen una buena ventilación, acceso a agua fresca y cisternas
pero no obligan a la instalación de aire acondicionado. No obstante, administradores del sector advierten que imponer nuevos requisitos energéticos incrementarían sus costos de operación, por lo que solicitan alivios gubernamentales en el pago de luz y agua para poder cumplir con las mejoras sin afectar sus finanzas. Por su parte, organizaciones como AARP alertan sobre la vulnerable situación de más de 600.000 adultos mayores que viven solos en sus hogares, una cifra que representa el 60% de esta población. Se señala además que existe un claro subregistro en las muertes y hospitalizaciones provocadas por las temperaturas extremas, ya que la isla se tiende a normalizar el clima cálido y no se relaciona directamente estos fallecimientos con las olas de calor. Ante este escenario, las autoridades de salud insisten en que continúan orientando al personal médico para que identifique y notifique adecuadamente estas emergencias mientras mantienen información preventiva disponible en sus plataformas digitales. Paralelamente, legisladores de la Comisión de Familia confirman haber recibido múltiples reclamos por la escasez de agua y el calor, realizando entregas directas de suministros en centros de cuido e impulsando la evaluación de medidas para fortalecer la reglamentación actual.

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1: Operativo de la policía en Fajardo dejan varios arrestados y un herido grave. Una intensa jornada de la policía en el municipio de Fajardo ayer dejó como resultado el arresto de varias personas, la incautación de armas y drogas y un hombre gravemente herido de bala en hechos por separado ocurridos durante la madrugada. El despliegue comenzó cuando agentes de la División de Inteligencia y Arrestos diligenciaron órdenes de allanamiento en las parcelas Luis Cintrón en el barrio Quebrada Vuelta. La intervención se llevó a cabo como parte de las investigaciones sobre diversos asesinatos reportados en la zona. Durante la operación, las autoridades arrestaron a dos jóvenes de 26 años y a un menor de 17. En el lugar se incautaron un rifle, una pistola, varios cargadores y sustancias controladas. El material ocupado será evaluado por el Instituto de Ciencias Forenses para determinar si guarda relación con escenas de crímenes recientes. Mientras se efectuaban estas detenciones, cerca de las 5:30 de la mañana, se reportó una agresión armada en la calle 1 de la urbanización Valle Puerto Real. En el lugar, un hombre no identificado resultó herido de bala en el cuello. Debido a la gravedad de su condición, la víctima tuvo que ser trasladada en ambulancia aérea al Centro Médico de Río Piedras. Al escuchar los detalles sobre el tiroteo, varios de los agentes que se encontraban en el operativo original se movilizaron de inmediato. Tras recibir una descripción del automóvil en el que huían los sospechosos, las autoridades iniciaron una persecución que culminó en el residencial Pedro Rosario Nieves. Allí se logró la detención de dos individuos y se intervino con el vehículo involucrado. El caso quedó en manos del Cuerpo de Investigaciones Criminales de Fajardo. Estos incidentes ocurren en momentos en que la demarcación policial de Fajardo refleja un aumento en la violencia, acumulando 22 asesinatos en lo que va del año, lo que representa 8 crímenes más en comparación con el mismo periodo de 2025. Asimismo, las autoridades investigan otro homicidio registrado la noche del miércoles en Caguas, donde un hombre de 36 años, identificado como Felipe Raúl Hernández Ortiz, fue ultimado a balazos en el sector Los Muchos del barrio La Barra. En dicha escena se ocuparon dos pistolas, cargadores, municiones, calibre 9 milímetros y un vehículo. En otras noticias, 3 arrestados durante operativo contra el narcotráfico en un residencial de Atillo. Agentes de la División de Drogas del Área de Arecibo de la Policía de Puerto Rico arrestaron a 3 personas tras la ejecución de un plan de trabajo durante la tarde del miércoles en el residencial Agustín Ruiz Miranda, ubicado en el municipio de Atillo. Entre los detenidos se encuentra Brian Delgado Mercado, de 35 años, a quien se le incautó un importante cargamento de sustancias controladas. Las autoridades detallaron que la evidencia ocupada consta de 13 bolsas de cocaína, 34 bolsas de crack y 26 dex de fentanilo, además de $620 en efectivo. En la misma intervención, las fuerzas del orden arrestaron a Ricardo Serrano Ortiz, de 29 años, y a Cristina Alicia Hernández, de 37, quienes intervienen en el informe en calidad de compradores. A estas dos personas se les confiscaron 4 bolsas de crack y se procedió con la ocupación de un vehículo de motor. Todos estos casos serán consultados en las próximas horas con el fiscal de turno para proceder con la evaluación de la evidencia recopilada y la posterior radicación de los cargos correspondientes. En otras notas, investigación en curso tras balacera contra conductor en Avenida de Carolina. En la tarde del miércoles, las autoridades atendieron un violento incidente de arma de fuego reportado en la Avenida Paseo de los Gigantes en la zona de Carolina. Según el informe preliminar de la Policía de Puerto Rico, la alerta se recibió a eso de las 4:32 de la tarde a la altura del negocio Bambú. En el lugar, un hombre que conducía un vehículo Honda Accord color gris fue víctima de una agresión a balazos. El individuo impactado por los disparos recibió los primeros auxilios directamente en la escena y se coordinó su traslado de emergencia hacia una institución hospitalaria. Hasta el momento, las autoridades no han detallado la gravedad ni la condición de salud del perjudicado, así como tampoco se han efectuado arrestos vinculados al ataque. Agentes del precinto de Carolina Norte y Oeste acordonaron el área preliminarmente, mientras que la unidad de agresiones de la División de Homicidios del Cuerpo de Investigaciones Criminales de Carolina asumió la pesquisa correspondiente para esclarecer las circunstancias y dar con el paradero de los responsables. En otras noticias, ocupan cargamento de cocaína valorado en 54.5 millones al sur de la isla. Las autoridades federales aceptaron un fuerte golpe al narcotráfico en aguas del Caribe tras interceptar una embarcación repleta de sustancias controladas a unas 50 millas al sur de la costa de Puerto Rico. Durante la exitosa intervención marítima, los agentes lograron la detención de 5 personas y la confiscación de un masivo cargamento que sumó aproximadamente 7.250 libras de cocaína, alijo que cuenta con un valor estimado en el mercado negro de 54.5 millones. El operativo fue llevado a cabo por los efectivos del patrullero Richard Dixon de la Guardia Costera de los Estados Unidos, quienes trabajaron en estrecha coordinación con el personal de operaciones aéreas y marítimas de la Oficina de Aduanas y Protección Fronteriza. Luego de completar el aseguramiento de la droga y el arresto de los tripulantes, los uniformados procedieron a la destrucción total de la nave en el lugar, debido a que la misma representaba un peligro directo para la navegación en la zona. Tras el contundente resultado, el almirante Adam Jamier, comandante del Distrito Sureste de la Guardia Costera, advirtió firmemente que las agencias federales mantendrán de forma continua el combate contra las organizaciones criminales que intentan utilizar la región para sus operaciones ilícitas. Por su parte, los 5 sospechosos permanecen bajo estricta custodia federal mientras se desarrolla una investigación más detallada sobre la procedencia y el destino del cargamento. Este evento vuelve a poner en evidencia la posición estratégica de la isla dentro de las rutas del narcotráfico internacional, funcionando frecuentemente como un punto clave de transbordo para el contrabando de narcóticos que provienen de América del Sur y otras islas caribeñas con el destino final a territorio continental de los Estados Unidos. En otras notas, arrestan a una mujer tras allanamiento por sustancias controladas en Juana Díaz. Agentes de la policía ejecutaron una orden de allanamiento en el residencial Leonardo Santiago en Juana Díaz, operativo que culminó con el arresto de una joven de 25 años. La intervención se llevó a cabo durante la mañana de ayer en una vivienda del edificio 6 del mencionado complejo habitacional. En el lugar, las autoridades lograron confiscar un cargamento sustancial de sustancias ilícitas que se encontraban en el apartamento donde se hallaba la detenida. Entre el material confiscado por los agentes figuran 295 bolsitas con cocaína en la modalidad de crack, junto a otras 88 cápsulas de esta misma sustancia. Además, la uniformada incautó 455 dex de fentanilo, un envoltorio adicional con cocaína y un envase con marihuana. Tras completar el operativo, el residencial de Juana Díaz, los agentes indicaron que la evidencia recolectada y el caso serán presentados ante la Fiscalía de Ponce para la correspondiente erradicación de los cargos criminales contra la imputada.

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1: Flujo moderado en la 152 entre Naranjito y Barranquitas, lo que es la 155 en Orocovis y la 149 en Ciales se mantienen con tránsito leve. Se reporta flujo pesado en la 167 en el tramo de Naranjito hacia Bayamón. Tránsito moderado en la 52 desde Santa Isabel hacia Ponce, lo que es la 153 entre Santa Isabel y Coamo presentan un flujo leve sin contratiempos. En el área de Juana Díaz, la 52 fluye con normalidad en ambas direcciones. El flujo es pesado en la 22 entre Barceloneta y Manatí en dirección al este. La carretera 2 se mantiene con tránsito moderado en los tramos de Arecibo, Vega Baja y Dorado. Tránsito intenso en la 52 desde Caguas en su entrada hacia San Juan. La 22 presenta flujo pesado desde Bayamón hacia el expreso Kennedy. En la 2 se reporta flujo lento desde el área de Capra hacia la capital.
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1: El Servicio Nacional de Meteorología informa que el calor peligroso continúa para el día de hoy, especialmente en el horario desde las 10 de la mañana a las 5 de la tarde. Se anticipa el desarrollo de aguaceros y tronadas durante la tarde, los cuales se concentrarán principalmente sobre las regiones del interior y oeste de Puerto Rico. En las condiciones marítimas se advierte que corrientes marinas amenazantes a la vida son posibles, observándose un riesgo moderado en las costas del norte y este de Puerto Rico, así como en Culebra y Vieques. Y según el informe del Servicio Nacional de Meteorología, la tormenta tropical Dolly continúa su paso a 1.145 millas del este al este de las islas de Sotavento con vientos de 40 millas por hora. La buena noticia es que los pronósticos indican que el sistema se irá debilitando y se convertirá en una posible onda tropical antes de llegar al Caribe. Al momento no existen vigilancias ni avisos de ciclón para Puerto Rico ni las Islas Vírgenes. Sin embargo, la humedad remanente podría traer lluvias locales y posibles inundaciones entre el domingo y lunes. Y el próximo boletín será a las 8 de la mañana.
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En el Pega 2 tenemos el número 39, lo que es el Pega 3, el 630, y el Pega 4, 9945, con el bolo rojo número 5. En el sorteo regular de la noche tenemos en el Pega 2, 79, Pega 3, 150, y Pega 4, 86, 75, con el bolo rojo número 5. Y en el sorteo ordinario número 356 de ayer, agosto 27, primer premio 32.086, segundo premio 31.043, tercer premio 5.493, cuarto premio 39.995, quinto premio 13.529 y sexto y último premio 9.845.

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Muy buenos días, amigos que nos escuchan. Hoy viernes ya estoy activo por Cumbre 1470 AM y 106.3 FM. Les habla Kevin Rosado y estoy listo para acompañarte en tu camino al trabajo y llevarte lo más reciente en información. Así que comenzamos y arrancamos por la mañana.

0: Rivera Chats propone un flat tax para la reforma de arbitrios de autos. La constante caída en la venta de vehículos en Puerto Rico ha vuelto a colocar en el centro de debate público la necesidad de revisar las tablas de arbitrios que afectan directamente el costo final de los automóviles. De acuerdo con las cifras presentadas por el Grupo Unido de Importadores de Automóviles, entre enero y julio de este año se han vendido 56.000 unidades. Esta cifra refleja un descenso del 14.61% en comparación con el mismo periodo en 2025, cuando la industria alcanzó las 66.000 unidades vendidas. Ante este panorama económico, el presidente del Senado, Tomás Rivera Chats, planteó la posibilidad de implementar un flat tax o tasa fija como parte de una evaluación integral. El legislador sostuvo que cualquier ajuste contributivo debe evaluarse minuciosamente con los números sobre la mesa, analizando tanto el alivio directo para los consumidores como el impacto fiscal en las arcas del gobierno. Durante su intervención en un encuentro de la industria, Rivera Chats enfatizó que mover un impuesto de un lugar a otro no constituye una reforma real y que se debe analizar el sistema en su totalidad. En la actualidad, el arbitrio vehicular en la isla se calcula de manera progresiva. La estructura va desde un pago mínimo de $637 para automóviles valorados hasta 6.000, hasta un margen de 34% sobre el exceso para vehículos cuyos precios superan los 44.000. Por su parte, la presidenta de la Organización de Importadores, Rosángela Guerra, recordó que este impuesto representa entre un 24% y un 34% del costo del vehículo que el consumidor financia a largo plazo. Guerra coincidió en la urgencia de alcanzar una propuesta equilibrada que beneficie a los compradores, proteja a la industria automotriz y garantice la estabilidad de los recaudos del Estado. En otras noticias, gobierno federal reduce a 25.000 el umbral para revocar pasaportes por pensión. El gobierno federal inicia una quinta fase en el proceso de revocación de pasaportes para personas con deudas de pensión alimentaria. A partir de este momento, la medida aplicará a quienes mantengan balances pendientes de $25,000 o más. Se trata del punto más estricto alcanzado hasta la fecha en esta iniciativa de fiscalización. El proceso comenzó el pasado mes de mayo, enfocado en deudas de $100,000 o más, y progresivamente fue reduciendo el límite a $75,000, $50,000 y $40,000 hasta llegar al nivel actual de $25,000. Esta normativa no solo afecta a quienes tengan un solo caso con ese balance, sino también a personas que acumulen esa cantidad sumando deudas en dos o más casos distintos de pensión alimentaria, incluso si corresponden a diferentes jurisdicciones.
1: Continuamos con más informaciones. Buenos días, les saluda Julito García. Gracias a Kevin por la información y recordándoles que puede comunicarse para cualquier información que usted tenga en su comunidad, 787-867-1470. En el Ciudadano Reporta tenemos un casito que lo mencionamos y lo publicamos en nuestras redes sociales en el día de ayer en la tarde, la cual pues presenta un árbol que tiene, ¿verdad?, un árbol bastante grande y que las líneas eléctricas pasan por el medio de ese árbol. Esto es en la carretera 155, kilómetro 32.2 del sector Bajuras de interior del barrio Gato de Orocovis. Esta situación ha sido alertada por los vecinos, han hecho querellas. Nosotros ya sometimos a la área de Luma y a través también de Robertito Acevedo, que nos ayuda también en esto. Enviamos, ¿verdad?, las querellas que ya habían hecho los vecinos, a ver si durante los próximos días hacen la poda de este árbol, que las líneas eléctricas están básicamente pasando en medio de él. Y los vecinos pues están muy preocupados debido a la, ¿verdad?, situación de que, como ya estamos en la plena, en el pico de la temporada de huracanes, y ahora pues con la posible llegada de los remanentes de lo que va a ser la tormenta, o lo que es la tormenta Dolly, pues entonces va a haber esta situación de peligrosidad en esa área de Bajura, de Orocovis. Esto es Barrio Gato, Bajura Interior, el kilómetro 32.2 de la carretera 155. Los datos están publicados en nuestra red social de Facebook e Instagram, y lo puede buscar como Cumbre 1470M. Así que con esa con el nombre, ¿verdad?, de Cumbre 1470M, pues nos encuentra en esas redes sociales y puede verificar el dato que estamos mencionando. Saludos a José Cosme desde Wisconsin, que nos escribe, rocobeño desde allá, que nos está escuchando. Así que saludos a José, que siempre está conectado con nosotros desde Wisconsin, y también a Milagro Mercado, que nos da los buenos días y feliz fin de semana. Muchas gracias. Bueno, vamos a otra nota. Tenemos el ciudadano reporta, tenemos una llamada por aquí rapidito en línea telefónica. Vamos a ver quién tenemos. Buenos días.
2: Buena, mire, Jolito, es Auria Soto de Morovi, que mi compañero Ramón Otero Majero cumple.
1: Ah, sí.
2: 91 años en el día de hoy.
1: Ah, pues muchas felicidades a don Ramón.
2: Sí.
1: ¿Le está cumpliendo cuánto, me dijo?
2: 91, muchacho.
1: Ah, bueno. Y está bien, don Ramón. Hace un tiempito que no lo veo, ¿verdad? Pero le envío un saludo a usted también, que siempre cuando vamos por Morovi nos vemos por allí, por Farmacia Rubio.
2: Estoy loca por verlo.
1: Ajá, bueno, bajaremos en estos días por ahí. ¿Y cómo está don Ramón? ¿Está bien?
2: Ah, sí.
1: Ah, bueno.
2: Ahora se acabó de levantar.
1: Ah, porque se toma el cafecito negro con leche. No sé si le gusta el café, pero...
2: Con leche.
1: Ah, con leche. Ah, pues bien.
2: Pero voy a ponerle un momento.
1: Sí, está rapidito. Vamos a ver. Tenemos aquí a don Ramón desde Morovi, que cumple...
3: Buenos días, Julito.
1: Saludos. ¿Cómo está, don Ramón?
3: Estoy bien, gracias a Dios.
1: ¿Cuánto cumple usted hoy?
3: 91.
1: Caramba, don Ramón, felicidades, le apreciamos mucho, de verdad, y estamos muy contentos de que haya llegado a esa edad, esa bendición que el Señor le ha dado, ¿eh?
3: Así es, sí. Mijo.
1: Oiga, ¿cuál es la receta para llegar a esos 91? A mí me faltan unos cuantos tramos todavía, pero ¿cuántos?
3: Bueno, mira, la receta que yo tengo, ajá, es que desde que yo nací,
1: sí,
3: me pusieron, o sea, dije yo, tengo que tomarme 3 tragos de agua en ayuno.
1: Ah, okay, muy bien.
3: Eso es lo que yo...
1: O sea, que comienza el día con tomando agua en la mañana, en ayuno.
3: En ayuno.
1: Okay, muy bien, muy bien.
3: Al amanecer, 3 buches de agua frío, lavarme la boca.
1: Ajá, ajá.
3: Y 3 buches de agua frío, esa es la receta mía.
1: Qué bien. Ah, y también visitar allí a Álvaro en Farmacia Rubio.
3: Sí, no, que
1: para los medicamentos. Ajá,
3: A ver si me complacen, porque yo quiero morir con la música mexicana.
1: Ah,
3: que
1: pues
3: me ponga música de noche.
1: Ah, mexicana. Pues está bien, perfecto, pues está muy bien. Vamos a trabajar en eso, no se preocupe, cómo no. Muchas gracias que cumpla muchas más, ¿sabe?
3: Gracias, ok.
1: Cuídese mucho.
3: Bien, y ustedes también, nos vemos.
1: Bien, gracias, cuídese.
3: Amén,
1: bien, cómo no. Bueno, ahí Ramón cumple 91, que bueno, hay que hacer un alto. Yo sé que pues el programa es de noticias y usted quiere enterarse de toda la situación, pero estos son noticias también, ¿verdad? De personas que llegan a esa edad de 91 años, que con tantas dificultades que tenemos, ¿verdad?, hoy día, poder alcanzar esa edad, pues es una bendición y una buena noticia. Así que pues le enviamos nuestros saludos a todos también los cumpleañeros y cumpleañeras en el día de hoy que están cerca de esa edad o allá pasaron los 91. Así que pues saludo a don Ramón allá en Morovis, que está de pláceme cumpliendo esa edad de 91 años. Bueno, pero las noticias no se detienen. Tenemos que pues abundar un poquito sobre las situaciones que están pasando. Y lamentablemente, ¿verdad? Una mujer de 71 años falleció en un incendio, alegadamente, ¿verdad? En su residencia esta madrugada en el sector Archilla del barrio Gato de Orocovis. Se indica aquí el resumen policial que en la 155, kilómetro 31.9, a eso de las 12 y 45 de la madrugada, se alertó a la policía sobre, ¿verdad?, un incendio en una residencia y llegaron allí, ¿verdad?, personal negociado del cuerpo de bomberos y manejo de emergencia, y encontraron lamentablemente calcinada a la víctima. Nuestras condolencias, ¿verdad?, a los familiares de esta persona, y pues más adelante, de tener detalles adicionales, pues lo estaremos compartiendo con ustedes. ¿Verdad? Triste la situación, pero aconteció esto esta madrugada en Orocovis. Bueno, también continúa las situaciones, ¿verdad? Ahora estamos con la tormenta Dolly por ahí en la vecindad. Este fin de semana se perfila, ¿verdad?, que este fenómeno atmosférico, que ya pues tiene una ruta hacia acá, hacia el Caribe Oriente, del norte, ¿verdad? No va a pasar al sur de la isla, sino va a pasar muy cerca de Puerto Rico, sobre Puerto Rico, este próximo domingo a lunes. Viene bien rápido, 24 millas por hora. Esto es el informe de las 5 de la madrugada de hoy. Pero lo más destacado de esta nota es que es una tormenta débil, que no es tampoco una, lo que nosotros le denominamos una platanera, pero platanera floja, ¿verdad? No es tampoco fuerte. Se perfila que ya cerca de acá, del arco de las Antillas Menores, ¿verdad? Santa Cruz, San Martín, toda esa zona por ahí, esté recibiendo los vientos cortantes, esto del fenómeno del Niño, y entonces se debilite. Puede ser que llegue a quedarse como depresión, pero lo que los modelos más indican y lo que dice el Centro Nacional de Huracanes es que estaría pues con un básicamente degradándose a onda tropical fuerte, una onda fuerte o depresión tropical. Se espera que por lo menos esté cerca de nosotros, porque como le dije, de domingo a lunes, pero estaría su humedad encima de Puerto Rico posiblemente hasta el miércoles. Estamos hablando lunes, martes y miércoles, la próxima semana, todavía con alguna remanente, ¿verdad?, de esta tormenta, de lo que quede de esta tormenta. Mire, ojalá que caiga la lluvia, que por lo menos alivie. No va a acabar la sequía, no va a acabarla, por lo que se proyecta el momento, pero por lo menos se perfila de que va a haber pues buen eventos de lluvia. Ahora bien, hay que estar atento a cómo se va desarrollando y en qué área cae esa lluvia, porque si cae para el oeste, como ha sido la costumbre en las pasadas semanas, y no para el este, acá para el área también centro-oeste, pues las cuencas de Carraízo y La Plata pues no recibirían lo que necesitan, ¿verdad?, para esa zona de la isla. Para el área sur es importante que llueva mucho, porque allá también está la sequía extrema, están los acuíferos, ¿verdad?, que por ejemplo Santa Isabel, Cuamo, se suplen de ellos, y del lago Tuabaca, en Villalba, ¿verdad?, también necesitan, el Guayabal, en lo que es Villalba, Juana Díaz, necesitan, ¿verdad?, los abastos de agua, Cerrillo, en Ponce, pues necesitan, ¿verdad?, que para esa área sur, pues haya esa lluvia fuerte, para que estos embalses pues tengan toda la, lo que se necesita, ¿verdad?, para suplir. Y además, no es nada tampoco

0: No es Fiona, no es ninguno de los huracanes que ya hemos pasado o fenómenos atmosféricos que hemos pasado, porque esta tormenta es bastante débil. Así que vamos a ver qué ocurre. Eso es lo que tenemos hasta el momento. A las 8 de la mañana hay una actualización. Tenemos el Ciudadano Reporte, una llamada por acá en línea telefónica. Buenos días.
1: Buenos días, Julito. Buenos días, Kevin. Te habla Robertito. ¿Cómo
0: estás? Ay, Robertito, ¿todo bien?
1: Bien, gracias a Dios, estamos bien. Saludos a todos los que escuchan de Cumbre.
0: Sí.
1: Por la mañana. Sí, fue que vi una inquietud que, ¿verdad?, subió en la página de la estación. Uh-huh. De personas preocupadas por unos postes inclinados. Se hizo las querellas pertinentes.
0: En Ciales.
1: Estamos dando el tiempo necesario a la compañía de teléfono y a la compañía de cables a que haga los ajustes pertinentes, porque si no, pues vamos a tener que tomar acción. Y lo que suceda, ya se hizo las querellas pertinentes, las tengo si las necesita. Mira, una es el 8210, que es con la compañía de teléfono, y la otra es la 8312, que son una en la carretera 149 y la otra es en la carretera 6685, antigua 149 de Ciales a Manatí. Y ya están las querellas, se le hizo la advertencia, ¿verdad?, que de suceder algo, Dios no lo quiera, que esperemos que no suceda nada malo. Pero si pasa algo, ellos van a tener que correr con la responsabilidad de el accidente, ¿verdad?, porque se les está advirtiendo con tiempo, se les envía las fotos, se les hace la ubicación y todo, y ellos sí que vamos a hacerlo, vamos a tomar cartas sobre el asunto. Ya por lo menos nosotros hicimos nuestra parte para que los ciudadanos que están escuchando tengan conocimiento de que nosotros ya tomamos cartas sobre el asunto, que no vayan a creer que es que no se ha hecho, para que tengan conocimiento. Y lo que me indicaste ayer de unos casitos ahí en Orocovis, también les voy a dar seguimiento, ¿sabes?
0: Contando con Dios. Gracias, Robertito, como siempre. Como
1: siempre, Julito, Dios los cuide.
0: Bien, a la orden. Bien. Así que ya lo saben, la buena gente en Ciales. ¿Verdad? La situación de un poste inclinado, que eso pues está a punto de caerse allá en Ciales. Tenemos por aquí la nota. Déjeme rapidito a darle la actualización. Para, ¿verdad?, que a efectos de aquellas personas que no saben sobre el caso y pues tengan, ¿verdad?, todo el dato de esta. Estoy buscando rapidito por aquí. A ver si acá lo tengo. Esto es la carretera 6785, kilómetro 1.1, sector Caliche. Hay un poste virado allí, en básicamente a punto de caerse. Es telefónico. Estas compañías telefónicas van a tener que dar una ronda en todos los municipios, porque esto no es nada más acá en Enciales, en Orocovis, o en Barranquitas, o Villalba. Esto es casi toda la isla. Hay postes virados, todo deteriorados, y entonces pues hasta que no haya un accidente, entonces que vienen a sustituir y vienen las lamentaciones. Así que yo espero que no tengamos que denunciar que hubo una situación de ese tipo, ¿verdad?, que estamos describiendo, para y lo que queremos es evitar eso, y esperamos que tomen a cartas en el asunto. Bueno, el Departamento de Salud está monitoreando, ¿verdad?, el incremento del COVID-19. En las últimas semanas han habido un aumento en esa enfermedad, que ya es parte de nuestro quehacer, ¿verdad? El COVID llegó para quedarse, como la influenza y otras enfermedades que son, pues, de todos los años vamos a tener este tipo de contagio. Pero en el caso del COVID ha ido aumentando los casos. Alrededor de 1.306 son los nuevos casos en esa cifra. La principal oficial epidemiológica del Departamento de Salud, Miriam Ramos, señaló que los contagios se han triplicado desde mediados del mes pasado de julio, y actualmente el nivel de transmisión se encuentra alto y hay que estar pendiente, ¿verdad?, de estas transmisiones. La recomendación: si usted está enfermo, tiene algunos síntomas, póngase la mascarilla y no salga, para que no contagie a las demás personas, y no se vaya por ahí, ¿verdad?, a distribuir el COVID por donde quiera, ¿verdad? Sea prudente, ¿verdad? Si se siente mal, pues busque ayuda médica rapidito. Afortunadamente, ya pues esa enfermedad, pues hay unos tratamientos que son muy efectivos, y no tenemos las situaciones que comenzamos cuando la pandemia en el 2019 y 2020, de hace casi ya 7 años, casi 6 años, de esa situación. Bueno, vamos a una breve pausa y retornamos en breve con mucho más. Quédese aquí en Por la Mañana.

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1: Bueno, vamos al mundo en un minuto y nos indican a través de estas notas internacionales. La reserva de gas a niveles internacionales siguen inusualmente bajos. La guerra de Irán mantiene prácticamente bloqueado el estrecho de Hormuz y dispara la tensión en los mercados energéticos. En Europa afronta una lamentable situación, ya que estamos en verano, pero ya se están preparando para el invierno y puede haber una reducción en la reserva de gas de 63%. Y esto pues estaría causando, ¿verdad?, mucha preocupación a nivel de Europa cuando llegue el frío intenso. Alemania está aún peor, con un almacén de 51%. Así que esto no le dará para cubrir la demanda de aquí al... Tienen que prepararse de aquí a en invierno. Y pues, está en contrarreloj. La inteligencia artificial, que llegó para quedarse, está trayendo preocupación en sus propios creadores. Por ejemplo, OpenAI y otras empresas llaman a reforzar las defensas frente a ciberataques impulsados por la inteligencia artificial. Fíjense, la misma inteligencia artificial está provocando ataques cibernéticos, asegurando que esto podría en los próximos meses aumentar la frecuencia y lo sofisticado de estos ataques, que son impulsados por la misma inteligencia artificial. ¿Escuchó bien, verdad? Así que estamos ante básicamente una bestia, realmente, lo que se está formando con esta inteligencia artificial. Si esto pinta como se ve, vamos a tener ataques cibernéticos que no son los hackers estos de un, como dicen por ahí, un nene detrás de una computadora hackeando, que es lo que usualmente se veía o se ve muy común. Ahora hasta la misma inteligencia artificial que usted utiliza puede tirar ataque cibernético. Así que esto, ya los mismos creadores de la inteligencia artificial están alertando de que esto se va a poner malo con esto, con estos ataques cibernéticos. Así que eso está comenzando y lo escuchó aquí primero, por si acaso, como este aparte. Bueno, allá en Nepal y en el Tíbet, que esto fue un desastre que ocurrió en los pasados días, el 27 de este mes. Estamos 26 para 27, ¿verdad? Fue el reporte. Hasta ahora hay la cifra de fallecidos de 390 personas. 1,400 personas están desaparecidas. Las primeras investigaciones apuntan a un desprendimiento de un glaciar que es de 5,000 metros de altitud. O sea, es un monstruo de glaciar que cayó básicamente en un lago, ¿verdad?, que está en el Hiroshima. Y eso provocó una avalancha que ya usted ha visto, ¿verdad?, las imágenes devastadoras que acontecieron allá en Asia, específicamente en Nepal, donde pues muchas personas, ¿verdad?, como hemos dicho, murieron. Así que eso es lo que más rápido tenemos en esta situación. Corea del Sur envía su primer portaaviones a través de la ruta ártica. Un buque de portaaviones surcoreano está rumbo a la Europa a través del Ártico. Es el primer viaje que estará haciendo esta flota. Y obviamente Corea del Sur es aliado de acá, ¿verdad?, de Occidente. Y está generando pues mucha situación, ¿verdad?, entre ayudando a que se pongan malas tensiones entre Rusia, Ucrania y esa guerra que se está llevando a cabo allá en el área de Ucrania y Rusia. Y pues con este paso de este buque, pues ya usted sabe, incrementa las tensiones. Bueno, y por último, hay unas prácticas que se están haciendo, especialmente en China, con robots humanoides que ahora mismo están hay hasta competencias de, por ejemplo, de atletismo, que están probando estos robots para correr. Hay otros que están haciendo gimnasia, y obviamente han creado pues una expectativa sobre esta situación, ¿verdad?, de los robots humanoides que están ahora, en este caso, preparándolos para competir contra atletas y a ver cuál sería, ¿verdad?, lo más rápido que corren o que tienen fuerza o hacen el aspecto, ¿verdad?, olímpico que se destacan en estas competencias deportivas. Así que la tecnología está también hasta en el deporte, va a estar con su presencia. Hasta aquí, El Mundo en un Minuto.
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1: Bueno, y seguimos con mucho más aquí en su programa por la mañana. Antes de la pausa, tenemos por aquí, ¿verdad?, que hoy viernes le exhortamos a nuestro, ¿verdad?, oyente que tenga mucho, que esté pendiente, ¿verdad?, del desarrollo de esta tormenta Dolly, que está ahora mismo en esta zona. Y pues quiero aprovechar, vamos a ver si Kevin me conecta con Ernesto Morales, que es el director del Servicio Nacional de Meteorología, el cual pues nos dé detalles sobre la tormenta Dolly, ¿verdad? Le mencionamos que está aquí llamándose desde Cumbre, que ya pues me contestó por aquí que pues está disponible para esta pequeña entrevista que vamos a estar realizando a Ernesto Morales, para saber exactamente lo que está pasando con la situación de la tormenta Dolly, ¿verdad? Porque es importante estar atentos de lo que realmente está pasando con este fenómeno. Afortunadamente, pues tenemos ya a Ernesto Morales desde el Servicio Nacional de Meteorología que nos actualiza estos datos. Buenos días, Ernesto.
2: Gracias por estar con nosotros.
3: Muy buenos días y buenos días a todos los radioescuchas.
2: Bueno, Ernesto, está Dolly en la vecindad, casi llegando acá al Arco de las Antillas, ¿verdad?, durante este fin de semana. ¿Qué debemos esperar aquí en Puerto Rico, especialmente a los que nos escuchan acá en el centro de la isla y el área norte, ¿verdad?, que es el área de cobertura de Cumbre? Díganos por aquí.
3: Mira, primero de todo vamos a hablar que Dolly es un sistema que en un momento dado tenía una buena organización, ¿verdad? Este sistema, por eso en el día de ayer se clasificó como tormenta tropical, pero mínimo, de unas 40 millas por hora sostenidas, pero se está moviendo bastante rápido. Esto nos está ayudando a que el sistema se mantenga organizado, ¿verdad? Se está moviendo unas 24 millas por hora hacia el oeste, y además hay dos factores que están trabajando en contra de ella, porque esto sí se sabía que iba a estar ocurriendo, que era los vientos cortantes, ¿verdad? Y también el aire está sumamente seco en esa región. Pues no hemos tenido sistemas significativos pasando por el área, ayudando a que este particulado del Sahara se deposite. Por lo tanto, lo que ha encontrado Dolly es un ambiente bastante hostil, ¿verdad? Y a medida que se vaya moviendo, pues no va a ser más fácil para el sistema desarrollarse. La buena noticia es que si se hubiese desarrollado más, hubiese girado más hacia el norte y quizás no sentíamos absolutamente nada del sistema. Pero al no estar organizado, ¿verdad?, se va a estar comportando como una onda tropical, se va a estar moviendo más hacia el oeste, y esto quiere decir que va a traer un campo de humedad sobre Puerto Rico, especialmente entre el domingo, tal el domingo y el lunes. Pero este es el otro lado de la moneda. No hay mucha humedad, ¿verdad? No se espera mucha lluvia. Si las personas están pensando que esto va a terminar la sequía, ¿verdad?, que estaba ocurriendo en el sur de Puerto Rico y además en el interior este, pues lamentablemente no. Esto va a ser... ahora mismo no estaba hablando de cantidades de lluvia, pero normalmente un sistema como este lo que hace genera es de 2 a 4 pulgadas en áreas bien aisladas, ¿verdad? Y yo espero que esas 2 a 4 pulgadas sí caen, ¿verdad?, que caigan donde tienen que caer.
2: Sí, sí.
3: No en el noroeste y oeste, que está teniendo un superávit de lluvia. Por lo tanto, esto es una ayuda, esto beneficia a los embalses, les tira la vida, la lluvia cae donde tiene que caer. Y lo que quiero es que el público, yo sé que es viernes y todo el mundo quiere desconectarse para el fin de semana, que mantengan un ojo a la evolución y el desarrollo de este sistema, ¿verdad? Porque aún así tiene estos factores trabajando en contra de Dolly, pero aún así las temperaturas están bastante calientes en el océano y esto pues podría ayudar a combustible al sistema, alimentar el sistema. So, no bajen la guardia, no quiero que bajen la guardia, pero esto es lo que tiene que ocurrir. Tenemos que tener este tipo de sistema moviéndose a través de la región, que poco a poco vaya saturando el suelo, porque el suelo ahora mismo cae una gota y se absorbe rápidamente. So, sí, sí. Hay varias ondas tropicales que vienen de camino que podrían ayudar, ¿verdad?, a estirar el chicle, como dicen en el pueblo, del recurso agua que tanto hace falta.
2: Ernesto, bien importante, hemos visto también en tus redes sociales y a través del Servicio Nacional de Meteorología, orientando al público de las páginas famosas de Facebook, que está ahora todo el mundo es meteorólogo, que yo no lo había visto, ¿verdad?, hasta que llega la temporada de huracanes, que proliferan increíblemente con desinformación. Y hemos visto, ¿verdad?, que a ustedes han estado alertando de que el público siga las fuentes oficiales.
3: Mira, este caso. No podemos prohibirle que visiten las páginas que quieran visitar, ¿verdad? Pero tienen que considerar que estas mismas personas eran expertos en BCN, ¿verdad? En la Liga
2: de Baloncesto.
3: En la semana pasada y ahora son todos meteorólogos. Pero mira, mucha de la información que comparten estas páginas no es que sea falsa, es que información incompleta, una información no analizada por expertos, ¿verdad? Para analizar las condiciones. Una cosa también, mucho del público se mete en Windy y se creen que Windy es un pronóstico. Y Windy no. Windy es una solución de un modelo. ¿Ok? También hace falta el análisis. Además, ¿verdad? Aunque el sistema no pase sobre nosotros o no sea una tormenta, un huracán, podría ser una depresión. Podría tener unos impactos que no están dichos en Windy, ¿verdad? Porque el viento no es el único impacto. Hablando de la lluvia y Windy y todos estos productos no hablan de estos otros impactos. Por eso es bien importante que sigan la página oficial del Servicio Nacional de Meteorología, que uno de los impactos que nadie está hablando va a ser las condiciones marítimas, se van a poner sumamente peligrosas, especialmente entre lunes a martes. Lo que quiero es que la gente no se desconecte, que esté al tanto de lo que está ocurriendo y que no los coja de sorpresa, ¿verdad? Porque llegan el lunes y van a encontrar que puede ser que el sistema sea una depresión todavía y esté cerca de nosotros.
2: Y que nos traiga, ¿verdad?, esta lluvia que tanto necesitamos. Para finalizar, Ernesto, esta temporada de huracanes ha sido atípica con esto del fenómeno del Niño. Hemos visto que muy poca de este desarrollo, ¿verdad?, ciclónico se ha dado, o es parte de, ¿verdad?, de ciclos que se dan y que hemos visto en el pasado.
3: Mira, el Niño siempre nos ayuda a no tener actividad ciclónica. Pero en esta ocasión llegó el Niño a la misma vez que la sequía, que llegó a la misma vez que los fuertes calores, y esto aceleró el proceso de la evapotranspiración, ¿verdad? El proceso de mover el agua a través de los suelos y a través de las matas. Y esto aceleró este proceso y yo creo que esto creó un ambiente más hostil para este tipo de sequía. So, nos protege eso, pero también nos trae la sequía y tenemos que estar bien pendientes.
2: Bueno, muchas gracias, Ernesto, por esta orientación.
3: Gracias a ustedes. Buen día.
2: Ernesto Morales, desde el Servicio Nacional de Meteorología, ya ustedes escucharon la información oficial de este fenómeno que va a estar muy cerca el domingo a lunes por nuestra área, así que pendientes aquí a Cumbre, que le estaremos tanto en nuestra plataforma de redes sociales como en la emisora, orientando cuando sea necesario. No vamos a estar alertando si no es necesario, ¿verdad? Porque la idea es que usted esté bien informado, bien informada de estas situaciones meteorológicas, ¿verdad? Que pues ya ustedes escucharon al experto Ernesto Morales. Vamos a una breve pausa. A las 8 llega hoy Milton Picón y su programa Por el Libro, y a la 1 hoy también llega A Fuetazo y Espuelazo con el Jockey. Mañana al mediodía también estará por acá Manuel Rivera y su programa Deportivas Cumbre 1470. No se lo pierda. Regresamos.

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0: Bueno, seguimos en vivo aquí en su programa Por la Mañana y gracias por estar con nosotros los que se conectan un poquito más tarde. Actualizamos, ¿verdad? Lamentable suceso de una dama que falleció esta madrugada en el área del barrio Gato, sector Archilla. Un incendio ocurrió esta madrugada, 12:45, donde pues una dama de 71 años pues murió lamentablemente calcinada. Indican también que pues estaba acompañada de pues de un, ¿verdad?, su esposo, se entiende que es su esposo, también una persona envejeciente, y pues todavía, ¿verdad?, hay personal atendiendo esta situación. Fue extinguido este incendio. Nuestras condolencias a la familia y familiares, ¿verdad?, amistades de esta pareja, y especialmente, ¿verdad?, a la dama que falleció. Y pues los detalles están en investigación, ¿verdad? ¿Cómo se lleva el siniestro, ¿verdad? ¿Qué pasó exactamente? Eso ya el cuerpo de bomberos estará identificando cómo surge este incendio. Y pues esperamos tener detalles más adelante durante el día sobre este particular. Por otro lado, tenemos otra nota. Por más que se le dice a la gente de que tenga cuidado con los pescaditos, ¿verdad?, que están por ahí proliferando, pues siempre cae alguno que otro. Y esta vez cayó un hombre de 41 años que denunció una estafa que el caballero realizó a través de la aplicación de ATH Móvil. Y sí, escuche bien esto, es que de verdad esta vez risa me da. Porque es que estos pescaditos son demasiado creativos y la gente cae redondito. Dice que la nota, voy a leerla completamente. Mire, un hombre de 41 años denunció haber sido víctima de una estafa tras realizar un pago a través de la aplicación ATH Móvil a cambio de recibir un supuesto número o supuestos números ganadores de la lotería electrónica. Perdóneme que me ría, porque es que de verdad yo que Seijo está durmiendo allá en Laja, ¿verdad?, que podría decirle que es un bien morón, honestamente. Escuche bien, le envía a Chavo a través de ATH Móvil a cambio de recibir supuestos números ganadores de la lotería electrónica. ¿Sabe qué? Ay, bendito. Bueno, según el reporte del negociado de la policía, la víctima envió la cantidad de $235 bajo la promesa de que le iban a enviar los números ganadores de la lotería electrónica. Tras transferir el dinero, el perjudicado no recibió la información prometida y ni volvió a tener contacto con los supuestos asesores de la lotería, por lo que procedió a radicar la querella. Ay, Dios santo, de verdad que no caigan estos pescados. O sea, yo sé que la situación económica está difícil y están mucha gente jugando las diferentes loterías. Ayer fue la tradicional y ha caído, ¿verdad?, varios números o premios del Powerball, ¿verdad?, recientemente, de 50,000 y lo demás. Pero ¿cómo es posible que caigan en estos pescaditos de que le prometan los números a la lotería? Si ellos supieran, digo, póngase a pensar, simplemente pensar rapidito. Si la persona que me dice, si yo fuera ese asesor, y yo supiera los números de la lotería, ¿tú te crees que yo lo voy a compartir? Me quedo con ellos, ¿verdad? Ya, esto lo cojo yo y me gano el dinero yo acá, ¿verdad? Me saco el premio. De verdad que está fallando las neuronas últimamente a mucha gente. Y no es por falta de alerta. En este programa, los que nos siguen todos los días saben que siempre, por muchos años ya, les traemos este tipo de noticias para que usted no caiga. Y aún así, pues lamentablemente sigue gente cayendo en esto. Igual el otro día hicieron un pescadito ahí con brujería o qué sé yo qué, que fue que salió que enviando chavos para que hicieran yo no sé qué, para ganarse la lotería. Mire, déjese de gastar ese dinero en cosas, ¿verdad?, que son estafas realmente. Bueno, vamos a ver. Esto fue en Naranjito, fíjese. Ay, ay, ay. Bueno. Es que me da risa, perdóneme, es que a mí no lo puedo comprender cómo es posible que eso pase, pero bueno, así son las notas, ¿verdad? ¿Qué está pasando? Bueno, los embalses de los diferentes, ¿verdad? Embalses hasta ahora, de la recopilación que tenemos, vamos a mencionar por aquí, por ejemplo, Toa Baca, que es área de nuestra región, ha descendido 0.02 metros. Esto es en el caso de Toa Baca, allá en Villalba. La Plata descendió 0.11 metros. Carraízo 0.06. Vamos por aquí rapidito a Carite, ¿verdad? Que esto es por allá por el área entre Patillas y Calley, 0.01. Matrullas de Orocovis se mantuvo básicamente normal, ¿verdad? No bajó. Tenemos por aquí Guayabal, que entre Juan Adía y Villalba bajó 0.01. Y pues esos son algunos, ¿verdad? Dos Bocas allá en el área de Utuado aumentó 0.71 metros, ¿sí? Porque allá está lloviendo todo el tiempo. Y pues Cerrillos, que eso es en el área de Ponce, bajó 0.04. Así que esperamos, ¿verdad? Que estos son algunos de los embalses que están, pues ahora mismo la autoridad de acueducto actualizando esta situación de los diferentes embalses en Puerto Rico. Y esperamos que ya el lunes y martes, pues tener buenas noticias, como dijo Ernesto, de que caiga algunos aguaceros donde debe caer en los próximos días. Así que eso lo confiamos de esa manera. Vamos a ver si se da el pronóstico. Me escriben aquí que si esto, pues si se va a ir la luz con Dolly, bueno, depende, ¿verdad? Puede ser que no se vaya. Pues puede ser que no se vaya la luz, pero tradicionalmente, ¿verdad? Con alguna ráfaga de viento fuerte de 40, que no hemos visto, eso no es nada fuera de lo común, que pues se ha ido la luz. Así que usted prepárese el lunes, el domingo para el lunes, con la plantita por si acaso, quizás no pase nada. Tenemos que tener eso ready, porque es que estamos en la temporada de huracanes. Y en cualquier momento tenemos que tener todo eso listo, igual que los consumo de agua potable, ¿verdad? Lo que usted pueda, pues téngalo en reserva. Se supone que usted vaya poquito a poco haciendo, ¿verdad? Los preparativos para la temporada de huracán y no tener a última hora que salir a comprar, como era tradicionalmente, se hacía hace unas décadas, ¿verdad? Y hace una década atrás, por ejemplo, de que salían la gente ya cuando la tormenta estaba básicamente encima. Así que por favor, ¿verdad? Vaya preparándose. Quizás Dolly pues nos traiga un aguacero y sea favorable, pero no podemos bajar la guardia porque estamos en el pico ahora de la temporada de huracanes. En el resumen sísmico tenemos, ¿verdad? Yo siempre les traigo el resumen de cómo han estado los temblores. Pues el más reciente ocurrió esta mañana a las 6:29 al norte de Atillo. Básicamente de 2.6 esta mañana. Otro temblor ocurrió anoche a eso de las 11:20 al norte de San Juan, de 3.3, y a las 3:33 de la tarde de ayer en el área de Lajas, en La Palguera, 2.6. Esos son los sismos, ¿verdad?, en nuestra zona más recientes. Y anoche, bueno, madrugada de hoy, se dio el eclipse lunar. Yo no lo pude ver, así que me quedé en el eclipse del sueño, ¿verdad? No salimos a verlo, pero mucha gente sí lo pudo ver. Y hubo, bueno, vi un video de una persona que iba en un crucero por el Caribe en estos días y tomó el video del crucero, el de ese eclipse de anoche. Así que eso es algo espectacular, ¿verdad? Tomar un eclipse en medio de un crucero, pues, ¿verdad? Se ve muy bien, muy bonito la foto que vimos. Y en el caso de muchos reportes, ¿verdad?, que se dieron en diferentes lugares, como acá en el centro de la isla, en Orocovis, tenemos reportes en Barranquita, en Morovis, en el área también de Ciales, el área de Vega Baja, Río Grande, que nos hicieron llegar, ¿verdad?, algunas fotos de este eclipse. Así que pues afortunadamente, ¿verdad?, los que lo pudieron ver, pues ahora va a pasar un buen tiempo en lo que vuelve a ocurrir otro eclipse lunar, que le llaman la luna de sangre. Así que pendientes a eso. Bueno, antes de ya despedirnos, porque ya tenemos casi a Milton por aquí, el precio del petróleo aumentó. Hace unos días había bajado $80, lo recordamos como para el pasado lunes. Pues ya hoy, viernes, la tenemos en $83.63 el West Texas Intermediate, que es el que nosotros y Estados Unidos, ¿verdad?, utiliza para este mercado. Y pues el precio de la gasolina, no sé si Daco ya actualizó cómo está la situación de la gasolina hoy para el beneficio, ¿verdad?, de los que van ya a... No tenemos actualización, pero lo que tenemos hasta ahora en los precios de la gasolina, tanto regular, premium y diésel, en las independientes, por ejemplo, la más económica, la tiene en 1.3, ¿verdad?, que en la independiente. Sí, 1.3, la regular, 1.17 la premium y 1.33 el diésel. Y la más cara en 1.9 la regular, 1.25 la premium y 1.34 el diésel. Así que usted busque las mejores ofertas en ese renglón. Ahora, antes de despedirnos, vamos a escuchar nuevamente los números ganadores de la lotería electrónica, el mensaje de Cumbrito para hoy. 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Vamos con los números de la lotería electrónica.
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2: En el Pega 2 tenemos el número 39, lo que es el Pega 3, el 630, y el Pega 4, 9945, con el bolo rojo número 5, y en el sorteo regular de la noche, el Pega 2, el número 79, Pega 3, 150, y el Pega 4, 8675, con el bolo rojo número 5.
3: Esta reflexión se llama espíritu deportivo. En los deportes y en la vida a veces se gana y a veces se aprende. Celebra las victorias con humildad y acepta las derrotas con madurez. Lo importante es jugar con el corazón. Y recuerda que te lo dice tu amigo Cumbrito por aquí por Cumbre 1470 AM.
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Saludos cordiales a todos los que nos escuchan en el día de hoy, viernes 28 de agosto del 2026. Sean todos bienvenidos a otra edición de Por el Libro, programa de análisis de noticias desde una perspectiva conservadora. Transmitimos a través de Radio Cumbre, originando desde Orocovis para todos los pueblos de la montaña y hasta donde llega la señal del 1470 AM y el 106.3 FM. Se nos unen simultáneamente las frecuencias de la colega Radio Grito, originando desde Lares, a través de sus frecuencias del 1200 AM, el 93.3 FM, al igual que el 92.1 HD4. Transmitimos todos los viernes de 8 a 9 de la mañana. También queremos extenderle el saludo a aquellos que nos sintonizan a través de mi página personal de Facebook y en las páginas de Facebook de ambas emisoras. Por ejemplo, usted puede buscar el nombre de Cumbre 1470 AM en su cuenta de Facebook y se abre la página de la emisora donde desde ahí usted puede acceder a toda la programación diaria de Radio Cumbre, donde el programa queda grabado para que pueda ser escuchado en otros horarios y en otros días de la semana, conveniencia, ¿verdad?, de la audiencia. Y lo mismo ocurre en la página y en las redes sociales de Radio Grito. El programa queda grabado allí y usted lo puede escuchar en cualquier momento y hora del día. Nos pueden seguir a través de nuestras páginas en el internet, la antigua página de Morality Media bajo moralidad.com, la página más reciente, contralacorriente.net, y también nosotros dejamos un enlace al programa en las tres cuentas que tenemos de Facebook, ¿verdad? La mía personal, la de Morality Media y la página de Contra la Corriente. Dejamos también un enlace en la red X bajo las dos cuentas que tenemos de Contra la Corriente y la personal, ¿verdad?, que se encuentra bajo el nombre de Moralidad PR. De hecho, todos los domingos tenemos también un panel de discusión de noticias a través de Facebook, ¿verdad?, bajo el nombre de Contra la Corriente. Y en el panel participan el pastor René Pereira Hijo y el amigo Carlos Sánchez de la Asociación Provida Puerto Rico, ¿verdad?, presidente y fundador. Hacemos análisis parecido, ¿verdad?, al que estamos haciendo aquí, pero obviamente con la perspectiva de dos personas más que tienen sus opiniones particulares, ¿verdad?, sobre X o Y tema que se vaya a discutir. Bueno, esta semana se dio la noticia, ¿verdad?, de la partida de esta conocida artista, ¿verdad?, cantante, Dolly Parton, ¿verdad? Y tengo aquí una reseña, ¿verdad?, que publica el periódico El Vocero. Y me llamó mucho la atención lo que escribieron también otras personas en sus redes sociales, ¿verdad? Aquí dice, primera hora, adiós a un ícono de la música country. Dolly Parton construyó una carrera que trascendió la música country, se extendió al cine, televisión, negocios y filantropía. Dolly Parton, una de las figuras más influyentes de la música country, murió este martes a los 80 años en Nashville, Tennessee. Su publicista informó que el artista falleció en paz. Con su característica voz, llamativos atuendos y sentido del humor, Parton construyó una trayectoria que trascendió la música y abarcó el cine, la televisión, los negocios y la filantropía. La cantante escribió cientos de canciones, entre ellas Jolene, Coast of Many Colors, I Will Always Love You, y su catálogo superó los 100 millones
de venta alrededor del mundo y acumuló más de 1,000 millones de reproducciones digitales. Parton fue una de 12 hermanos criados en una familia de escasos recursos en las montañas de Tennessee. Sus primeras presentaciones fueron en la iglesia donde predicaba su abuelo. A los 10 años comenzó a tocar guitarra, a cantar en programas locales de televisión. 3 años después se presentó en el Gran Ole Opry de Nashville, donde Johnny Cash la introdujo ante el público. Tras graduarse de escuela superior en el 1964, se trasladó a Nashville para perseguir una carrera musical. Su colaboración con Porter Wagoner resultó determinante para su desarrollo y le abrió las puertas a un contrato discográfico con la RCA. En 1973 lanzó Jolín, uno de los temas que definiría su carrera, y un año después publicó I Will Always Love You, como una despedida musical a Wagoner. Décadas más tarde, Whitney Houston convirtió la composición en un éxito mundial con su interpretación para la película The Bodyguard. Su repertorio también incluyó Here You Come Again, 9 to 5, Island in the Stream y esta última junto a Kenny Rogers. Más allá de la música, dice Parton, trasladó su popularidad al cine con 9 to 5 junto a Jane Fonda y Lily Tomlin. Posteriormente participó en películas como The Best Little Warehouse in Texas y Steel Magnolias, además de producciones para televisión. Su faceta empresarial tuvo como uno de sus principales proyectos a Dollywood, parque temático ubicado en Tennessee que se convirtió en un importante motor económico para la región. La artista también creó Imagination Library, iniciativa que distribuye libros gratuitamente entre niños y que estuvo inspirado en su padre, quien se enfrentó a dificultades para aprender a leer. A lo largo de su carrera recibió 55 nominaciones, ganó 10 premios Grammy. Además, ingresó al Salón de la Fama de la Música Country y al Salón de la Fama del Rock and Roll. Parton estuvo casada durante casi 6 décadas con Carl Dean, quien murió en el 2025 a los 82 años. Con su muerte, la música country pierde a una de sus principales exponentes, pero permanece un catálogo que trascendió el género y una trayectoria marcada por sus raíces, su visión empresarial y su labor comunitaria. Interesantísimo, ¿verdad? Esto que dice el periódico, ¿verdad?, sobre el fallecimiento de Dolly Parton. Pero yo leí algo en una página, en una cuenta de Twitter, que me llamó muchísimo la atención, ¿verdad? Y se traduce, ¿verdad? Porque esto está en inglés, se traduce al español. Y déjeme decirle que la semana pasada descubrí, medio mundo lo sabe, pero para mí pues fue nuevo. Yo no utilizaba mucho los traductores estos de Google, porque hace muchos años atrás, cuando empezó Google y qué sé yo qué, las traducciones eran un poquito media fatulas, y uno tenía que estar leyendo de nuevo en inglés el artículo original o la pieza original para buscar palabras que realmente dijeran, ¿verdad?, lo que decía el artículo original, y dejé de usar eso. Sin embargo, pues la semana pasada dije, déjame probar de nuevo. Alguien me dijo, mira, pero traduce esto con Google. Yo dije, déjame ver si esto es lo mismo que hace un montón de años atrás. Mi hermano, y me quedé sorprendido de las traducciones que hizo de unos artículos que tenía en inglés, que lo que tuve que hacer es darle copy and paste, prácate, y me tiró esa traducción inmediata. Y escuché, no leí
y quiero compartir con ustedes lo que escribió alguien en su cuenta de Facebook sobre Dolly Parton. Me llamó muchísimo la atención. Y dice así: Dolly Parton ha fallecido y la iglesia nunca supo qué hacer con ella. La mitad de mi feed, o sea, de lo que escribe en su portal y su cuenta de X, está publicando fotos de lentejuelas hoy. Y la otra mitad nunca confió en ella porque se negaba a usar el uniforme. Y esto se refiere pues a que Dolly Parton pues sencillamente se vistió como quiso. Y muchas personas, a pesar del trasfondo cristiano que tenía, pues no la veían como de ellos, ¿verdad? Y por eso es que esta persona dice que se negó a utilizar el uniforme, porque, ¿verdad?, siempre fue una persona que le encantaron las lentejuelas, le encantó el brillo y le encantó pues ser ella, ¿verdad? Dice, continúa diciendo esta persona, nunca predicó un sermón. Simplemente hizo lo que quiso. Un solo hombre y 58 años de casado en una industria que devora matrimonio, sin escándalo, sin reality show, sin cambio de rumbo. Solo Carl, ¿verdad?, su esposo, que falleció el año pasado, y una promesa cumplida de hasta que la muerte lo separó. Podría haber construido rascacielos en Nashville. En cambio, construyó en las montañas de donde provenía, de Tennessee, para que la gente de donde provenía pudiera trabajar. 200 millones de libros regalados a niños, gratis, sin condiciones, mientras el resto discutíamos sobre qué leer. $1,000,000 para una vacuna en medio de una pandemia, y ella lo llamó por su nombre, una ayuda. Era una feminista que nunca usó la palabra, una superestrella que nunca se fue de casa y una creyente que nunca obligó a nadie a verla orar. Si alguien pudiera decir, tú tienes fe, yo tengo obra, muéstrame tu fe sin tus obras, yo te mostraré mi fe por mis obras, fue ella, ¿verdad? Parafraseando este verso que aparece en la epístola de Santiago, capítulo 2, verso 18, y lo repito, la Biblia dice, muéstrame tu fe sin tus obras, yo te mostraré mi fe por mis obras. Sigue diciendo este señor, ¿verdad?, en este curioso artículo que escribió sobre Dolly Parton. Dice, pasamos años preguntándonos si ella era de los nuestros. Ella nunca preguntó si nosotros éramos de los suyos. Estaba demasiado ocupada alimentando a los niños. No conozco su corazón, esa nunca fue mi tarea. Conozco sus obras, porque todo el condado de donde proviene vive de ellas. ¿Verdad? Como dice la escritura en Mateo 7:20, por sus frutos los conoceréis. Una persona, ¿verdad?, que se puede honrar su memoria, pues haciendo lo que hizo, dándole libros a los niños, manteniendo fidelidad en las relaciones matrimoniales, y hacer lo que sea necesario para ayudar a los tuyos, a los que están cerca. Eso era todo el sermón. Simplemente ella nunca lo dijo en voz alta, solamente lo vivió. Me encantó, ¿verdad?, esa reseña que hizo esta persona. Y ojalá cuando muchas personas partan a la eternidad, pues alguien pueda escribir algo tan bonito, ¿verdad?, como lo

todo lo que hace para que la gente vea lo bueno que ellos son, o quieren simple y sencillamente comprar y mudarse a sitios, ¿verdad?, que proyecten poder, popularidad, riqueza. Y esta mujer invirtió la inmensa mayoría de su fortuna en las montañas de Tennessee, o sea, de donde salió, y fueron miles las familias que la conocieron desde niña, que generación tras generación pudo vivir gracias al imperio económico, ¿verdad?, que construyó en el estado de Tennessee, ¿verdad? Y tal vez no muchas personas recalquen esa parte de la vida de Dolly Parton, pero pues estas personas se encargaron de decirlo, ¿verdad? Y es un mundo donde la gente hace millones de dólares y viven con paparazzi detrás y con relacionistas públicos, con cámaras fotográficas y cámaras de video para que el mundo vea toda la filantropía que hace. Pues una artista como esta, pues queda para la posteridad como un verdadero ejemplo de persona que dio, aplicando la máxima bíblica, que la mano derecha no se entere de lo que hace la mano izquierda. Y qué bueno, ¿verdad?, que después de su partida, pues hay gente que la puede recordar de esa forma, y habrá otra gente que la recordará el resto de la vida, porque el catálogo que dejó escrito de canciones, bueno, cuando yo vi esto que acabé de leer al principio, una cantidad de reproducciones de sus éxitos. Sus éxitos pudieron trascender, llegaron también a los labios de otros grandes artistas que cogieron sus canciones y las popularizaron, las llevaron como tema a películas. Bueno, un legado increíble, ¿verdad? Y un ejemplo en medio, ¿verdad?, de una sociedad, ¿verdad?, que donde hay destrucción de matrimonio, destrucción de vida, donde la gente se hace de la vista larga ante la necesidad de niños, ante la necesidad de personas que necesitan un trabajo desesperadamente, y alguien decide que se va a quedar en el lugar donde nació para que de esos millones de dólares que ha generado su nombre y su talento, pues puedan comer todas esas personas que la vieron crecer. Eso es increíble. Y bueno, ya me quedan 2 minutos antes de la pausa, pero quiero mencionar algo que leí esta mañana. Elon Musk aterrizó en esta parte sur de los Estados Unidos. Se me olvida el estado ahora. Luisiana. Y ojalá que una persona así pudiera aterrizar aquí en Puerto Rico. Aterrizó en Luisiana y lo primero que dijo fue: voy a establecer mi centro aquí de espacial en el estado de Luisiana y voy a empezar anunciando que voy a meter 10.000 empleos en Luisiana y que iba a estar tirando cohetes de estos que van para satélites y que van a hacer experimentos a nivel, cuando construya lo que quiera construir, a nivel de un cohete diario. Así que imagínense. Y uno no tiene por qué dudarlo, porque es el primer trillonario de la historia. Pero, ¿verdad? Qué buena noticia recibió el estado de Luisiana, ¿verdad? De tener la construcción de esa empresa, que nada más en la construcción, pues, en contribuciones a la propiedad, hay 20 cosas que se pagan. El estado de Luisiana, que es uno de los estados también, ¿verdad?, creo que más pobres de la nación, se va a beneficiar. Y después 10.000 empleos, mi hermano. O sea, la calidad de vida de muchas personas allí, pues va a elevarse de una forma increíble. Bueno, vamos a pausar para escuchar mensajes de interés. Y regresamos inmediatamente con más de Por el Libro. Pausamos.

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Ahora aquí de regreso con más que por el libro. Tengo varias noticias y quiero, ¿verdad?, comentarlas antes de pasar a una columna que escribió Tomás Rivera Chatz en el periódico El Vocero el pasado martes, que está interesante, la quiero leer y la quiero comentar. Y cada día que pasa, pues, uno lee estas cosas y se da cuenta de que posiblemente se esté preparando para retar a la señora gobernadora en unas primarias. Y todas las personas que están en la política, pues, saben que cuando tienen intereses, pues, hacen lo que todos los políticos hacen, ¿verdad? Algunos se van de media tour, otros se van a hacer anuncios de todas las cosas que están haciendo. La gobernadora se fue esta semana, creo que fue el martes, fue a Wall Street. Y después hubo tres páginas en los periódicos, dos o tres páginas completas en los periódicos, ¿verdad? Y apareció en todos los programas de televisión, sonando la campana esa para abrir los trabajos en Wall Street, y hablando de todas las bonanzas económicas y la oferta que Puerto Rico le ofrece al mundo. Y veo, pues, una campaña, ¿verdad? Y obviamente, pues, Tomás Rivera Chatz también escribe otra columna más, ¿verdad?, que le pone estos títulos, ¿verdad?, bien sugestivos, ¿verdad?, que pertenecen a la historia, ¿verdad?, Pompeya y Puerto Rico. Por eso lo voy a dejar para el segmento final. Quiero tocarle un par de noticias. Una es de Estados Unidos. Miren, yo llevo diciendo hace mucho tiempo que el Partido Demócrata de los Estados Unidos se le hace difícil ganar sin hacer trampa, sin hacer fraude. Y la gente dirá, no, pero todo el mundo hace, todos los partidos hacen su cosa. No, pero en el caso del Partido Demócrata son expertos en fraude, expertos. La semana pasada yo puse en mi cuenta de X, pues, que había una pugna en Michigan porque los republicanos querían que sacaran del listado electoral a todos los muertos. Y el Partido Demócrata se opuso rotundamente a que sacaran los muertos de la listas electorales. Y usted puede decir, pero oiga, pero hay que tener pantalones. Si una persona se murió. O sea, si alguien se da cuenta que esa persona está todavía activa en el registro electoral, pues mire, mi hermano, lo que manda es que lo saquen. Pues usted sabe que después que sacaron a un montón de muertos del listado electoral, ahora los demócratas están haciendo lo indecible para que vuelvan a poner los muertos de nuevo. Los muertos que habían removido de las listas electorales, que los metan de nuevo. O sea, y dice, no, eso hay que hacerlo, porque ya hay papeletas de esas, de las elecciones de medio término, que ya se enviaron por correo. O sea, que no es posible que si se enviaron por cogeo ahora digan que no es válido porque es un muerto el que va a recibir por cogeo. Bueno, un muerto no, un vivo, otro demócrata vivo que va a recibir la papeleta y la baja por el Partido Demócrata. O sea, y de hecho, pues, había muchas personas diciendo, pero es que esto es increíble. O sea, una de los representantes allí decía, pues, que un miembro de su familia había sido registrado hace muchos años atrás, pero que había muerto hace 20 años. O sea, y que había que buscar que permiso de la familia, porque qué permiso de la familia. Y entonces empiezan a salir los resultados de una investigación en Michigan que tiene decenas de miles de electores
fallecidos que siguen en la lista electoral. Y de todos esos fallecidos, 95% están marcados como votantes activos. 23.663 han estado muertos por 5 años más. 17.479 han estado muertos por más de 10 años y siguen votando. 3.956 han estado muertos por 20 años. 20 años en la tumba y siguen votando con las papeletas esas que envían por correo. O sea, habían gente registrada que nacieron antes del 21, que tienen más de 100 años y que se habían muerto, yo no sé hace cuántas décadas atrás. El hecho de que toda esa gente, decenas de miles de personas que están muertos, reciban papeletas por correo y después las envíen como que votaron, sencillamente es una prueba fehaciente de que hay gente que no le importa la democracia, de que hay gente que hace lo indecible por hacer un truco para ganar elecciones. Y usted se pone a pensar, pero es que esto sobrepasa lo que es razonable, ¿verdad? Lo que es sentido común. ¿Cómo usted se puede oponer a que saquen del listado electoral a un montón, a miles de personas? Mire, pues en este caso, más de 4.000 personas que han estado muertos por 20 años y que han estado activos votando por 20 años, llevan 20 años de muertos. Y que haya alguien que diga, hay que sacar ese tipo y lo saquen, y de los demócratas no hay que volverlo a poner. Porque aquí ya se le enviaron papeletas a toda esa gente por correo y se formó un revolú. Pero ¿qué revolú se puede formar si está muerto? Sencillamente no. Pues miren las direcciones donde les enviaron y se acabó el evento. Eso no se va a contar cuando regresen. Si ya están, ¿verdad?, de vuelta ya, porque la gente ya ejerció su voto. O sea, es increíble a dónde llega el truco. Pero mire esta otra noticia, a mí me llamó muchísimo la atención. Y viene de la oficina de la senadora independiente Joan Rodríguez Bebe. Descubrió que hay 3.7 millones de dólares para la policía sin utilizar tras el presunto incumplimiento de la ley 140 del 2014. Esto es increíble. Dice la senadora independiente por acumulación, Joan Rodríguez Bebe, reveló el hallazgo de una cuenta activa por 3.7 millones para la policía que ha permanecido congelada durante 11 años. Esto es que, hermano, Puerto Rico lo hace mejor. Es que uno mira estas cosas. Uno ve a los policías haciendo protestas, ¿verdad?, por que le aumenten, ¿verdad?, beneficios o cosas que se le asignaron y se le dijeron que se le iban a dar y que ahora dicen no hay chavo. Y de momento hay una cuenta secreta, oculta, congelada en el Departamento de Hacienda por 11 años con 3.7 millones de dólares. Dice, ese dinero que fue recaudado del bolsillo de los ciudadanos por el pago de multas al amparo de la ley 140 del 2014 ha permanecido por más de una década fuera del presupuesto, depositado en una cuenta bajo la custodia del Departamento de Hacienda sin que agencia alguna diera cuenta de este. Increíble, señores, increíble. En respuesta a un referido que fue enviado por Rodríguez Bebe el 12 de noviembre del año pasado, el 7 de agosto, la contralora Carmen A. Vega, mediante una carta, confirmó sobre el presunto incumplimiento de la ley 140-214, estatuto que creó el fondo y el fideicomiso
para el mejoramiento tecnológico, profesional y laboral de la Policía de Puerto Rico. Según un comunicado de prensa, la investigación de la Oficina de la Contralora reveló que no se ha utilizado el dinero depositado en esa cuenta y tampoco se creó el fideicomiso que iba a administrar ese fondo, ni se nombró a sus miembros. El incumplimiento con la creación del fideicomiso y su estructura administrativa fue lo que impidió la utilización de los 3.7 millones que se supone que se usaran para el mejoramiento tecnológico, profesional y laboral de la Policía de Puerto Rico. Hoy, ese dinero ni siquiera cuenta con autorización presupuestaria para usarse. Rodríguez Bebe aseguró que la información sale a la luz tras varios intentos de las agencias concernidas de obstaculizar el trabajo de fiscalización que realiza. Agregó que entre agosto y octubre del 2025 el Departamento de Seguridad Pública y el entonces negociado de la policía se negaron a responder sus peticiones de información, por lo que presentó un recurso de mandamus en el Tribunal de Primera Instancia de San Juan y planteó solo bajo orden judicial de las agencias produjeron certificaciones en las que aseguran al tribunal que no existía evidencia alguna del fideicomiso, que el fondo había quedado sin efecto legal y que no existe ningún fondo activo. Primera hora solicitó una reacción a la oficina de prensa de la policía, pero no se recibió al cierre de esta edición. La senadora expresó su desacuerdo con la conclusión de que no pueden identificarse responsables porque, según arguye la Contralora, la ley no asignó a nadie la obligación exclusiva de constituir el fideicomiso. Rodríguez Bebe subrayó que los funcionarios obligados a actuar están identificados con claridad por la propia ley. Los llamados a actuar eran el superintendente de la policía, secretario de Justicia, secretario de Hacienda y el gobernador, a quien correspondió nominar los fiduciarios ciudadanos del fideicomiso. Por otra parte, opinó que la conclusión de la Contralora, que no hubo pérdida, malversación o desvía, mide el daño con una sola vara. El incumplimiento del deber no debería requerir la desaparición del dinero para consumarse. Existe un daño real cuando se priva por 11 años del beneficio público que la Asamblea Legislativa ordenó, tecnología, adiestramiento y profesionalización de la policía en el periodo más crítico de su reforma. Uno mira estas cosas y estas cosas dan grima, ¿verdad? Cuando se habla de una reforma policíaca donde se crean unos proyectos por ley, la legislatura los hace, los envía, un gobernador de turno lo firma, se asignan unos dineros, se tienen que hacer unas cosas para que ese dinero pueda llegar a las manos de la policía y se queda una cuenta congelada en Hacienda por 11 años. Y entonces nadie sabe qué fue lo que pasó. Y a nadie se le puede echar la culpa. Increíble. Uno tiene que mirar esto y decir, aquí hay impunidad total. Aquí la gente puede hacer lo que le dé la gana y nunca va a tener que enfrentar justicia. ¿Y usted se cree que alguien va a tener algún tipo de temor de que le ocurra algo por ser irresponsable en el desempeño de sus funciones, si aquí todo es impunidad, si aquí la gente hace barbaridades y nadie tiene que pagar un precio para hacer esa barbaridad? Nadie tiene que pagar unas consecuencias por una negligencia tan crasa. ¿Y quiénes son los que pierden? Pues mire, pierden unas personas que necesitan y que le dan muchísimo a Puerto Rico, la policía de Puerto Rico. Increíble, verdaderamente increíble. Bueno, vamos a pausar para escuchar mensajes de interés y regresamos en breve con el segmento final
del programa de hoy. Pausamos.

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segmento final del programa de hoy. Y quiero leer una columna, como leo columnas de diferentes personas, analistas, políticos, ¿verdad? Que entiendo que son interesantes, ¿verdad? De no solamente leerlas, sino comentarlas. Y esto lo escribe el presidente del Senado, Tomás Rivera Chat, y apareció el 25 de agosto en el periódico El Vocero, y creo que no sé, no chequeé El Nuevo Día, pero posiblemente está escribiendo para los dos periódicos y para el Metro, y, o sea, ya está insertado ahí. Y eso lo hacen las personas, ¿verdad?, que de alguna manera pues quieren proyectar porque van a hacer alguna movida política en periodo después de primaria. Y es un secreto a voces, ¿verdad?, que con toda seguridad Tomás Rivera echa rete a la señora gobernadora de Puerto Rico a una primaria, que de concretarse sería una de las primarias más terribles que se den aquí en el país, porque va a haber dinero para lanzarse con todo lo que tienen, ¿verdad? Esta columna se tituló Pompeya y Puerto Rico, y la voy a leer y después la voy a comentar. Dice: Pompeya fue una ciudad de la antigua Roma en la región de Campania, Italia. Era próspera, con una infraestructura impresionante, eje del comercio y del turismo de lujo en la zona. La vida social, cultural y el ambiente económico en general de avanzada. Todo ese esplendor y progreso ubicado en las cercanías del Monte Vesubio, un volcán de 1.281 metros sobre el nivel del mar, que hizo erupción, se estima, entre agosto y octubre del año 79 después de Cristo. La historia de Pompeya es aleccionadora. La explosión de ese volcán arropó y enterró por completo ciudad y gente. El lujo, la modernidad y el éxito quedaron borrados. Cuando repasamos esa triste historia de Pompeya, vemos que hubo avisos ignorados y subestimados. Hay similitudes con nuestra Pompeya boricua. Veamos. Pompeya no desapareció el día que hizo erupción el Vesubio. Comenzó a aparecer 17 años antes. La historia tiende a señalar el día fatal en que ocurre una tragedia de un pueblo. Rara vez muestra la cronología o eventos previos que auguraban ese resultado, y lo pone entre comillas. Los habitantes de Pompeya no eran imprudentes ni ignorantes, eran personas que hacían exactamente lo que cualquier sociedad hace al enfrentar una dificultad, esto es, reconstruir lo dañado, reparar lo urgente y seguir adelante con sus vidas. 17 años antes de la erupción del Vesubio, un terremoto destruyó una parte importante de Pompeya. Se levantaron nuevamente los edificios, los templos reabrieron sus puertas, el comercio recuperó su ritmo y todo pareció indicar que esa crisis había quedado atrás. Ese terremoto no fue el principal problema, fue un mensaje. El problema fue cómo interpretaron el mensaje. Con el paso de los años llegaron otros temblores y señales que, observándolos de manera aislada, parecieron acontecimientos cotidianos sin mayor impacto a futuro. El Vesubio advirtió durante años, pero la ciudad entera se acostumbró a escuchar sin atender el verdadero mensaje y su devastadora potencial consecuencia. Quizás ahí descansa una de las mayores responsabilidades de los gobiernos, sus funcionarios y ciudadanos de la Pompeya boricua.
Hemos tenido en Puerto Rico intentos de mejorar nuestro sistema de energía, de suministro, de agua potable, la red vial, las telecomunicaciones, el sistema de salud, educación, seguridad, el desarrollo, la inequidad social, económica y jurídica. ¿Entendemos lo que representa el cambio climático? Claro que sí. Que quienes han detenido, que o quienes han detenido postergado esos intentos, los gobiernos, las protestas, los patriotas, la falta de fondos, la ignorancia, la soberbia, todas las anteriores. Si no se hubiese construido el superacueducto, si no se hubieran construido los gaseoductos, ¿cómo estaríamos hoy en los suplidos de agua y energía? Administrar el presente no basta. Hay que descubrir el significado de datos que todavía parecen inconexos para la mayoría. Todos tenemos la obligación de interpretar correctamente el presente antes de que el futuro nos prive de alternativas. Antes de cada colapso hay señales. Antes de cada fracaso hubo decisiones postergadas. Antes de cada tragedia hubo voces que advirtieron. El problema nunca ha sido la ausencia de advertencia, sino nuestra extraordinaria capacidad para acostumbrarnos a ella. La costumbre tiene una peligrosa característica y es que termina convirtiendo lo excepcional en cotidiano y lo urgente en postergable. Pompeya sobrevivió a los terremotos sin entender las consecuencias que realmente representaban. Las sociedades enfrentan ese mismo desafío constantemente. El reto consiste en interpretar cuándo en realidad un evento forma parte de una potencial consecuencia fatal. Puerto Rico conoce sus desafíos. Convive con ellos a diario. La pregunta es, ¿estamos interpretando correctamente las señales y desafíos? Hoy enfrentamos retos económicos, institucionales, sociales y demográficos. Algunos visibles, otros apenas comienzan a manifestarse. Todos exigirán la misma virtud que las grandes naciones necesitan en sus momentos decisivos. La voluntad de actuar antes de que las circunstancias impongan decisiones mucho más difíciles. La historia ofrece pocas oportunidades para corregir el rumbo, y cuando aparecen, casi siempre llegan disfrazadas de problemas que parecen capaces de esperar un poco más. Hablemos de Pompeya 2000 años después, no porque fuera destruida por un volcán. Las sociedades no son necesariamente devastadas por aquello que desconocen. Con demasiada frecuencia sufren derrotas por aquellos que conocen, pero deciden normalizar e interpretar como un episodio más. Cada generación recibe sus propias advertencias y decide ¿qué hacer con ella? El Vesubio, 2000 años después, sigue dominando el mismo horizonte que contemplan los desaparecidos habitantes de Pompeya. Nuestra realidad puertorriqueña nos llama a actuar con un agudo sentido de urgencia, requiriendo de la mayor pericia, dedicación, experiencia y absoluta ejecución de parte de nuestros líderes para atender un problema que no se resolverá esperando a mañana, nombrando a personas con intenciones ajenas al bienestar común, y mucho menos con experiencia ligada al más reciente videojuego, al faranduleo, al patriotismo simulado. Nuestro futuro exige reconocer la existencia
de esos retos equivalentes al Vesubio y su potencial para destruir. Pompeya recibió las señales, pero lo ignoró, entretenida en juegos, promesas y las pamplinas de los incapaces. Advertidos estamos y podemos prepararnos en el futuro que el Mar Caribe contempla a Puerto Rico de progreso y bienestar. Podemos. Uf. ¿Qué me dice a mí que esto no huele a campaña o a primaria? Sin lugar a dudas. Y uno tiene que estar de acuerdo, es parte de la premisa que el senador escribe en su columna. Obviamente, ¿verdad? Si va a estar participando de una campaña política, pues nos va a decir, mi promesa es cambiar a Puerto Rico. O sea, el problema grande que hay en este país con la clase política es que la clase política ha estado demasiado de tiempo en la política para uno ver su ejecutoria y para uno llegar a pensar si obtienen realmente el poder, harán aquello que prometieron hacer. Porque cada uno de los gobernadores que ha pasado por Santa Catalina en los últimos 30 años han llegado con las mismas promesas: vamos a hacer, vamos a cambiar, esto tiene que cambiar, yo no lo voy a hacer como lo hicieron los demás. Y una vez tocan el Palacio de Santa Catalina, yo no sé, como si hubiera algo allí que hiciera que la gente se olvidara de lo que prometió y justificara la inacción diciendo que no se puede. No, y echándole las culpas siempre, obviamente, al que vino antes. Por eso, cada día que pasa, la gente en Puerto Rico le tiene aversión a la política tradicional. Y eso sí que yo digo que es peligroso. Porque cuando la gente llega un momento que ya no confía en los políticos de los partidos tradicionales, pueden cometer el error de decir, pues vamos a darle una oportunidad a los que nunca han gobernado, ¿verdad? Que en este caso sería el tercer partido en línea, Partido Independentista Puertorriqueño, que intentaron hacer algo en la pasada elección y no pudieron. Yo no creo que ya la alianza resucite de nuevo. Oiga, pero yo vi este fin de semana pasado a Bad Bunny dando un mensaje que parecía medio político. Sí, muy bien vestido, con un gabán, una cosa, ¿verdad?, que se distanciaba de, ¿verdad?, de la última vez que vino aquí, el jibarito con la pavita, no, pues, bien vestido, hablando las famosas esas frases de que ustedes no necesitan de mí, pero yo los necesito a ustedes. Esa frase la vi en muchos de los periódicos del lunes. De hecho, uno de los periódicos de Puerto Rico de las empresas Ferrer Rangel le dieron un suplemento de varias páginas dentro del periódico que se publicó el lunes. Y tal parecería que estaba diciendo, bueno, ¿verdad?, ¿por qué no correr una candidatura si ya hay otras personas en Estados Unidos de la farándula, hasta de la lucha libre, que se han postulado y han llegado a ser gobernadores de estado? Yo no digo que eso va a pasar en Puerto Rico, ¿verdad? Pero en un Puerto Rico donde la gente le coja aversión a la política y a los políticos, pueden pasar muchas cosas. Así que tenemos que estar apercibidos, con nuestros ojos bien abiertos, interrogando a todos los políticos, viendo las propuestas que tienen y escogiendo la gente que tenga la espina dorsal derecha, la gente que verdaderamente venga a producir cambios reales para la inmensa mayoría del pueblo de Puerto Rico. Bueno, ya el tiempo se me acabó, solamente unos segundos, ¿verdad?, para soltar a cada persona a que visite una iglesia este fin de semana, lleve a su familia, lleve a sus hijos el mejor legado de fe, valor y esperanza que le puede dejar. Será hasta el próximo viernes, Dios mediante. Dios bendiga al pueblo de Puerto Rico. Adiós.

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0: Bien, saludos amigos típicos y amigos deportistas. Bienvenidos como siempre al más rankeado, el de más resistencia, el de más exposición, al más que atina, al más cachetero, al más muelú, al más comelón, al imparable desde la montaña, para el universo, a fuetazo y espuelazo. ¿Sabes qué, Chulín? ¿Sabes qué? Oye, viene.
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0: Manetazo de caña, no, don Israel, que pan descanso. Yo me estoy dando una micro, agua, mira, fría y bien fría. Para la gloria del Señor, que es la primera que me estoy dando aquí en Los Cobitos. Y la agencia Pica 867, localizada en Piña Abajo, en Comerío, muy cerca de la estación de bomberos. Acá con Omar, Junito en el teclado, Omar acá en lo que tiene que ver la barrita, y doña Juanita, la famosa, por los famosos pastelitos de arroz. Así que la gente de Comerío, ya estoy aquí, voy a estar transmitiendo hasta las 2, y me voy a quedar después como hasta las 4 y media. Fíjate, aprovechen por ahí, vienen a compartir con nosotros, aquí en Los Cobitos, y la agencia hípica 867. Piña Abajo en Comerío, Juanito, Omar, Junior, somos de menos al don, ¿verdad? Que cuando venía aquí muchas veces, pues, tenía una gran atención para este servidor. Y estamos en el pueblo de los campeones del béisbol AA, los pescadores de plata de Comerío. ¡Ah! Me voy a ir a transmitir para otro lado, imagínate tú. ¡Ah! A Bayamón, los vaqueros en el baloncesto, pegadito ahí, y en la AA, los pescadores de plata de Comerío. Ahí está Chulín por ahí, allá. Ya mismo empieza cachetear, cachetero mayor, gran Chulín, y está uno igual, ¿cuál es este? Rafael, está por ahí también. Y entonces usted ve la parte de allá, va a haber varios allá que están sellando en la agencia, ya están las Loki Cash y todo, por ahí. Aquí estamos, mi gente, ya cuando se empiecen a conectar, les saludo en el Facebook Live, ya están conectando algunos por ahí, más adelante pues les saludamos. Tuvimos que cambiar el celular porque pues, por el Wi-Fi, usar el nuestro. Estamos por aquí, cualquier cosa por aquí pendiente con Kevin. ¿Quién se comió mi sneaker? Que está en el sillín caliente de apuestas. Y es por eso, pues es que está en el control ahora. Purito oficinista ahora. El hombre de los Atléticos de Orlando. Ah, que estaban primero en la división. Ahora están acompañando a los Mets del Jockey Santiago en el sótano en la división. Mire cómo es esto, como la vida da vuelta. Uy, uy. Pues mire, mi gente, hoy aquí vamos a estar un ratito compartiendo. Ya tengo el cuadro de Canito, el hombre de la malicia hípica. Tengo el cuadro de Frank. Y ayer, pues, seguimos en la ruta. Domingo pasado, usted sabe que estuvimos en el Coliseo Las Flores, la gran jugada allá, de Eric Manía, regreso de Crestival, en Cuamo. Se dieron los 6 ejemplares junto con Canito. Y ayer nos tocó de nuevo a nosotros. Lo único que ayer el budín pasó de los $100, que son buenos con 12 pesitos, con toda la jugada. Ay, con el fuetazo y el espuelazo ahí encendido también. Ayer, vamos a ver si hoy están diciendo por ahí, Omar, que quieren que salga Jason. Me tiene loco con Jason, que saque a Jason, porque es bien. ¿Saldrá Jason hoy aquí de los poquitos? ¿Quién sabe si puede salir Jason y viene con una orejita por ahí? Porque Jason lleva en el pantano hace bastante tiempo. Lo tenemos en el pantano porque falló, hizo 3 cogidas, después falló un par de ellas y dijimos, no puede estar engañando a los seguidores de Afuetazo y Espolazo. Pero puede ser que en el día de hoy aquí en los Cobitos en Comerío salga Jason en una dedicatoria a los campeones, que mañana de paso me informan aquí que mañana aquí en la plaza de la pública de Comerío tienen el festejo. Mañana es el festejo de los pescadores de plata de Comerío. Mañana van a celebrar ese campeonato del béisbol AA, que yo sé que aquí hay unos que se conectan de Yabucoa, pero el azúcar no salió del pote. Se quedó el azúcar dentro del pote, no pudieron echarle azúcar a los pescadores, y los pescadores le dieron de arroz y demás. O la buburuquena, los pescaron, como los güeyes. Bueno, déjenme ver si tengo algunas notitas por aquí. Recordándole que mañana es la cartelera de boxeo, en la guerra, noche de campeones, el Coliseo Rubén Rodríguez, el Coliseo de los Campeones también del Baloncesto Superior Nacional de los Vaqueros de Bayamón. Eso va a ser mañana sábado, donde se enfrentan el estelar Juan Manuel López, Juanma, contra Orlando el Fenómeno Cruz, una riñita que tienen ahí. Ahí va a estar también el barraquiteño José Díaz, va a estar viendo acción en esa carterera. y probablemente ya hay un 90% de Javier Bustillo que vaya para allá con uno de mis ñernos, que ya dijo que sí, no sé si el Bombo lo va también con Jared, pero ya el Tres Potes, que le gusta el boxeo, me dijo, claro que vamos para allá, suegro, allá es que vamos, así que vamos a estar en la cartelera mañana, allá en la noche de campeones en el Rubén Rodríguez. 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Estoy tratando de acá colocar que se puedan leer los que están, ¿verdad?, entrando, pero no se están leyendo. Para poder leerlo, Ángel Rivera está por ahí, que vemos que se conectó también, pero no se están leyendo. No sé qué por qué en el otro celular no están saliendo los que están escribiendo, no están saliendo por ahí. Saludos ahí. Saludos. Mi hermana también. Mi hermano aquí,
5: el Papo de
0: Comerío. Papo de Comerío, mírenlo ahí. Mírenlo ahí, saludos.
5: Saludos a todos, fanáticos.
0: Está gozando con los pescadores de Parte Comerío.
5: Mañana celebramos.
0: Claro.
5: Y Barranquita, que son parte de nosotros, claro, de la central.
0: Ustedes representaron la central, papá. Claro. Nosotros lo cerramos con ustedes, como lo debe cerrar que ayer, lo debe cerrar Sidra, lo debe cerrar los equipos que son de la agua, que tuvo, todos los que son de la central. Claro, y eso es importante. Ya cuando se escoge que es campeón de una división, ya representa esa sesión. Y es lo importante. Así que saludamos a los pescadores que están gozando ahí con ese campeonato. Saludos a José Quintana, José Osorio, Ángel Rivera, Junior Figueroa, que están conectando por ahí, porque puse el celular acá, pero acá no me están saliendo, para quizás más ahorita pues pueda leer los comentarios de los que están entrando. Pero eso va a ser mañana. Para mañana sábado hay retiros en la quinta carrera, el número 7, Silver Finch. Eso es para mañana sábado. Hoy tenemos el retiro de Ayumu. Hoy tenemos un retiro ya en la sexta carrera, la número 5, Ayumu. La número 5, Ayumo, en la quinta, la sexta carrera. El 5 de la sexta está retirado para hoy. Mañana, Silver Finish, en la quinta carrera, el número 7. Y en la sexta carrera, me parece que era el número 1, Falcal Salud. ¿Ok? Que para mañana sábado, en la quinta, el 7. En la sexta, el 1. Y hoy, Ayumo, el número 5 de la sexta, está retirado. José Negrón dice, cachetero, qué bien cogió ayer la sexta, el 2. La salida de gestor para... Eso es verdad, ¿no? Y tú es... Te busqué después porque que no te puedo, o sea, ¿verdad? Que no te puedo buscar en el momento. Mi pana, que usted sabe mucho de esto, agente jinete y todo, ¿verdad? Mi pana ahí, brother, usted sabe de la jugada. Así que mi pana, que está ahí, que bien cogió. Los míos cogieron más, te lo dije. Hice seis. Pero cogió bien, mi pana. Cogió muy bien la salida, pues le costó, obviamente, la victoria. Pero esto es el mundo de los equipos. Deja ver si tengo alguna otra notita que indicarle por aquí, ¿no? Ya le hablé del boxeo, le hablé... una buena noticia que tenemos, ¿verdad? Que me llamó ahorita mi amigo Sammy, el mecánico, y quiero compartirla con todos ustedes, porque a todos ustedes yo le pedí oración para Jesse Samuel. Jesse Samuel es el hijo de mi amigo y hermano Sammy, y él tuvo una situación bien difícil de salud, y para la gloria del Señor me llamó bien contento que esta mañana me dijo que ya no hay cáncer después de la operación, pero no hay cáncer, y eso es bien importante para Yolanda y para Sammy y para toda la familia. Obviamente pues siempre la oración llega, mi hermano, y Dios escucha a sus hijos y se manifiesta, hermano, y se manifestó ahí con tu hijo, con Jesse Samuel, y qué bueno, me alegro un montón. Ya no hay cáncer. En la biopsia que me hicieron, pues la primera que había, ¿verdad? Estaban ellos bastante deprimidos, pero cuando me hicieron la otra biopsia, después que operaron, pues salió que no tiene cáncer. Así que eso, la gloria es para nuestro Salvador. Vamos a la pausa ya, los estudios de Cumbre 1470. Con Kevin, ¿quién se comió mi sneaker? Y cuando, es por la goja, la goja, papá, eso es de Machu Picchu, papá. Yo fui a Perú, estuve en ese día, allá. Y lo más difícil de estar 12 días es haber estado con dos mujeres, con mi mujer y mi hija mayor. Y si pude hacer eso, muchachos, puedo ir a todo el mundo ahora. Olvídate de eso. Sabes de el Machu Picchu, papá. Dale caballo con Chevy. El pitirre.

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Gutiérrez, estamos con Apuestazo y Espuelas, directamente desde los Cobitos, la ansia hípica 867 acá. Varios piñas abajo en Comerío, muy cerca de estación de bomberos, con la cerveza bien fría, con Omar ahí en la barra, que las tiene Castilla. Nos estamos dando una micro aquí, mi gente, para enfrentar este calor infierno. Estamos más cerca de Bayamón, del área metropolitana. Esto está bravo, bravo, y orando mucho porque dice que viene mucha lluvia por ahí, ¿verdad? Que venga la lluvia, no queremos que vengan fenómenos tampoco, no podemos pedir que ríese, que vengan fenómenos, que destrocen, no, no, que vengan mucha lluvia, que el fenómeno, la fuerza se vaya para otro lado, si se convierte en huracán, lo que sea, pero que traiga lluvia, que es lo que estamos pidiendo para nuestros hermanos de la área metropolitana, Bayamón, Guaynabo, el mismo Naranjito, Loíza, todas estas áreas, mi gente, están siendo afectadas por la sequía. Tenían primero problemas en lo que tiene que ver con el agua y ahora la sequía, y esperamos en Dios, ¿verdad?, que escuchen nuestras plegarias, nuestras oraciones para que pueda llover en esa área. Saludos a Ricardo Lavoy, que se une también ahí con nosotros, y a Paul Martínez, que dice que sale Jason hoy. Yo no sé si sale Jason hoy, tiene que estar pendiente ahí hasta lo último, a ver si viene Jason hoy por ahí, ¿ok? Bien importante. Bueno, vamos, vamos a las carreras hoy en el Hipódromo Camarero. Me gusta Crunch, ese, el que lleva Joel Lavoy. La número 2 es la no varía para el pool, para hacer la base duqueta de primera y segunda carrera, en contra del mini-mi que es de aquí de Comedio, de Spin the Brick, de Jorge Fernando Rivera. Oye, aquí está el país, ahí está el país, al ladito mío, ahí está. Ahí es mini-mi. Pero yo voy a Crunch, al número 2. Pues, y recomiendo la 25, la exacta 25. Vamos entonces al segundo evento. 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En este segundo evento tenemos que mi compañero, el Canito Rodríguez, le comentó 3-4-5. Mira, mi cuadrito hoy es de 3x2, 3x3 es 9x2, 3x3 es 18, porque hoy lo aumentamos un poquito más, como ayer cogimos unos cascajitos ahí, pero le ponemos 6 pesitos más, ¿verdad? Para no bajar un caballito ahí que nos dieron ahí de última hora o que vamos a añadir de última hora, porque yo no sé si aparece Jason por allá a lo último, usted me entiende. Y sube el cuadro a 18. Vamos entonces a este segundo evento, Canito 345, Frank 345. Primer candidato, la lógica número 4, Paola Latrevi, con la monta de Esquilín. Segundo candidato, la número 5, Radiant Gold, monta de Miguel Fernández. Se hace difícil ganar, pero Luis Jonel Cruz ahí, mira, el cobrita cachetero, que le gusta la longa de Cuamo. Y el tercer candidato, la número 3, Altruista, con Ismaelito Cruz, para puede rápido dar al traste con los cuadros en esta segunda carrera. Yo la voy a poner en el cuadro. Mi niña tiene gran posibilidad de triunfo, y aquí va la yegua que compró y está enamorado de ella, mi amigo Jaúl allá, Soto, Carolina, crucero de amor. Coge la pati, Jaúl, coge la pati, y que te la regalen, para que la suelte en el patio, para que entonces no tenga que pasar máquina ni trino.

mi pana Jaú, que ya debe estar por ahí conectado, ya debe estar conectado con nosotros. En el cuadro recomiendo tres en plata. Número 4, Paola La Trevi. Número 5, Radiant Goals. Y número 3, Altruista. 4, 5 y 4, 3, las exactas. La dupleta, obviamente, que recomiendo es la 24. Crunch y Paola La Trevi. Esto nos lleva al tercer evento. Déjenme darle un muchachito aquí de la micro, que está bien frita. Mira, ese Churín. Mira, ese que pasó ahí, que vieron ustedes acá en el Facebook Live, Churín. Ese es papá de Luis Fernando Rivera. Vamos al tercer evento. Le dicen por ahí el Triángulo de la Bermuda. Y espero que esté bien en salud mi amigo hermano Tony Hernández, que no se ha comunicado más con nosotros. Conocemos la razón, ¿verdad? Yo ni sabía, yo, a mí fue una persona me escribió y me dijo que Tony estuvo hospitalizado. Pero nada, si me está escuchando, vamos mucho, ¿verdad? Porque siga mejorando, ¿verdad? Usted sabe que era usted tanto como a su doñita. En su casa, el tramití par de veces, pues la miramos mucho. Y ya saben, hermano, aquí estamos. Cuando quiera darnos un toquecito por ahí, nos lo da y dialogamos, hermanito, dialogamos. Vamos a este tercer evento. 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Nos vamos a este tercer evento donde Canito recomendó 4 y 6, 4 y 6. Fran recomendó el número 4 en línea. La lógica primero en poner la número 4, obviamente a Naila María, que se le hace difícil ganar, pero ya en su última obtuvo la victoria. Ganó esa carrera, su última carrera, por medio cuerpo sobre Gallería y Aurata, en una distancia de 1.400 metros, y son 1.200 metros. Segundo candidato, la número 2, Super Suprema. Esta la lleva este muchachito Jorge González, lo está haciendo muy bien, buena silla. Tiene un segundo en su última de columnista, le veo mucha oportunidad, había ganado anteriormente sobre Lumbrera y Cultivadora. Y este tercer candidato le vamos a recomendar aquí a la número 3, Esencia. Esta yegua es de nuestro hispana, tío Morel de Cholo. Y yo esta yegua, obviamente está en el establo Tío Morel. Y ella vino de un descansito de casi mes y pico. No llegó, cogió y tuvo cerca una distancia de 1.100 metros. Se puso hasta segunda y después se vendió con reportera Ryan Goni, mi niña. Yo creo que si mejora esa carrerita para hoy, que hoy son 1.200 metros, podía ser. Es una yegua que corrió en grupos altos. De hecho, ganó en grupos altos en un momento dado y ha ido decayendo. Y hoy, pues, ya está por el reclamo de... Hoy la cogen en 8.000. En 8.000. La última la corrieron en 4.000 y hoy la suben de nuevo 8.000. Pero viendo una colaboradora con gran oportunidad, y esta yegua, la Rufa, esa va bien puesta, va con Jorge Iván Vélez, que ayer lo felicitamos, ganó 3. ¡Monta Vélez! ¡Ay! ¿Se acuerdan ayer? ¿Ah? El que vio el live ayer, que el jockey le hizo. ¿Ah? ¿Qué le dije? 4 veces, el Beato. Todavía están viendo la cajera porque hubo fotografía. A ver quién ganó esa séptima cajera. Todavía están viendo la foto. ¡Ave María! Lo que le sacó fue Montaboje. El Boje con 3 ejemplares ayer ganando. El nene de la cachetera Melissa y sobrino de Digi, de las dos cacheteras panitas mías. Pues mire, ahí vamos entonces con la Rufa que lleva Jolí Iván Vélez. Si a usted le gusta, está bien colocada. Si hay una presión al principio, Super Suprema debe ir al frente. Si hay presión, pues esta pues puede también dominar en la parte final. Le vemos mucha oportunidad de ganar. Sin embargo, yo juego la número 4 a Naila Mariel y la número 2 Super Suprema. 4 y 2 aquí en este tercer evento. La 4, 2, 3 la trifecta, la 4, 2 la exacta. La dupleta, Paola La Trevi con Anaida Mariel, la dupleta favorita, 44. Usted, pues, le gusta para ir Radiant Gold, que le veo mucha oportunidad. Si a usted le gusta buscar más chavito, pues juegue esos 2 pesitos con Altruista de base, que yo le veo mucha oportunidad de ganar. El dinero es suyo, usted lo deposita donde usted quiere, que es bien importante. Esto nos lleva entonces al cuarto evento, y el cuarto evento que le va a llegar a ustedes como una cortesía del Pantano de Coco y la agencia hípica 627, que está localizada en la carretera 164, sector Puente Plata, en el barrio Nuevo, en Naranjito. 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

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En la cuarta, mis compañeros aquí recomendaron. Fran recomendó el número 2 en línea. Canito recomendó el número 2 en línea. Pues yo creo como ellos, me convencieron. Para mí este ejemplar no debe perder esta carrera. Stay Over 54. Para mí, con la monta de Nicky Figueroa, Alexis Rivera, que está tratando de ganar de nuevo y tratar de alcanzar a Giovanni Mercer. Y está interesante la lucha para esa contienda de entrenador del año. Ya estamos en el mes de agosto y estamos ya casi tocando las puertas de septiembre. De un mes, ¿verdad? Bueno, triste, pero un mes alegre también, pues cumplimos ahí el Medicare ya mismito, en septiembre. Pues en este, entiendo yo que debe ser la ganadora aquí, de fallar, pues puede ser con Sage Runner, número 7, con Rogatin, número 1, o sea que la 271 sería la trifecta, la 27 sería la exacta, la dupleta sería la 42 y la 22 de tercera y cuarta carrera. Por ahí llegó Jaúl Soto, llegó tarde, yo mencioné ahorita, saludos. Yo menciono ahorita a Jaúl Soto en el live, se lo mencioné acá, y le dije que Jaúl Soto pues coge su yeguita hoy en la segunda carrera y está esperanzado, está bien esperanzado hoy Jaúl Soto en que su yeguita pueda librar el Maiden después de 38 salidas. ¿Ah? Llévatela a pasar el triple para tu casa, para crucero de amor, papá. Y no es vacilando con la yegua porque sus intereses, ¿verdad? Son yeguitas que ellos tienen allí, las quieren, las bregan, las cogen. Hay 5 ejemplares, por lo menos Paleno puede sacar algo ahí. Pero como Jaúl siempre me ha dado oreja, yo digo que se la llegaron. Me interesa cuando se vayan a, no vayan a querer más tener la crucero de amor, que no serán a Jaúl Soto. ¿Ok? A Jaúl Soto de Carolina, que está, mira, bien enamorado de crucero de amor. Vamos a la pausa. Ya lo estudio de Cumbre 1470. ¿Con quién? ¿Con Kevin? ¿Quién se comió mi sneaker? Cuando regresemos, le indicamos cómo está jugando Canito, cómo juega Frank, cómo juega este servidor. Y analizamos el peligroso y complicado quinto evento, el sexto evento y el séptimo evento. Dale caballo con Chevy, el de la salsa.

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Bien, estamos de aquí de los cobitos y la 867 acá en Comerío con apuetazo y espuelazo. Ahí siguen llegando buenos hípicos por ahí que siempre pues los enteran de cómo está algo, siguen llegando para compartir con nosotros aquí desde la 867 los cobitos, piña abajo, Comerío por ahí. Saludos, ¿verdad? Vamos a ver cómo nos trata.

y este análisis, recordándoles que en los cuadros hasta el momento juegan de la siguiente manera. El hombre de la malicia hípica, el Canito Rodríguez, juega en la segunda carrera 3-4-5, 3-4-5. En la tercera 4 y 6, 4 y 6. Y en la cuarta 2 en línea, 2 en línea. Frank juega en la segunda carrera 3-4-5, 3-4-5. En la tercera el 4 en línea, 4 en línea. Y en la cuarta 2 en línea, que es su línea para hoy la de Frank. Este servidor hasta el momento, segunda carrera 4-5-3. El número 4 para Paola Trevi, Radiant Goals y Altruista. En la tercera jugamos a la 4 a Naila Mariel y el número 2 Super Suprema. Y en la cuarta jugamos el número 2 Take Over 54 en línea, que es nuestra fija cachetera para hoy. Vamos al complicado quinto evento. 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Un evento que se juega en pool de 3. De primera pata, de quinta a séptima, segunda pata, de que comenzó en la cuarta carrera, válido para el exacta, válido para la quiniela, su perfecta y dupleta de quinta y sexta de la tradicional de primera pata y segunda pata de cuarta y quinta, como le dije, y obviamente del pool de cinco de la tercera pata que comenzó en el tercer evento. 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Carito, 5 en línea, su malicia para hoy. Se van. Ay, son una canción por ahí, después no la cante yo, que después papio la base alusiva a otras cosas. Se van, como usted quiera llamar. Es se van, no tiene acento. Se va en línea, es la malicia de Cani. Frank, unido. Amores Conquer, Donito, unido, recomiendo a Frank. Yo tengo aquí dos ejemplares, tengo. Número 8, Cállate Alejandro, va a ser mi primera selección, muy buena posición para hoy. Christopher Hernández, segundo candidato, el número 5, Seban, con la monta de Joshua Navarro. Para hoy, Wendell Mayo, deseándole mucha suerte a Wendell Mayo en la tarde de hoy. De tercero tengo al 6, Rocco, y de cuarto tengo al número 1, Anón del Conque, completando la su perfecta. Viendo a Timonero, que lo estoy dejando, que este es el de la casa del Morovi, algo no va a decir, te voy a tumbar hoy yo aquí el cuadro. Joseador, que ganó en su última ahí. Mr. Fortunato Eres, que es de la otra casa ahí, de los muchachos del WJNS, también puede, agradecido. Y Don Hito, que está ganando, Norbert Lebrón está por la justa ganadora como entrenador. Y Joanel Ramos podía hacer una buena sorpresa en la quinta. Yo recomiendo al número 8, Cállate Alejandro, y el número 5, Seba. 8, 5, 6, 1, su perfecta, 8, 5, 6, la trifecta, la 8, 5, la exacta, la 5, 8, la quiniela, la dupleta, la 28, Take Over 54, y Cállate Alejandro. Esto nos lleva al sexto evento, 1.600 metros.
importadas podrán que a yegua 3 años y mayores en este sexto evento se enfrentan reclamables a 8.000. Aquí, en este sexto evento, recordándole la cartelera de mañana, la cartelera de mañana que se va a estar llevando a cabo allá, Noche de Campeones en el Coliseo Rubén Rodríguez, en Bayamón, donde estaremos diciendo presente allí con mi amigo Javier Bustillo, el choque Juanma López contra el Fenómeno Cruz. Vamos a ver quién es quién de los dos, que están guapeando mucho ahí. Dice que tienen una geñita de hace tiempo. A ver quién gana de los dos. Pero ahí va a estar también el barranquiteño José Díaz, que va a estar peleando ahí, de los guaro prieto, guaro trigueño, a Giorgi, como le decimos. Y soltamos a todos los barranquiteños que apoyen esta cartelera también. Mañana en el Rubén Rodríguez de Bayamón, que nos trae este quinto evento, como le dije, ahí, ya mi jugada, la sexta por la cartelera, no sin antes saludar por ahí a Johnny Sánchez, que dice que el 2 de la quinta, Don Hito, Francis Dávila, como siempre, para lograr a la 15, un paso B, Orlando Morales, el escamoso, dice que desde Bayamón, Loreja Blue, para el escamoso, el número 2, Don Hito, ay, que me están tumbando ahí, están tumbando ahí, ay, ay, ay, te digo ahorita, por ahí, Carlos Beltrán, saludo. Ah, mi mejor chef del mundo, mi hermano, estos corderos, qué bien la pasamos el pasado domingo y pegamos el pool de 5, papá. Ah, fue el que pagó mejor el pool de 5. Ah, ganó el mi amigo Rafi H. Era. ¡Uy! Lo que dio fue una chiva, como la dio ayer el Beato. Ganaron. En fotografía ganaron. Sí, sí, Pepe. Este es Nubian por ahí, este es Figueroa, el chinazo. Por ahí está Anca Héctor, se fue en fin de gozando ayer, buena información. Saludo por ahí a Héctor Anca y Belí Díaz de la 763. Ahí, Enrique Berrío, Orlando Morales, Vidal Cote Rosario. Saludo por ahí también que está conectado con nosotros. Saludos a todos ustedes. Vamos al sexto evento. Este está complicado, súper complicado, este sexto evento. Y este sexto evento tiene que mis compañeros Frank recomendaron 2, 6, 7, 9. 2, 6, 7 y 9, recomendó Frank ahí. Canito, 1, 2, 7, 8. 1, 2, 7 y 8 canitos. Completando la dupleta de la malicia, Canito, la 52. La 52. Y completando la dupleta Frank, de hípica con Frank, la 26. Así que estos están encontrados completamente. ¿Ok? La cajera está mala, mi gente. Malísima. Yo estoy dejando aquí una que obviamente todo el mundo va a jugar. Yo creo que va a ser la favorita. Y la voy a poner en mi cuadro personal, pero verdaderamente a mí hoy como que no me llama la atención. De primer candidato le voy a dar, estoy en comerío. Y Chulín me miró y me mira y me dice, si no juegas al nene hoy, te puedes caer, me dijo ahorita. Y yo veo que el nene con el que tiene mucho chance con Luna Joyal. ¿Ah? En la sexta cajera, ¿verdad? Pues entonces yo voy a poner a Luna Joyal con Luis Fernando Rivera, porque la combinación con Alexis Rivera es terrible, terrible, ¿ok? Y estoy en comerío. Comerío es el pueblo de los campeones del béisbol doble A. No se olviden, tienen que respetarnos hoy, ¿ok? Yo estoy en comerío. Comerío es mi segundo. Yo digo dos pueblos que son segundos míos, Comerío y Orocovi. Pueblo natal, mi cuna, y el pueblo que yo le he dedicado mi vida después que regresé, después que fui a Bayamón, 10 añitos viviendo, y regresé a los 16 años, ya llevo 46 metiéndole mano, haciendo deporte, es mi cuna de próceres barranquita, ¿ok? Porque muchos olvidan el pasado, pero la historia ahí está escrita. Voy a darlo de primer. De segundo candidato, le voy a dar aquí al número 2, Legendary Prince, con la monta de Christopher Hernández. De tercer candidato, recuerden que fue retirada a Yumo, y a Yumo era de la que podía dar, ir al frente y molestar. Pues si está Jimmy Son Money, con Jim Carlos Díaz, se monta al frente y no la van a buscar. ¿Ah? Y no la van a buscar, puede ser con el jabo todo el tiempo adelante, pipa abajo. Y de cuarto candidato, le voy a dar una yegua que podía poner a pagar el pool, porque me dicen que va a coger diferente hoy. Me va a coger bien diferente hoy. No sé, eso me dijeron. Que es la número 8, número 9, perdón, Minín. ¿Ok? Mamá María la voy a estar poniendo en mi cuadro personal, en el mío personal, y voy a estar añadiendo otra yegua aquí en mi cuadro personal. Yo no me quedo con nada. Y es la número 1, Dubai Star, que trabajó bien para esta carrera con la Monte Ismael Cruz. Esta carrera, Millennium Lady, que Onyx Girl podría también, Ayumu fue retirada, esta carrera se la trae, y de qué manera. Voy a jugar 4 ejemplares, y ya le dije que yo voy a estar añadiendo el 7 y el 1 en mi cuadro personal, soy honesto con ustedes. Voy a jugar 4 ejemplares, número 8, Luna Royal,
El número 2, Legendary Princess. El número 6, Give Me Some Money. Y la número 9, Mini. Ay, madre mía. Con la monta de Giancarlo Alberto. Esa es la superfecta. 8, 2, 6, 9. 8, 2, 6, la trifecta. La 8, 2, esa hasta la 2, 8, la quiniela. La dupleta que yo recomiendo. Los espejuelos de Mahoma, los 88. ¿Ok? Hasta ahora. Los 88. Vamos al séptimo evento. Estamos con tiempo y más. Estamos cómodos en tiempo. Saludos, Hernando. Dice 5-9. Sería una buena dupleta. Sí, buena. Se van y Minin. Sí, Hernando. Muy bueno. ¿Te gusta? Tírale dos pesitos. Carlos Beltrán, saludos. Sí, ayer se hizo el pulpo. Esto es así. Esto es por hacha, mi pana. Tuvimos una hacha bien malita, un eslón. Y ayer hemos enderezado domingo y por lo menos jueves. Esperamos hoy volver a hacer, ¿verdad? Dar los 6, por lo menos 5 ejemplares. O pegar el fuetazo y el espuelazo. Por ahí, que es bien importante. Frívola, dice José Negrón. Que no es una frívola. Carlos Beltrán, saludos. Hizo 6 ayer. Qué bueno. De eso que se trata, mi hermano. De eso que se trata. Por ahí Benny Marrero y Plácido Batista de la República Dominicana, saludos hermano también para ti. Vamos a la séptima, la que cierra las jugadas hoy en el Hipódromo Camarero. 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Nuestra, también rock en español, la bohemia, la salsita, todo allí, con la cachetera mayor, Wanda y Belly, y quién más, la legisladora del teclado, Alexandra. 19 de septiembre, se acerca la fecha, ya estamos llegando, ya mismito tocamos el primer día de septiembre, sigue el conteo regresivo, para el 19 de septiembre celebrar mi 65 allí. El Medicare y el plan suplementario. Dije Medicare porque lo pueden obviar. No voy a decir plan suplementario porque estoy dándole entonces el cojillo, le digo a ustedes, pero estoy dando promoción sin nada a cambio. A ver si se pone con alto más adelante. Ese día lo vamos a celebrar. Vamos a tener picadera, comida, buenas orejas y el cuadro de $120 que va a estar regalando allí. El que salga en el sorteo. $120 de quién? Del establo Don Chano, de mi hermano barranquiteño, con pueblano, Luis El Huiche Alvarado. Si usted se pega y cogió más de 120, entonces es suyo. Si cogió 80, 90, le completamos lo que llega a 120. Y si no hace nada, escucha bien, Chulín, el cuadro de 120. No hace nada, le da los 120 después. Así que esa oferta no la tiene nadie. ¿Ah? No es cuestión de yo tener 5,000 conectados en el Facebook Live. Es cuestión de agradar a nuestros seguidores. ¿Y cómo se va a agradar ese día? Con un cuadro de 120. Que yo quería que lo dividiera. Vamos a llevar todos tres, así, o cinco, seis. No. Eso es la oferta que yo siempre doy. ¿La tomas o la dejas? Yo dije, ¿cómo la voy a dejar, Wicho? Hay que tomarla. Cuadrito de 120. Si usted se pega con más de 120, pues no hay que cuadramos ya. Si cogió menos 90, le damos los 30. Cogió 40 pesos, le damos 80. Y si me hizo la, le he dado 120. Así que eso le está costando al otro. $240, pero dice, si es para fuetazo y es para eso, para ti, yo, olvídate de esto, vale la pena, usted es un gran ser humano, usted es mejor que yo, usted es mejor ser humano que yo, el gran Richard Alvarado, tremendo ser humano, gracias hermano. Ese día, 19 de septiembre, los esperamos a todos allí, para que compartan los 65 del Medicare con este servidor, en la 763, allá con Wanda, que le trae este séptimo evento. Manuel Celeste está por ahí, no pierde, llega. Ah, cállate, Yoki. No es cállate, Yoki, es cállate, Alejandro. No sea morón, papá. Ah, yo se lo puso, se era de Edwin Mundo primero, se lo puso para que se callara Alejandro. Ay, madre mía, Edwin Mundo. Manuel Celeste, esperando a quién. El Bombón, enderece con Dios. Enderece. Ah, el Bombón lo endereza ya mismo. Bombón lo tuvo un montón de tiempo fuera del hipismo, claro, que estaba allí, pero no es fácil.
no es lo mismo, no es lo mismo. Vamos a ver. Séptimo evento. Mi compañero, sella línea, Canito. Frank, 3-5-6, 3-5-6. Pienso como Canito. Si esta no gana hoy aquí, yo creo que no se va a estar mucho tiempo. Aurata, para mí debe ser la ganadora. Segundo candidato, voy a dar la decana, la de Chongo, está cogiendo bien, pero llega segundo. Lleva como 4 segundos ahí cogido. La decana. De tercer candidato, el 7 Frívola, la que dice por ahí mi amigo Negro. Por ahí tiene mucha oportunidad. Y como cuarto candidato, el 5 Ascendente. Esa es la superfecta. 6-3-7-5. 6-3-7. La trifecta, la 6-3. La exacta. Aurata se va en línea, siendo mi segunda fija cachetera para hoy. Vamos a la pausa. Cuando regresemos de la pausa, yo no sé qué puede pasar aquí. Ah, sigan compartiendo, que viene un personaje por ahí que no sale hace mucho tiempo. Y va a salir los cobitos hoy, porque va a salir hoy a nombre de los Pescadores de Plata, que son los campeones del béisbol doble de Puerto Rico. Dale, caballo, con

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regreso con afuetazo y escuelazo. No, no cambió la voz el jockey. El que está aquí ahora es Jason, el temible. ¿Se acuerdan de él? Ah, con el béisbol doble A, ¿no se acuerdan? Ah, 1993. Ah, los campeones que fueron, el único campeonato que han ganado hasta el momento, los próceres de Barranquita. ¿Y quién es el que estaba allí? Papá, Jason el temible. Yo quise llegar hasta aquí, hasta los cobitos. Hasta los 867. Para rendirle también. Ah, homenaje aquí con la careta de Jason a nuestros hermanos, pescadores de plata y comerío, que son los campeones del béisbol doble A. Papá, muchas series con nosotros que tuvimos, muchos juegos, pero grandes amigos en este pueblo que heredó Jason. Y Jason no podía faltar el comerío hoy para darle, ¿verdad?, las felicidades y que sigan obteniendo más campeonatos los pescadores de plata de comerío. A toda la gerencia, dirigentes, jugadores, muy bien, representando nuestra sesión central de Puerto Rico. Le voy a dar como bajo de los cuadros de los pelaputanes estos, de Fran en Aibar, de Hípica con Fran, del Camito Rodríguez, el de la malicia, y del pelafután jefe mío, el Jockey Santiago. Canito, segunda carrera, 3-4-5, 3-4-5. Tercera carrera, 4-6, 4-6. Cuarta carrera, esa que es la línea de él, el 2 de la cuarta. Quinta carrera, la malicia del Canito. Se van el 5. Y de la malicia del Canito. En la sexta, 1-2-7-8. Dice que la dupleta es la 52. Y en la séptima, el 6 de Tínica. Braden Aibar, el corresponsal y Hípica con Fran. Segunda carrera, 3-4-5, 3-4-5. Tercera carrera, 4 en línea. Cuarta carrera, 2 en línea. Dice que en la línea, el take over, 54. Y a lo mejor ingresa el jockey. ¡Ja, ja, ja, ja! En la quinta, el número 1 y el número 2. En la sexta, 2-6-7-9. 2-6-7-9. Give me some money. El 6 es la orejita de Hípica con Fran. Y en la séptima, 3-5-6. 3-5-6. La duqueta de Fran, la 2-6. Se asusta la gente con Jason. Jason vino a comerío a rendirle tributo a los pescadores de plata en ese campeonato. Pero ellos tienen que acordarse que en el 93 Jason era el papá de la grada. Ah, y me acuerdo yo cuando salía con mi gran amigo Chihichi. Ah, que era el que hacía entonces el Jitijiti aquí en comería. Ah, esos son grandes momentos de la historia. Mi jefe, el Jockey Santiago, recomienda 4-5-3, 4-5-3 en la segunda. En la tercera, el 4 y el 2, 4 y 2. En la cuarta, el 2 en línea, 2 en línea. En la quinta, recomienda 8-5, 8-5. En la sexta, 8-2-6-9, 8-2-6-9. En la séptima, el 6 en línea. El jockey dice que el escuelazo del super acompañado hoy es la número 8, Luna Royal, la que lleva Luis Fernando Jiménez aquí de comerío. El espuelazo para hoy, súper acompañada. Y el fuetazo. El fuetazo. ¿Dónde estará el fuetazo del jockey este? Dijo, dáselo tú, Jason. El fuetazo para hoy. Lo vamos a seguir hasta hoy. Está en la quinta. Gana el pejo de Jared y de mi hija. Gana Roto. Ok, el que no juega Roco hoy, que es la oreja de Jason, el número 6 de la quinta, está frito. Ok, esa va a ser la oreja de Jason en el quinto evento. Bueno, mi gente, terminando tempranito hoy aquí para disfrutar. Mi jefe se fue por ahí porque me dijo, voy a cachetearle algo a todos estos cacheteros aquí. Los cobitos, los cobitos, la 867 en comerío. Será hasta mañana sábado. Ah, recordándole que mañana sábado a las 12. ¿Quién viene a las 12? Deportiva
Cumbre 1470. Ah, con el telefónico Manuel Rivera con la buena información, el número uno de los sábados, Deportiva Cumbre 1470. Y te envía Manuel saludos, Richard Cartagena, que te vio en estos días. ¡Ah, Richard! ¡Será hasta mañana! Si el creador no dispone lo contrario. Éxito en las carreras de hoy en el hipódromo Camarero. Y como siempre, ¡sayonara, amigos!

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1: Bienvenida a este su programa favorito de las tardes, Emociones con Sabor. Oiga, emocionada, hoy es viernes, un poquito asustada porque ya hay una advertencia de la tormenta Dolly. Oye, que lamentablemente Dolly Parton murió en estos días, ¿verdad? Esa gran artista, y digo gran artista porque no solamente de música country, y que conocemos canciones. Vamos, muchísimas canciones de ella, pero una de las más famosas, que es la de la película de Bodyguard, que cantaba Whitney Houston. Uh-huh. I Will Always Love You. Pero aparte de eso, vivió para hacer el bien. Oiga, y tenía una fundación maravillosa que regalaba libros a niños. Y tengo 3 sobrinos nietos, 3 de los que están en Estados Unidos. Yo tengo 6. Y sí, reciben libros de la fundación de ella. Eso me enteré en estos días. Mira, por otro lado, llega el fin de semana, o sea que ya estamos. Hoy está apretadísima la agenda, pero voy a ver si te digo 2 o 3 cositas que puedes hacer durante el fin de semana. Hoy nos va a acompañar Otto Oppenheimer para ponernos al día sobre lo más reciente en el mundo de la tecnología. Además, el doctor Víctor Collazo, veterinario del Hospital Veterinario Ponce de León, nos viene a contestar una pregunta de Lidia Valet, que ella es asidua de este programa. Gracias, Lidia. Y le dije, Lidia, pendiente, porque ella nos escribe todos los días, es un reloj suizo, está pendiente a Emociones con Sabor y nos envió una consulta sobre su perrita, específicamente para Víctor Collazo. Además, Aida Nancy Oquendo, mire, viene con la saga que usted no se quiere perder, porque hoy vamos a empezar con un stand-up de los abuelos. Mire, el rol de los abuelos en la crianza no es lo mismo, ni se escribe igual hace 10 años, hace 20, hace 30 años. El rol, wow, de usted y tenga que tenían los abuelos, al que es de usted y tenga que tienen ahora los abuelos. Lo que pasa es que tienen más instrucciones, Dios mío, que tú sabes que mandar un cohete a la NASA, tú sabes, de la NASA para Marte o para cualquier planeta, es una cosa. Que yo digo, mira, ¿sabes qué? Yo no quiero ser abuela. Pero bueno, con eso y más, mira, arranca Emociones con Sabor. Le doy las gracias a todas las emisoras que forman parte de este programa, que se unen todos los días para que este programa llegue al norte, al sur, al este, al oeste y al centro de Puerto Rico. Gracias por unirse a la comunidad de Emociones con Sabor, porque a fin de cuentas, nuestro propósito, ¿sabe cuál es? Mejorar su calidad de vida, hacerlo reírse, pasarlo bien, reflexionar, manejar las emociones. Oye, una receta que otra, esa es buena, porque comer bien, mira, nos hace felices también. Por eso nos dan muchas emociones con sabor. Mira, hoy ya tengo con nosotros por ahí a ¿verdad que está por ahí? A Eugenio Crespo, que dijo, hoy no me quedo. Eugenio dijo, no me quedo hoy sin hablar con Madeline. ¿Cómo estás, Eugenio?
2: Hola, Madeline, saludos. Bien contento. Por si acaso, Mayagüez, una tarde ya escapó, pero una lluvia torrencial con rayos y centellas que tuvimos que salir cogiendo porque cayeron rayos bastante cerca. Anda. Del área de acá del albergue, sí, bien fuerte. Anda. Pasó ya pero pasó. Fue bien fuerte, así que... Pues vamos,
1: viene,
2: a ver.
1: Viene de camino a Aguadilla porque el cielo está grisecito.
2: Ah, ok.
1: Vamos a cogerlo suave con eso. Necesitamos agua, pero necesitamos que esa agua se vaya para el área metro.
2: Donde la necesitan.
1: Ahí sí. Mira, cuéntame de la actividad que se va a llevar a cabo este sábado, 29 de agosto desocupando los albergues. ¿De qué se trata?
2: ¿Sabes que este propósito, esta actividad de Telemundo, desocupar los albergues a nivel de Estados Unidos, Puerto Rico, la cadena Telemundo, y nosotros desde que comenzó nos unimos a esa campaña de desocupar los albergues? Obviamente, somos un albergue. Y este mes, ¿verdad? Durante todo el mes de agosto estamos dando actividades, animación, pero tenemos siempre un día especial, y este día especial va a ser este próximo sábado, 29, que vamos a estar aquí desde tempranito.
1: ¿Desde
2: nosotros por lo menos, desde las 9 vamos a estar nosotros abiertos al público, como siempre.
1: Ajá.
2: Pero saben que todo el mundo puede llegar temprano. Nosotros somos, nos gusta madrugar, que todo el mundo tempranito. Vamos a tener ese día, aparte de adopciones, madre, importante, muchas adopciones libres de costo.
1: Se
2: conoce realmente como gratis.
1: Gratis.
2: Porque es gratis porque tienen un costo, a alguien le cuesta, ¿verdad? Pero tenemos que conseguirle buenos hogares, que si usted cree que le puede dar un buen hogar a esa madre, diga, mira, yo te voy a dar una donación de tanto y no tenemos problema. Queremos un buen hogar para esas mascotas. Tenemos decenas y decenas de animales vacunados, esterilizados, con su microchip, buscando un hogar. Así que vamos a tener muchos perros y muchos gatos disponibles, libres de costo, ¿verdad? Para que venga y los vea, está con su familia. Una actividad, tenemos unos super invitados especiales. Tenemos una cosita más que te la en la conversación.
1: Pero cuéntanos, pero deja preguntarte, cuando dices libre de costo, dijiste que están desparasitados, están vacunados y con el chip.
2: Esterilizados y con su microchip.
1: Wow.
2: Generalmente nuestras adopciones fluctúan en los $80, pero es que hemos tenido tantos animales que se nos han quedado, que nos han crecido con nosotros. Queremos darle esa oportunidad de que se consiga lugar. Así que muchas veces, mira, no es el dinero, a veces que la persona le dé un buen hogar, eso para nosotros es satisfacción. Un buen hogar es suficiente, eso nos cubre los gastos. Un buen hogar. Siempre tenemos la política de que damos y vamos a seguir recibiendo, porque de verdad Dios no se queda con las manos cerradas y siempre nos ayuda.
1: Vamos a tener
2: importante, un día de vacunación a bajo costo. Vamos a tener nuestras veterinarias trabajando aquí a unos precios, Madeline, que en todo Puerto Rico usted no los va a conseguir. Imagínate, por vacunas de enfermedades y rabia, solo $25.
1: Wow.
2: Eso yo creo que va a ser la última vez en nuestra historia que lo vamos a hacer.
1: Ajá.
2: Porque queremos que la gente traiga sus perritos primera vez. No hay límite de cantidad de animales. Usted puede traer uno, puede traer cinco. No importa. Es por orden de llegada. Los vamos a atender. Vamos a tener una fritaga que siempre tenemos aquí.
1: Ave
2: ¿Tú
1: María.
2: Sabes cómo es eso? Aquí hambre no se pasa.
1: No. Y son buenas. Son buenas.
2: Pues las alcapurrias que tanto te gusta vienen este año de nuevo.
1: Ahí está. Y yo voy a estar ahí.
2: De empanadilla de pizza, empanadilla de un poquito, ¿verdad? Refresco, agua, ¿verdad? Esa se estaría vendiendo, pero ¿qué digo? Es importante que venga un día familiar, es un día familiar con su familia, con esto, puede estar todo el día viendo animales, vamos a tener, como siempre, voluntarios. De verdad que los van a poder orientar. Usted la mascota la va a poder pasear, le damos una correita, usted la saca al parque, lo que usted desea hacer, pero esté con nosotros. Y sobre todo, tenemos unos invitados súper especiales, nuestra amiga Madre Rivera, que va a estar con nosotros. Esa superestrella puertorriqueña, nuestra amiga Viviana Oppenheimer. Y vamos a dejar para el último a Otto Oppenheimer.
1: Exacto. Al papá de los pollitos. Papá de Viviana, el esposo de Madeline.
2: Vamos a estar aquí desde temprano. Y vamos a estar tempranito. Y pasando la familia, ustedes saben que pues lo que queremos es compartir y que esas adopciones, ojalá que vaciemos el albergue, que no quede ninguno, que podamos decir ahora podemos ayudar a otro, porque allá afuera hay muchos que necesitan ayuda y no podemos ayudarlos.
1: Eso es así, son muchos, cada vez son más. Oye, hace varios años que nosotros estamos contigo en este día y en el Sato Show, ¿verdad? Siendo parte del albergue de animales Villa Michelle en Mayagüez. Y hemos tenido la experiencia que estamos saliendo y han dejado una cajita con dos perritos, con tres gatitos allí en el estacionamiento del albergue. No es para eso, gente. Este día no es para eso. Es para acercarte y ser parte de la solución, de sacar, de darle un hogar y una familia a esos perros y esos gatitos que están en la calle. Es día de eso. Yo creo que se quedó congelado nuestro amigo.
2: No, yo te estoy escuchando, Madeline.
1: Ok.
2: A ver.
1: Sí, te escucho.
2: Sí, yo te estoy viendo. Okay. Lo voy a mover un poquito. Sí, exactamente, no es para dejar animales,
1: es para
2: que la gente adopte, uh-huh. Ese es el propósito, sí. Porque nos empiezan a llamar, mire, si yo tengo un perrito, sí. ¿Te lo puedo llevar? No, nosotros tenemos cientos de ellos, uh-huh. El propósito es que el albergue, conseguirle hogar, nosotros estamos dispuestos a ayudarle con esterilizaciones, con otras cosas que le podemos ayudar, ¿verdad? Usted como guardián de su mascota, pero lo que queremos es que Villa Michelle ese día se vacíe completamente, y no solo nosotros, Madeline. Uh-huh. Siempre lo
1: hay
2: digo.
1: Hay tantos albergues
2: hay
1: por ahí.
2: Hay decenas uh-huh. de organizaciones uh-huh. protectoras de animales rescatistas que necesitan la mano ayuda.
1: Mira, entonces, desde las 9 de la mañana, el albergue olímpico, iba a decir yo, es una actividad olímpica, el albergue de animales Villa Michelle en Mayagüez, lo vamos a estar esperando allí desde las 9, ¿hasta qué hora? ¿Las 5 de la tarde o las 3 de la tarde? ¿O hasta qué?
2: Mientras haya gente.
1: Seguimos allí.
2: La hora la pusimos a las 5.
1: Ok.
2: Pero mientras haya personas, vamos a estar aquí con ustedes.
1: Ok, perfecto.
2: El público va a decir hasta qué hora vamos a estar.
1: ¿Y número de teléfono donde las personas que nos están escuchando se puedan comunicar?
2: Súper importante, por WhatsApp, uh-huh. 787, perdóname, 939-777-2857.
1: 939-777-2857, eso es por WhatsApp.
2: Por WhatsApp, o el teléfono 787-834-4510.
1: Perfecto.
2: Recordando uh-huh. que atendemos por orden de llegada. Si usted viene para servicio de vacunación, usted llega y se le va a atender. No tiene que hacer cita. Okay. Pero usted llega, le anota y se le va a atender.
1: Perfecto. Bueno, nos vemos el sábado.
2: Con Eugenio. El favor de papá John. Dale. Muy agradecido. Muchas bendiciones, claro que sí. Para todos.
1: Igualmente, un abrazo. Cuídese. Fuerte. Chao. Mire, y usted no se vaya, porque al regreso de la pausa vamos a hablar sobre tecnología con Otto Oppenheimer. Así que quédese con nosotros, que regresamos con más en Emociones con Sabor.
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1: Vuelta a Emociones con Sabor, estamos con Otto Oppenheimer.
10: Estoy hablando aquí con Yayin de que cuando yo sea grande quiero que sea como madre.
1: Porque mi vida.
10: Porque, pues, los mosquitos, mira, son de un pájaro.
1: Pero, ¿sabes? ¿Por qué la gente no sabe de qué tú estás hablando?
10: Bueno, ¿porque cuántos viajes tú has dado este año?
1: Dos.
10: Mentirosa, mire que dos. Lleva como cuatro y le falta uno.
1: Ese no es el tema, es tecnología. La tecnología está ahí, ¿verdad?
10: Mira, Madeline.
1: Cuéntame.
10: Tú sabes que la gente se la pasa quejándose de las redes sociales, la cantidad de tiempo que pierden en las redes sociales, ¿verdad? Bueno, yo recientemente, pues, ¡wahoo! Recientemente, pues, empecé a utilizar Instagram. Entonces me di cuenta, hice un experimento social. En los teléfonos tú tienes una aplicación que se llama Screen Time. Están todos los teléfonos. Y esa aplicación le dice a usted cuánto tiempo usted anda pegado del teléfono. Ya, Jim, yo lo estoy velando, lleva como 2 horas. Mira, lo soltó rápido, ¿viste? Lo bajó rápido.
1: Dijo, mentiroso, déjame bajarlo.
10: Entonces, ¿qué pasa? Yo le puse un límite al acceso a Instagram porque estaba una hora y no sabes dónde está el tiempo.
1: Se te va.
10: Ahora. Le voy a decir algo también para que no todo es malo. Yo he aprendido muchísimo en Instagram. Algunas cosas son divertidas. Estoy siguiendo a Poppy de Prairie Dog, que es un perrito de pradera, es el nombre en español. Es como si fuera, es de la familia de los roedores. Uh-huh. Entonces, el dueño que lo tiene, el señor que lo rescató, es una perrita. El señor que la rescató, parece una rata grande. Pues él le dice, Poppy, y ella le hace un wahoo. Ellos le dicen wahoo, que es que el de esto hace wahoo. Hace así, ¿verdad? Sube, baja la cabeza, es bien gracioso. Y a mí eso me alegra el día. Y allí yo prendo eso por la mañana, ¿verdad, Madeline? Y yo me lo gozo todo.
1: Bueno, tú le dices, ¿cómo estás, Otto?
10: Ya sabes que te saluda. Pero la realidad es que también he aprendido mucho porque los algoritmos de estos sistemas de redes sociales también le alimentan a usted dependiendo de lo que usted consume. Claro. Así que lamentablemente, amigo o amiga que me escucha, si usted está recibiendo mucha porquería, es porque usted está consumiendo mucha porquería. Tiene que empezar a cuando le salga una porquería, darle rápido hacia arriba.
1: Porque si no, cuenta.
10: Y entonces se queda nada más que las cosas que valen la pena. Una de las cosas que descubrí es que había un programa que me sale en las redes sociales, que era un programa de antaño donde, mira qué idea más buena, había un profesor universitario. Uh-huh. El profesor universitario le hacía una pregunta a 4 comediantes que tenían, que eran el panel. Okay. La pregunta que le hizo en esta... No. Oh, es inglés.
1: Okay, el
10: inglés. ¿Tú te crees que en Puerto Rico?
1: Bueno, los programas antes eran muy buenos.
10: Sí, bueno, está bien.
1: Bueno.
10: Ok, estamos hablando de antes. Entonces, ¿qué pasa? Que él le preguntó, ¿cuál es el ser humano en la historia de la humanidad que más daño le ha hecho al medio ambiente? Entonces, ellos empiezan a contestar diferentes cosas graciosas. Pero mira qué curioso, yo quise traerlo. Esto no está y no está relacionado con la tecnología, porque la tecnología está, básicamente es una técnica aplicada. Thomas Migley, que vivió de 1889 a 1944, fue un químico e inventor. Este señor, en aquel entonces, la gasolina, cuando tú se la echabas a los automóviles y acelerabas el auto hacía lo que le decían un clanqueo, es el término que usan los mecánicos, coloquial, que es que el carro usted lo aceleraba y como que no arrancaba y hacía clac, clac, clac, clac, clac, clac, como que buscando fuerza.
1: Sí, sí, sí.
10: Él descubrió que si él le echaba mercurio a la gasolina era más eficiente y el carro no hacía eso. Pero entonces él dijo, no, esto tiene que haber un elemento que lo haga mejor. Así que probó todos los elementos de la tabla periódica de los elementos hasta que descubrió que el plomo era el que mejor y más eficiencia le daba a la gasolina.
1: Y entonces por eso.
10: Por cuanto es el hombre que más se le atribuye en la historia de la humanidad haber contaminado el medio ambiente y ser responsable directo de miles de enfermedades respiratorias y miles de muertes.
1: Del plomo.
10: Pero él no se conformó con eso. Él entonces dijo, caramba, metí la pata con esto, déjame ver si lo arreglo con otro. Sí, y se arrepintió muchísimo, se sintió bastante mal, se dio cuenta que lo había metido la pata y se arrepintió. Entonces dijo, los aires acondicionados en aquel entonces utilizaban un refrigerante que era amonía. Mira cómo funciona un aire acondicionado. Usted tiene en la parte de afuera un compresor y en la parte de adentro un evaporador. ¿Qué pasa, Madeline? Cuando algo se evapora, se enfría. Pues eso es lo que hace tu aire. Tu aire expande un gas en los tubitos que tiene ahí en el medio y ese gas, eso se enfría, ese tubo se enfría. Entonces el aire de la casa por los tubitos pasa y eso acondiciona el aire. Pero usaban amonía. Imagínate cuando se rompía un aire. El problema que era, él dijo, yo voy a resolver esto. Y entonces empezó a trabajar y desarrolló lo que en inglés se llama CFC, ¿verdad? Que es un químico que no era como la amonía, no era tóxico. Lo que él no se dio cuenta es que ese químico se acumulaba en la estratosfera y causó el hoyo de la capa de ozono. Ay, pobre hombre,
1: él no la pegaba, él no la pegaba.
10: Bendito, le dio polio. Y entonces un día está en su cama y dice, ¿cómo yo me levanto aquí? Pero como era inventor, dijo, voy a inventar un sistema de poleas que le haga fácil a la gente con polio salirse.
1: ¿Y esa
10: de
1: es la grúa que se utiliza ahora?
10: No, se levantó un día con el sistema de poleas y accidentalmente se ahorcó y murió ahorcado por sus propias poleas que él se había inventado. Eso se llama estar bien salado, pero bien salado, pero bien salado.
1: Yo pensaba que tú ibas a decir las grúas para los enfermos, este ¿verdad? Hombre, los encamados.
10: O sea, este hombre, pero mire, es un dato, pues es interesante. Mira, para que tú veas qué salado estaba.

0: tiempo y disminuye las probabilidades de senilidad y otras enfermedades neurovasculares que se dan porque físicamente se da un cambio en el cerebro. No, eso saben ustedes.
1: Definitivamente.
0: Así que, mire, no utilice las redes sociales para sanganar nada más. Póngase a ver cosas interesantes, datos interesantes y de vez en cuando vea a...
1: ¡Vea a Wahoo! Porque ahora está pegado con el Wahoo.
0: Así, en esa misma línea, que por eso me voy hoy, fíjate, y todo sale de las redes sociales para que tú veas que es valioso, ¿no? El USB. Ajá. Más o menos, ¿cuándo tú crees que nació el puerto serial universal que utilizamos hoy en día, al que conectamos todas nuestras cosas?
1: Dime hace como 30 años.
0: En el 1990 nace eso. Mira qué interesante, para que tú veas que las mujeres son la fuerza que mueve al mundo. Resulta ser que en aquel entonces, y yo lo recuerdo porque yo estaba vivo y usaba computadora en aquella época, usted tenía 1000 conectores distintos. Había un conector para el mouse, un conector para el teclado, un conector para el printer, un conector para la cámara. Entonces usted tenía que tener cables distintos para cada cosa. Eso se unificó tan reciente como hace 2 años, porque la Unión Europea pasó una ley que dice que en Europa, en los países que pertenecen a la Unión Europea, ningún manufacturero de teléfonos puede vender teléfonos que no tengan conector USB-C, que es el conector más reciente. Entonces Apple, que utilizaba un conector distinto, y Samsung, que utilizaba un conector distinto, tuvieron que unificar, trayendo un montón de ventajas. Una, usted gasta menos en cable. Dos, cualquier cable le sirve. Tres, no hacemos daño al medio ambiente porque no sobra tanto cable y no se bota tanta cosa. Un solo conector se puede utilizar para una multiplicidad de cosas.
1: 2 años hace de eso.
0: Pero el USB regular, el original, porque estamos en la versión C. Hubo una versión A, B y C. La B no fue muy famosa, pero la A y la C sí fueron bien famosas todavía de la A queda, que es el cuadradito grande.
1: Ajá.
0: ¿Ok? Mira, este señor que se llamaba Ajay Bhatt era ingeniero de Intel y estaba frustrado con la cantidad de cables que había. Y un día su esposa lo llama y le dice, no puedo imprimir la tarea del nene. Y él dice, contra, tiene que haber una manera más fácil de hacer esto. Se puso a pensar y desarrolló el puerto universal serial.
1: Ah, míralo.
0: Se lo comunica a la gente de Intel, o sea que ella fue la que lo inspiró. Y entonces ellos deciden hacer el puerto, pero no es hasta años más tarde cuando la industria lo adopta, porque la compañía Apple saca una computadora nueva y dice, se acabaron todos los puertos, ahora todo va a tener un solo puerto, el puerto USB-C. Y a pesar de que eso se inventó en el 90, no es hasta el 2000 y pico que se adopta, porque cuando las computadoras Apple solamente deciden que van a usar ese puerto,
1: tenía que cambiar.
0: En 6 meses ese era el puerto principal de todo, para que tú veas como una sola compañía puede ayudar.
1: Wow, sí.
0: Pero no solamente una mujer resolvió eso, resolvió otra cosa.
1: El internet. No.
0: Early Dixon era empleado de la compañía Johnson & Johnson. Y su esposa era bien torpe. Se cortaba todos los días en la cocina. Todos los días se quemaba con el sartén. Y entonces tenía los dedos todos machucados y cortados. Y él cogía una bandita elástica, le ponía una gasita y le ponía una grasita a la casita para que no se le pegara del dedo y le daba vuelta. Él le enseña eso a Johnson & Johnson y de ahí salen
1: los
0: Band-Aids, las famosas curitas.
1: Curitas.
0: Ambas inspiradas por las esposas de los inventores.
1: ¿Ah? Mira tú.
0: ¿Viste tú? En vez de estar viajando, deberías estarme inspirando.
1: Sí, yo te inspiro. Pero mira cómo te he inspirado. Que estás en Instagram, pues vamos a ver, no sé.
0: No, pero fuera de broma, si usted de verdad quiere aprovechar y quiere sacarle provecho a las cosas, lo que tiene que hacer es busque, quédese leyendo los artículos que tengan información valiosa y útil. Y no se queden las tonterías nada más. Digo, yo lo que veo son los chistes y las tonterías, porque de ahí saco chistes para, tú sabes, también.
1: No, pero es que uno puede sacar cosas, claro, como tú siempre sugieres, ¿verdad? E invitas a las personas. Usted siempre que ve alguna información, vaya a la fuente,
0: revise. Sí, qué bueno que traes eso. Fíjate, yo vi ese video, los dos. Entonces lo que hice fue que fui a ChatGPT y le dije, no le dije yo vi un video que dice esto, porque entonces confundes a la inteligencia artificial. Y la inteligencia artificial trata de complacerte, así que a lo mejor se va por esa línea. Le dije a ChatGPT, ¿cómo se inventó el puerto universal serial? Y no me mencionó a la esposa la primera vez. Es machista ese ChatGPT. Yo le dije, pero la esposa de ese inventor tuvo algo que abrir. Y me dijo, ah, sí. Y entonces me trajo la historia. Y después le dije, ¿cómo se inventaron los vendajes? Y me dijo, de esta manera. Y ahí sí me mencionó a la esposa, porque ya sabía que la primera vez le había preguntado, que la segunda vez iba a salir maltrecho. ¿Sabes? Eso es como las 4 letras que usted tiene que aprender si usted quiere ser feliz en el matrimonio.
1: Ahí va, lo veo.
0: O, B, D, C. obedece.
1: A Yailin, Yailin no, no me digas que no. Yailin, eso no son las cuatro. Bueno.
0: Tu marido no aprendió esas cuatro letras, Yailin.
1: Pues está mal, llámalo otro.
0: Pues está mal, dame el teléfono que voy a hablar con él para que...

0: ¿Cuál
1: tiene,
0: es
1: ella
0: esa?
1: Tiene una mejor que esa. ¿Cuál es la tuya? No es publicable.
0: No se puede.
1: Ah, bueno.
2: No, no es a este
1: edad. Ah, no, ¿y qué?
2: Respeto.
1: Ah, bueno, respeto, claro. Por eso obedece con respeto. Ahí está. Es el marido el que tiene que obedecer, Yayín. Ah, bueno, eso es verdad. A mí no me pasa en casa, pero bueno. Mira, por ahí vienen los nuevos iPhone.
0: Dale.
1: 8 de septiembre ya Apple lo anunció. Viene el iPhone que se dobla y se desdobla. El primero que va a aparecer como una tableta y se dobla. Dicen que va a costar sobre $2,200. No, va a ser más cuadradito. Va a ser como si tú cogieras un iPad y lo doblaras, pero no. Pero más pequeño que un iPad. Okay, un iPad mini. Okay. Para los que, ¿verdad? Que les guste ese formato,
0: ese concepto,
1: pues va a estar ese teléfono. Van a lanzar el famoso iPhone 18, la versión 18 del iPhone, van a lanzar los más caros primero y después, más adelante en el año o el año que viene, lanzan los más baratos.
0: ¿Y qué tienen de novedoso?
1: Procesador más rápido.
0: Wow.
1: Más caros porque la memoria aumentó de precio. Tú sabes que con el advenimiento de la inteligencia artificial, pues lamentablemente las fábricas que producen memoria no dan abasto porque están produciendo microfichas para poder alimentar la inteligencia artificial, que es una barbaridad. En Estados Unidos ahora mismo hay una guerra tremenda entre las comunidades porque están montando estos centros de datos. Mira, madre, esto es una cosa horrible. Estamos hablando de fábricas que, si usted coge el Coliseo de Puerto Rico, el Estadio Irán Bison, el Coliseo Roberto Clemente y los pone a los tres junto con Plaza Las Américas en un solo predio de terreno, estas fábricas son 10 veces más grandes que eso. 10 veces más grandes. Si lo fuéramos a visualizar en términos de ubicación, imagínese que usted empieza en Hato Rey y termina en Bayamón, la fábrica. Así de grandes son estas fábricas de datos. Le dicen fábricas de datos, pero en realidad son centros de procesamiento de datos donde hay servidores y servidores y servidores y servidores y servidores. Pero estos servidores se enfrían con agua, así que están consumiendo los recursos naturales de estas regiones. Muchas comunidades están teniendo problemas con el agua. La electricidad se encarece porque consumen mucha electricidad la compañía que produce la electricidad en esa área. Entonces le sube el precio a la electricidad para los consumidores, pero lo peor para mí es el ruido. Esto hace un ruido como un zumbido de millones de abejas. Se oye zzzz, porque los abanicos que ventilan esas fábricas producen ese ruido. Y si usted vive en la comunidad, entonces el problema es que estas cosas que producen ese tipo de ruido, por eso hay que tener mucho cuidado, pueden alterar su psiquis, pueden alterar su sistema nervioso y le puede causar problemas a largo plazo. Así que en estas elecciones de término medio en Estados Unidos, es uno de los...
0: ¿Se está jugando eso?
1: Es uno de los cosas que de los issues, ¿verdad? De los problemas que se están discutiendo y que le están exigiendo responsabilidad a los senadores.
0: Mira, vámonos, porque...
1: Ya nos vamos.
0: Este colaborador te va a exigir
1: que ahora viene el
0: doctor Víctor Collazo.
1: La hierba que chingó acá, te voy a decir una cosa, se portó bastante mal la semana pasada.
0: ¿Tú me dices? No puede ser.
1: Sí, señor.
0: Víctor, tú no te portaste
1: mal. Yo me porté muy bien, pero él me sacó de mi centro. Mira, este hombre va a donde una consulta médica y le dice al doctor: doctor, yo me siento cansado y tengo un dolor tremendo. Yo me siento muy mal. El doctor le dice: mire, usted tiene un virus. Usted tiene que guardar cama. Y se va a beber este antibiótico que yo le voy a dar, esta medicina que le voy a dar, por los próximos 7 días y viene a verme. A los 7 días el hombre ve y el doctor le dice: pero usted está peor ahora que cuando vino la primera vez. ¿Qué es esto? Hay doctores que ese remedio que usted me dio, mire, yo guardé la cama y eso de dormir en el piso me tiene barato.
0: También era, tú sabes, cortito de mente, cortito de acá. Mire, él es bueno, pero a veces no sirve. Mira, lo consiguen todas las redes sociales como todo tecnología, en todas las plataformas. Como otra tecnología, ya que en Emociones con Sabor. No se vaya, porque ahora viene el doctor Víctor Collazo.
1: Salimos de uno para caer en el otro.
0: Yo no aprendo. Así que quédate con nosotros, que regresamos con más en Emociones con Sabor.
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0: Y de vuelta a Emociones con Sabor, ya está con nosotros nuestro colaborador, el doctor Víctor Collazo, veterinario del Hospital Veterinario Ponce de León. Hola, Víctor.
4: ¿Cómo estamos?
0: Bien, ¿y tú?
4: Muy bien, muy bien. Antes que nada, te tengo que preguntar, ¿tú escuchaste el programa la semana pasada o no tuviste la oportunidad?
0: No.
4: Ay, qué pena. Oye, fue tan bueno, nos mantuvimos en el punto, no nos desviamos del tema, contestamos las preguntas en su totalidad, sumamente serio, una joya de programa. Qué pena que no lo escuchaste.
0: O sea, yo te conozco a mi esposo.
4: Sí, lo choteó. Exacto. No, y el Kiri me echa la culpa.
0: Entonces, Alondra, nuestra directora técnica, me está mirando y me dice, no, eso no pasó, los dejé solos a ustedes dos, o sea, eso no va a pasar.
4: Exacto.
0: Yo le pregunté, Otto, ¿cómo te fue? Me dice, pues, imagínate, la pasamos más bien, nos reímos, nos portamos mal. Y yo, bueno.
4: No aprendió absolutamente nada, pero la pasamos muy bien. Pero fíjate, escuchando a Otto ahora, me da mucha tranquilidad que le está hablando de las fábricas estas de data, de
0: sí,
4: memoria.
0: Sí.
4: Y pues me dio mucha tranquilidad escuchar que él estaba describiendo que en Puerto Rico no existe ese riesgo de que se vaya a desarrollar. Así que fue muy bueno, porque uno siempre se preocupa.
0: Correcto.
4: ¿Cómo tú sabes por qué él dijo que no se iba a desarrollar?
0: Porque
4: escuchaste los requisitos, mucha agua y mucha luz.
0: Dios mío.
4: Eso no va a pasar. Estamos bien seguros de que ese no va a ser un problema en Puerto Rico.
0: Pero es que aquí no hay problema de agua, eso es algo...
4: Jamás.
0: Tú sabes,
4: jamás.
0: Eso no pasa. Eso realmente no. No. ¿Ah? ¿Cómo? Exacto, la economía está radiante, próspera y...
4: me voy a callar, no voy a hacer comentarios porque esto es un segmento veterinario.
0: Mira, y los recursos esenciales no hay.
4: Exacto.
0: Pero vamos a darlo.
4: We're open for business, vamos para encima.
0: Bueno, la semana pasada, Lidia Ballet, que ella está siempre, ella ha sido al programa y siempre está ahí, pues inmediatamente escribió. Ella los escuchó, fíjate, pero no me escribió si estaba...
4: Y como que ya se atrevió a escribir, wow.
0: Sí, sí. Hay respeto hacia tu persona. Mira,
4: increíble.
0: Me dice, saludos, Madeline. Te voy a leer la pregunta y a todos nuestros radioescuchas. Pregunta para el veterinario. Tengo un shih tzu de 16 años que ha perdido la fuerza en sus caderas. Para evacuar, camina en círculos con dificultad, pero sé que llegará el momento en que quedará completamente inmovilizado. ¿Cómo evacuará cuando ya no pueda moverse ni adoptar esa postura? Además, ya sufre de estreñimiento. Lo alimento solo con pollo hervido y calabaza, sin nada añadido, y le doy agua con biberón, porque no toma del envase. ¿Qué manejo médico o físico se debe aplicar en esta etapa final para que pueda hacer el número 2 sin dolor? Pobrecito.
4: Pues mira. Bueno, pues Lidia.
0: Lidia.
4: Pues, Lidia, ¿verdad?
0: Lidia, ¿pero? Lidia.
4: Lidia presenta una preocupación muy genuina cuando ya tenemos pacientes geriátricos que empiezan a perder capacidad buena movilidad. Y en el caso, pues ella nos está explicando de su perrito. Ahora, en la descripción que nos da, vemos varios puntos que pueden estar causando problemas y añadiéndole al issue de que él está mayorcito. Ella nos menciona de que solamente le da pollito y calabaza.
0: Sí.
4: Y ahí tenemos una primera banderita roja. Ciertamente eso no es una dieta balanceada para un perro geriátrico. En la mayoría de las ocasiones le damos como que más pollito que calabaza, y es una dieta bien alta en proteína, la que es difícil de digerir por un perro geriátrico, que generalmente debe tener una dieta alta en fibra, con menor cantidad de proteína, y eso puede estar añadiendo el problema de estreñimiento que ya está mencionando.
0: Wow.
4: Porque usualmente ese tipo de dieta, pues al ser tan concentrada, tener un nivel de proteína tan alto, pues no es lo que la mascota necesita. Ni siquiera un perro adulto, menos un perro geriátrico, como su perrito de 16 años.
0: Okay.
4: Así que es muy posible que el problema de la dieta sea parte integral y parte significativa de la condición que estamos viendo. Porque obviamente, igual que nosotros, una mala dieta por mucho tiempo nos puede predisponer a condiciones serias. ¿Qué debemos hacer primero que todo? Debemos tratar de evaluar qué es lo que está pasando realmente, porque estamos viendo el síntoma y no estamos viendo el problema principal.
0: Okay.
4: El estreñimiento es un síntoma. El que tenga un poco de incomodidad en las patitas traseras o de vueltas para tratar de evacuar, eso es un síntoma. Tenemos que ver cuál es la razón por qué esto está ocurriendo. Y esto puede ser artritis. Ciertamente artritis es un problema bastante común. Y si tú le añades artritis, problemas de estreñimiento, de una excreta muy densa que es difícil de pasar, pues entonces la situación se vuelve más crítica para esa mascota.
0: Okay.
4: Con unas dietas incorrectas podemos empezar a tener problemas en los riñoncitos, problemas en el hígado, y eso tampoco aporta a que la mascota esté en buenas condiciones. Así que mi recomendación a Lidia es no meramente pensar en cómo le vamos a dar soporte al perrito para que pueda evacuar de una posición más normal, sino vamos a tratar de averiguar qué está aquejando la salud de su mascota para tratar de mejorar esa situación. Y muy probablemente, si logramos esto, la condición del sistema gastrointestinal se va a estabilizar un poquito más. Okay. Contestando específicamente la pregunta de qué podemos hacer si la mascota está estreñida, bueno, hay varias cosas que podemos hacer. Aceite mineral es uno de los métodos más sencillos que podemos utilizar para ayudar al estreñimiento de una mascota. El aceite mineral, a mí me gusta utilizarlo porque es un laxante mecánico. ¿Qué quiere decir?
0: ¿A qué te refieres?
4: No es un laxante como los que nosotros usamos, que altera el movimiento gastrointestinal, tiene un efecto químico en nuestro sistema gastrointestinal. El aceite mineral no se digiere, es de calco mineral, no aceite vegetal. El aceite mineral no se digiere, así que tal como se ingiere, sale del sistema.
0: Oh.
4: Y eso lo que hace es lubricar el sistema gastrointestinal. Se utiliza muchísimo en gatos para los problemas de hairballs, de pelo, de pelo en el estómago. De los hairball control o hairball remedies o Catlax, que es una de las marcas más comunes, o Laxatón, son productos hechos a base de aceite mineral con buen sabor y una consistencia más espesa. ¿Por qué? Porque el aceite mineral no sabe muy bien y es bien acuoso. Así que dárselo a un gato, pues hay que pelear con él. Mientras que si se hace en una textura de pasta y con un sabor agradable, como lo es atún o lo es el sirope de pancake, como el maple, pues muchos de estos animales lo van a ingerir con gusto. Y si es espeso, por ejemplo, los gatos, yo les recomiendo a los dueños que si no se lo quieren comer directamente, se lo peguen en los bigotes. Y como los gatos son bien finicos y no les gusta estar sucios, pues se van a lamer los bigotitos y se los va a tragar.
0: Ah, mira.
4: Y es una forma de hacerle trampa al gato para que lo tenga que tragar sin tener que pelear y perder un ojo, un dedo en el proceso.
0: Y es poquito, además.
4: Sí, lo que se usa es, literalmente, la parte final del dedo, se pone el laxante aquí en la última falange, el último doblez del dedo, y esa porción se le da por boca al gato.
0: Ah.
4: Una vez a la semana, una vez cada dos semanas, dependiendo de cómo sea el problema de hairballs. De estar vomitando pelo.
0: Okay.
4: Y eso es lo que hace lubricar el sistema gastrointestinal.
0: Para que entonces salga más fácil. Okay.
4: ¿Por qué me fui a los gatos? Pues porque es un producto que se usa con frecuencia con gatos, pero también se usa en perros. Y es algo que podemos utilizar en vez de usar aceite mineral, pues podemos usar esos laxantes para perros. Y tiene el mismo efecto. Por ejemplo, en perros que les gustan mucho los dulces, pues se usa generalmente el que tiene sabor a sirope de pancake. Y se lo comen con un gusto increíble. Así que eso es una alternativa, pero yo ciertamente le recomendaría a Lidia que haga una cita con su veterinario más cercano, de su preferencia, para hacer una evaluación general.
0: Okay.
4: Es como nosotros, si estamos viejos, por ejemplo, Otto, ya tiene que estar yendo al médico con bastante frecuencia a chequearse, pero tú y yo que estamos jóvenes...
0: olvídate.
4: Yo soy mayor que Otto, anyway. Pero, ya cuando llegamos a cierta edad, se supone que vayamos al médico una o dos veces al año y nos hagan un panel de pruebas de sangre completo y nos chequeen de la nariz hasta la punta del pie, el dedo, para verificar que estamos bien. Y si hay algún tipo de problema que está empezando a salir, corregirlo antes de que se salga de control. Las mascotas no son diferentes. Y la recomendación en este caso es que lo llevemos al veterinario. Probablemente su veterinario le va a recomendar hacerle unas pruebas de sangre para ver cómo está el hígado, los riñones, para ver si no hay anemia y todo lo demás.
0: Okay.
4: Le va a recomendar unas radiografías, a ver si tenemos artritis, porque puede tener artritis en la espalda y eso sea parte del problema de que encorvarse para evacuar le duele. Entonces aguantan las ganas de evacuar. Porque
0: y ahí viene.
4: Y el estreñimiento se desarrolla, pues recordamos que el intestino grueso tiene dos funciones. Retener la excreta hasta que es viable evacuar. Y segundo, reabsorber el agua de la excreta. Y mientras más tiempo la excreta está en el intestino, más seca se pone y más dura.
0: Sí.
4: Así que más difícil de pasar y caer. Más difícil. Así que tenemos que verificar eso. Si hay algún tipo de problemas neurológicos, si hay algún tipo de problemas en la columna vertebral, como un disco que esté pillando el cordón nervioso. Y todo eso pues nos ayuda a tener una mejor idea de qué está pasando con la mascota y cómo podemos ayudarla de forma de que estos próximos años no sea meramente verlo deteriorarse, sino tratar de mejorar su calidad de vida la mayor cantidad de tiempo posible.
0: Y otra cosa que añado, ¿verdad?, que me llama la atención, el darle agua por el biberón, ¿será suficiente? Porque el agua es importante.
4: Exacto, es una de las preocupaciones, que si le estamos dando agua por biberón tenemos que averiguar si es que realmente tiene algún problema al tragar o al ponerse en una posición normal para ingerir líquido, si es que hay algún problema de disfunción cognitiva, que se está olvidando tomar agua, o si es que le está gustando el vacilón y la changuería, que le den el agua a un biberón. Porque a los perros les gusta que lo changueen, y les gusta, es igual que, vale, Otto, vamos a coger a Otto de ejemplo. Si tú siempre le preparas la ropita a Otto y la tienes la ropita dobladita y le planchas las camisas, pues Otto siempre va a estar bien comodito. Exacto. Ahora, si tú no lo haces, pues Otto va a tener que levantarse más temprano, planchar, sí, para poder entonces, exacto, hacer los segmentos. Lo mismo son las mascotas. Si tú le das todo facilito y chévere, pues ellos nítido, perfecto. Ahora, si tienen que pasar el trabajo, pues eventualmente lo van a hacer.
0: Exacto.
4: Okay. Pero a la misma vez no le voy a recomendar que no le dé agua con biberón.
0: No, claro. Pues yo espero que ella nos esté viendo, Lidia. Yo la avisé inmediatamente la semana pasada, le escribí que estuviera, claro, pendiente, así que yo espero que nos esté escuchando. Espero. He monitoreado, sí, aquí la página del live. No sé si está conectada, así que espero que sí. Mira, ¿dónde las personas se comunican contigo? Porque ya esto se acabó. Mira, y cumplimos con Lidia de
4: Grabota. ¿Cuál es el factor? ¿Cuál es el factor?
0: Otto.
4: Otto es el factor que rompe.
0: Que no lo voy a poder interrumpe nuevamente dejar. Ay, Dios mío.
4: No, yo tú lo saco al programa ya.
0: ¡No!
4: 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O también puede hacer como Lidia y enviarnos su pregunta de Emociones con Sabor. Y con mucho gusto, siempre y cuando Otto no se encuentre, vamos a contestar su pregunta en un periodo de tiempo lo más razonable posible. Y siempre y cuando tú no me tires para el cercado, porque tú sabes que yo
0: como para el monte. Sí, exacto, rapidito. Pues vamos a contestar la pregunta y vamos a terminarla.
4: Muy bien.
0: Gracias, cuídate mucho. Ya tengo otra por ahí, así que te la envío.
4: Pues, cómo no.
0: Dale, un abrazo.
4: Igual.
0: Buen fin de semana, chao. Mire, y usted no se vaya, porque al regreso de la pausa vamos a estar hablando sobre el rol de los abuelos con la abuela de este programa. Una de ellas, Aida Nancy Oquendo. Así que no se vaya, que regresamos con más en Emociones con Sabor.
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0: Thank you. vuelta a Emociones con Sabor. Estamos aquí con Aida Nancy Oquendo. Y en su segmento...
12: Un momento con Yajin.
0: Vamos a comenzar. Esto es una saga. Esto empieza, no sé cuándo termine. So, vamos a hablar, esa es la realidad, sobre el rol de los abuelos en la crianza. Porque mire, vamos a relajar un ratito, pero el rol de los abuelos tienen un rol bien importante. ¿Cómo tú estás, Yajin?
12: Muy bien, contenta, agradecida siempre de estar por aquí. Tú me vas a perdonar, pero yo quiero aprovechar un segundito y saludar a la clase graduanda del Colegio Bautista de Carolina del 1976. Uh-huh. Hace 50 años tuve la oportunidad de que nos viéramos en el mes de julio. Y eso fue un encuentro celestial. Así que yo di promoción a esto porque precisamente por lo que hablamos de cómo del manejo de las emociones entre las crisis colectivas. Y una de nuestras compañeras sufrió lo que es lo del terremoto de Colombia.
0: Ay, que por eso me habías escrito.
12: Exactamente. Sí. Estamos en gestión de que eso pueda estar para que lo puedan aprovechar. Pues y quiero aprovechar y saludar a toda esa gente querida.
0: Todos quedan saludados.
12: Sí, porque
0: muchas bendiciones para ustedes.
12: Bendición para mi vida.
0: Gracias. Madre gracias. Libera. Tú también, en la mía y en la de tanta gente que nos ve y nos escucha. Mira, Yajin. Ajá. Yo te envié un video, estaba viendo esta mañana mi cuñada, brutal, una de mis cuñadas.
12: Yo tengo que decir que está brutal.
0: Rebequita, dos hermanas de Otomari y Rebequita. Pues Rebequita me envía esta mujer maravillosa, yo no la conocía. Pues entonces ella me envía este video, yo lo voy a compartir por las redes. Estén pendientes, mira.
12: Estén pendientes, por favor.
0: Sobre esta hija que le deja a su nieto a la abuela. Es un stand-up. Es una comedia, pero es que esta mujer se murió de la risa cuando yo se la puse hoy en el estudio. Sí. Porque es, y es verdad, cuando yo lo vi antes, mira, cuando mis sobrinos nacieron.
12: ¿Verdad? Impresionantemente real.
0: Mi crudo. Hermana, la dejaban, ok, mami, te dejo los nenes, aquí está el bultito.
12: El kit de supervivencia.
0: El bultito, y ya, vengo después. El después no se sabía. Y yo era tía, yo era la más pequeña, soy la más pequeña en casa, así que yo estaba todo el tiempo, todos los días con esos sobrinos. Mi hermano llegaba cuando llegaba, vamos, o el esposo a buscar los nenes, lo que sea. Pero mira, ahora la cosa ha cambiado, porque es que te dejan a los niños con tantas instrucciones que mira, si a mi mamá le hubieran dado una instrucción
12: de cómo vivir despedida, ¿verdad?
0: Le dice, ¿sabes qué? Llévate el muchacho. Como me lo trajiste, te lo lleva. Porque yo crié tres y yo sé cómo hacer las cosas. Y no me mami decía, no me tienes que traer la comida, nena, yo se la hago. Yo majo ahí una vianda y le echo el pollo y ya vamos para adelante. Te ríe.
12: Tengo que controlarme porque la realidad es que cuando yo me río mucho, empiezo a toser.
0: Ah, pues está bien, pues
12: y
0: no.
12: La tos mía no cuadra con mi belleza, así que mejor me controlo.
0: Mira, pero la verdad es que las instrucciones de hoy día y sobre todo de las mamás que quieren hacerlo, mamás y papás, pero que quieren hacerlo todo por el libro o por los libros de hoy día. ¿Verdad que sí? Hay que ponerle la música, como decía en este video.
12: No sigas,
0: con
12: madre,
0: el sonido del útero, que si la leche está para, ¿verdad? Leche materna, por ejemplo, y se mueve, no se hierve, no se pone en microondas, sabemos eso. No se mueve para un lado, se mueve para el otro. Ella exageraba las cosas, pero mire, es que son tantas las instrucciones. Que si el niño tiene que tener experiencia sensorial con la comida, mi mamá, si llega a haber esa experiencia sensorial por la comida, que después tenía que limpiar todo, decía, mira, llévatelo.
12: Que tenga la experiencia sensorial en el laboratorio de tu casa.
0: Bueno, mira, pero sí se ha caminado y se ha seguido estudiando, ¿verdad? La conducta humana, cómo la alimentación, cómo el sueño, ¿verdad? Unos patrones propios que se tienen que tener para que el niño tenga o la niña un desarrollo integral bueno.
12: Adecuado, saludable.
0: Adecuado, sano y saludable, chévere. Pero también los abuelos necesitan tener una inteligencia emocional sana y no perder la cabeza.
12: Sí, y la clave está, y eso es después de esta introducción tan tremenda que yo como que te voy a dar el micrófono a ti y otro día. Pues yo me proponía o me propongo.
0: Sí.
12: Esta, que vamos
0: 10 minutos, vamos, claro.
12: 10 minutos, sí, ajá, ok. En estos 10 minutos, al menos la introducción, porque es que tenemos que tener conciencia del rol importante clave, saludable.
0: Sí.
12: Tan necesario en estos días, porque cuando yo criaba, yo tuve el privilegio, la oportunidad de poderme quedar en casa con mis tres hijos. Me los disfruté y los sigo disfrutando en la memoria. Porque pues ya no es así. Esto ya están, son tres seres humanos.
0: Teniendo niños.
12: Hechos y derechos. Entonces, pero si yo quería esto, quiero con esto que podamos traer aquí en Emociones con Sabor, concienciar no solo a los que son abuelos, sino a los que son los padres.
0: Sí.
12: Porque es que esto, cuando nosotros le damos la participación a los abuelos en la crianza de los hijos, hay un factor clave y una base que se tiene que poner desde primer momento y que no se puede por nada en el mundo quebrar, y es la comunicación. Tiene que haber una comunicación abierta, sincera, honesta, respetuosa, tanto del padre hacia el abuelo
0: como
12: del abuelo hacia el padre.
0: ¿En qué sentido es eso?
12: Madeline, porque el que yo sea abuelo no me da a mí el derecho de yo establecer lo que yo hice como lo que tiene que ser. Porque ya yo pasé por ahí. Y lamentablemente estamos ante una generación que se resiste y pelea ante esas expresiones. Y nosotros, para que haya una fiesta en paz, tiene que haber el respeto, que yo quiero que me lo tengan, yo lo tengo que tener hacia él.
0: Okay.
12: Y el rol del abuelo es de apoyo. Apoyo. Y yo creo que a medida que vayamos discutiendo el tema, no, me imagino que en este no podrá ser.
0: No, pero yo lo introduje como una saga, no, que yo no sabía cuándo vamos a cambiar el tema, yo no sé.
12: Porque tengo permiso entonces. Pues lo que quiero decir es, Madeline, que tenemos que ir estableciendo poco a poco y entendiendo, porque yo no me voy a atrever a decir aquí, esto está malo, esto está bien.
0: No.
12: Inclusive, yo voy a brindarle a la audiencia las definiciones de los conceptos.
0: Ah,
12: para que una vez ustedes escuchen la definición, lo que significa ese concepto, usted entonces lo va a aplicar a su vida.
0: Perfecto.
12: Tiene que haber esa correspondencia de respeto, de diálogo, de consulta, de apoyo mutuo también, porque la realidad es que el que el abuelo participe de la crianza de un nieto es una colaboración que cada día se hace más necesaria e importante. Y qué mejor que ese hijo y esa hija que tiene que trabajar, que no puede criar a ese niño, que sea su papá o su mamá. Claro está, esto lo estamos dando en términos de un hogar estable, saludable,
0: claro,
12: aun cuando los padres sean divorciados, pero que entonces tengan unas destrezas de comunicación y de respeto adecuadas, porque sobre esa zapata es que se va a construir todo lo demás. Y cuando hablamos de apoyo, estamos hablando de nosotros brindarle la ayuda, brindarle la oportunidad de que haya descanso, brindarle la oportunidad de que le estoy haciendo un favor
0: aquí al padre. Ese es respiro.
12: Ese es respiro. Eso es un favor, no es una obligación.
0: Ajá, pero los hijos tienen que verlo así.
12: Por eso te estoy diciendo y estoy estableciendo claro, tiene que haber la correspondencia en diálogo, o sea, en comunicación, y en respeto, porque esto no es una obligación.
0: Exacto.
12: La obligación es la de los padres. El apoyo es el del abuelo.
0: Es del abuelo, sí. Y es bueno que lo diga, ¿verdad? Y lo aclare. Porque también hoy día, según una estadística, unos números que nos dio Coca, nuestro psicólogo Héctor Coca el otro día, que el 54% de los hogares es monoparental. O sea, que es mamá criando. Y mamá criando, ¿qué requiere? Esos abuelos, esa abuela por parte de mamá, porque que sea mamá criando no quiere decir que hay dos abuelos, el de papá y el de mamá, pero sabemos que si está criando, usualmente más se va por el padre, esa abuela materna. Eso es un número grande.
12: Dramático, dramático. Y de por sí te enfrenta al reto de lo que te estoy estableciendo.
0: Correcto.
12: tiene que haber ese diálogo, ese respeto, esa comunicación no puede faltar. Porque al haber esa situación, ya estamos viendo que hay un lugar cojo.
0: Sí, sí.
12: Y entonces se me ocurre pensar esto también, Madeline, que cuando estos hogares donde son niños los que crían niños,
0: oh,
12: ahí también tenemos que establecer unos límites. Tiene que haber esa comunicación, sí, tiene que haber ese, sí, respeto, porque entonces si ese adolescente o ese joven adulto no es responsable, ¿dónde entonces recae?
0: Exacto.
12: Pero entonces eso, desde aquí les digo y les sugiero, busquen, consulten consejeros familiares,
0: correcto,
12: profesionales, donde están capacitados para darles, sugerirles un plan de acción, uh-huh, donde con experiencias concretas, resultados adecuados, usted pueda manejar esa situación. Uh-huh. Porque si entonces los padres son padres irresponsables, que entonces...
0: Que no están presentes.
12: Que no están presentes, que entonces los tuvieron en un momento y en una circunstancia no saludable, todo eso viene... En esa maletincito que tiene ese bebé nuevo.
0: Sí, sí.
12: Que entonces, en ese caso, los abuelos, sí, el rol puede ser más activo,
0: sí,
12: pero de,
0: sí,
12: todas maneras, no debe de ser el que yo voy a asumir esto porque esto es mi responsabilidad.
0: No,
12: no. Abuelo, eres un apoyo, eres un descanso, eres una ayuda, estás haciéndole un favor, estás asistiendo, uh-huh, y cooperando, mostrando un acuerdo con el padre en lo que estás y vas a hacer con ese nieto. Es un respaldo, es secundar y es ayudar.
0: ¡Wow!
12: Todo eso es una definición de lo que te estoy diciendo, que es apoyo.
0: Mira, y se me ocurre, ajá, a mí también. Ajá. Cuando dices que es un respaldo, es un apoyo, es un favor, que muchas veces hay hijos que dicen, pero que el abuelo tiene que estar 24/7 todos los días, no te puedes ir de vacaciones o el fin de semana o...
12: Ay, es que eso está.
0: Ay, eso está, yo me adelanté.
12: Eso está, te adelantaste. Porque una cosa es eso.
0: Ajá.
12: Y otra cosa es esto que estamos hablando. Y es que es importante y ese diálogo y ese respeto es para establecer límites.
0: Límites.
12: Y es bien importante, papá y mamá, que estás requiriendo y que estás pidiendo esa ayuda y esa cooperación. Tiene que haber límites. ¿Por qué? El abuelo ya está en una edad,
0: uh-huh,
12: y la abuela está en una edad donde hay que proteger esa salud física y emocional.
0: Exacto.
12: Y que cuando ese abuelo o esa abuela tienen una cita o necesitan de una cita, no hay tal cosa de que tú, porque estás ahí, me dijiste que 7 días a la semana o 3 días a la semana o 8 horas. Tiene que haber la flexibilidad.
0: Ajá. No es cuestión de, ok, voy, busco al nene, espero que el nene o la nena salga del cuido o salga de la escuela, me lo llevo y sigo para mi cita. Y entonces, o sea, la salud se afecta toda la área, de los dos lados.
12: Y para que tengamos una... relación cordial, la fiesta en paz, tengamos una relación cordial, saludable, cada
0: linda,
12: vez
0: rica,
12: linda,
0: sí,
12: cada día más edificante, tenemos que establecer límites porque eso va a proteger la salud física, emocional, evita la carga sobre
0: esa carga,
12: los,
0: sí,
12: cuidadores.
0: Sí.
12: Entonces hay un tema que en algún momento, si tú lo crees, lo podemos hablar, y es el síndrome del abuelo quemado.
0: ¡Ay, bendito! Yo, porque, en un momento, yo viví el síndrome de la tía quemada.
12: Pues,
0: porque yo estaba todo el tiempo con ellos.
12: Pues,
0: y soy,
12: Madeline,
0: muy cercana a todos mis sobrinos. Por eso. Pero.
12: Pero confundiste la gimnasia con la magnesia,
0: sí,
12: Madeline.
0: Sí, yo era bien joven también. Y bueno, estaba todo el tiempo jugando, brincando, saltando. Era como un poco entre ellos. Y yo decía, Dios mío, pero yo estoy. Pero pensaba que ese era el rol. Que yo se supone, que las tías se supone que
12: ¿por qué razón?
0: Eso.
12: Por la culpa y el estereotipo,
0: sí,
12: ¿verdad que sí?
0: Sí, se supone que yo lo hiciera, se supone, ajá, que, porque si no, era...
12: Y con los abuelos le tienen una camisa de fuerza,
0: wow,
12: bien,
0: sí,
12: brutal.
0: Pero mire, aquí está una abuela, bella como está, siempre está arreglada, ella da su mano, ella está aquí en Emociones con Sabor y sabe dónde estar. ¿Qué es perfecta? Bueno, casi. No,
12: no,
0: no lo es. es.
12: No lo digas, por favor.
0: No lo es.
12: Totalmente descalificada.
0: No
12: pero
0: lo es,
12: pues,
0: pero...
12: Sí podemos decir correcto, que de lo que hablamos...
0: Correcto.
12: Es porque lo hemos vivido.
0: Exactamente. Mira, nos vamos.
12: Pues sí me imaginaba.
0: Ay,
12: porque
0: pero
12: que
0: qué
12: este
0: bueno
12: tema,
0: ese tema, Piqui,
12: con esa
0: extiende.
12: Introducción que tú diste, mija, yo te iba
0: yo
12: a dar
0: que
12: el micrófono.
0: El video. Amigos, gracias por habernos sintonizado, pero recuerde que nos vemos mañana en otra edición de Emociones con Sabor. Cuídense mucho. Chao, chao. Gracias, Yayin.
12: A ti.
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1: Buenas tardes. Este es el resumen informativo de Cumbre 1470 AM y 106.3 FM para mantenerle al día con los acontecimientos más importantes de hoy, las noticias más relevantes de Puerto Rico y el mundo. Aquí comienza nuestra cobertura. Estas son las noticias para hoy, 28 de agosto, le informa Kevin Rosado.
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1: Bienvenidos amigos de Cumbre 1470. Estamos con un resumen más, donde puedes entender el panorama completo en tu punto de encuentro con la actualidad. Conexión 360. Los principales embalses disminuyen drásticamente sus reservas hídricas debido a la intensificación del periodo de sequía. El panorama hídrico atraviesa una etapa crítica tras registrar descensos significativos en los niveles de almacenamiento de los principales cuerpos de agua que abastecen a la zona metropolitana y diversas regiones locales. De acuerdo con informes oficiales emitidos por la Autoridad de Acueductos y Alcantarillados, 17 de los 19 embalses bajo monitoreo constante sufrieron mermas considerables en sus cotas operacionales. La situación es especialmente compleja en la represa Carraízo, la cual descendió 6 centímetros en las últimas horas para ubicarse a tan solo 20 centímetros de su nivel crítico de control de 37 metros. Esta reducción impacta de manera directa el suministro de más de 180.000 abonados distribuidos en municipios como San Juan, Carolina, Loíza, Trujillo Alto, Canóvanas, Gurabo y Juncos, quienes se encuentran sujetos a planes racionados de interrupción del servicio de agua potable con ciclos de hasta 48 horas. El deterioro generalizado también afecta a otras estructuras hidráulicas clave como La Plata, en Comerío, Río Blanco, en Naguabo y el embalse de Fajardo, los cuales se aproximan de forma vertiginosa a sus respectivas fases de ajustes operacionales por la falta de escorrentías. Esta alarmante contracción en los recursos de agua dulce es el resultado directo de una prolongada sequía meteorológica que se ha extendido rápidamente sobre la superficie territorial. Según los datos provistos por el monitor de sequía de los Estados Unidos, más del 73% del territorio se encuentra actualmente afectado por algún grado de sequía, destacando un 33% catalogado bajo la categoría extrema y casi un 30% en condición severa. Este déficit acumulado de precipitaciones es consecuencia del mes de julio más seco registrado en más de un siglo y de un mes de agosto con escasa actividad de lluvias, lo que ha llevado al gobierno federal a emitir declaraciones de desastre en al menos 26 municipios. Las repercusiones socioeconómicas del fenómeno ya se perciben fuertemente en el sector agrícola con la pérdida masiva de cultivos, mientras las autoridades gubernamentales apelan al consumo racional por parte de la ciudadanía para evitar un colapso en los sistemas de distribución previo al inicio del próximo ciclo de precipitaciones. Titular de Corrección dará continuidad al proceso de sustitución de Physician Correctional, a pesar de desconocer los orígenes del conflicto legal. La recién confirmada titular del Departamento de Corrección y Rehabilitación ha ratificado que mantendrá el curso del proceso para evaluar un posible sustituto de la empresa proveedora de servicios de salud, Physician Correctional, respetando el mecanismo iniciado por su antecesor en la agencia. No obstante, la funcionaria reconoció públicamente no contar con los elementos ni los méritos administrativos o médicos que motivaron la intención original de rescindir dicho acuerdo, debido a que asumió la dirección institucional cuando la controversia ya se encontraba radicada en el foro judicial. Actualmente la gestión gubernamental se encuentra limitada por una orden emitida por el Tribunal de Primera Instancia de San Juan, la cual prohíbe la firma de un nuevo contrato hasta que se resuelva el pleito presentado por la compañía contratista, permitiendo únicamente las fases preliminares de evaluación a las firmas interesadas. A la par con este litigio, la administración del sistema carcelario enfrenta serios desafíos operacionales, entre los que destaca una pronunciada escasez de personal para atender a la población penal y la necesidad urgente de mejoras de infraestructura en las 23 instituciones del país. Con una plantilla actual de 5.329 empleados, y un presupuesto aprobado de $461 millones para el presente año fiscal, la agencia busca reclutar nuevos oficiales correccionales y técnicos especializados para mitigar el impacto del retiro potencial de cientos de trabajadores experimentados. Asimismo, la dirección del Departamento de Corrección y Rehabilitación sostendrá reuniones estratégicas con la directiva de la Alianza Correccional Unida con el objetivo de evaluar reclamos laborales sobre horas extraordinarias, pagos retroactivos y asignación de uniformes, garantizando al mismo tiempo la seguridad interna del sistema penitenciario. Incremento en la demanda de asistencia psicológica por crisis hídrica moviliza los servicios de salud mental. El prolongado periodo de sequía y las interrupciones programadas en el servicio de agua potable han generado una preocupante alteración en el bienestar psicológico de los ciudadanos en la región metro y áreas adyacentes. De acuerdo con informes oficiales de la Administración de Servicios de Salud Mental y contra la Adicción, las solicitudes de apoyo emocional a la línea de primera ayuda psicológica han registrado un aumento considerable a partir de mediados del mes de agosto. Las cifras institucionales confirman que se han procesado 553 comunicaciones de emergencia vinculadas directamente a la inestabilidad en el suministro del recurso vital. Los reportes destacan una marcada disparidad de género entre los afectados, contabilizando 437 llamadas realizadas por mujeres y 116 por hombres, procedentes en su mayoría de municipios bajo severos planes de racionamiento como San Juan, Carolina, Bayamón, Guaynabo, Caguas, Canóvanas y Loíza. Especialistas del programa señalan que la población de la tercera edad y las cuidadoras familiares representan el sector más vulnerable, manifestando elevados cuadros de ansiedad, insomnio y descompensación física producto del desgaste acumulado al gestionar las tareas domésticas sin un flujo constante del líquido indispensable. Ante este panorama de vulnerabilidad comunitaria, las autoridades de salud pública han reforzado las brigadas de atención telefónica mediante la asignación de 27 manejadores de casos por turno, respaldados por personal de reserva para garantizar una cobertura ininterrumpida a las 24 horas del día. Además del soporte emocional directo, la agencia ha establecido alianzas con el Departamento de Salud para coordinar la entrega de material educativo sobre saneamiento de agua y el referido inmediato a redes de apoyo locales o proveedores especializados. Esta presión en la infraestructura de atención social coincide con un deterioro continuo en las reservas hídricas de la isla. El embalse de Carraízo se sitúa en 37,27 metros, rozando su nivel crítico de control, mientras que el embalse de La Plata disminuyó a 45,05 metros y otros sistemas de captación como Sidra y Río Blanco mantienen patrones descendentes. La combinación de las altas temperaturas y las fallas operacionales continúa impactando severamente al sector agrícola e industrial, por lo que los organismos del gobierno mantienen activa la línea de asistencia gratuita para mitigar el impacto emocional que esta emergencia ambiental prolongada provoca en las familias afectadas.
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1: El organismo regulador fiscal solicita un proceso de revisión técnica para evaluar la reforma del sistema de permisos. El marco de la política pública económica enfrenta un nuevo escenario institucional tras el requerimiento expresado por la Junta de Supervisión y Administración Financiera para Puerto Rico al Poder Ejecutivo y a las presidencias de la Cámara de Representantes y del Senado de Puerto Rico. El organismo fiscal solicitó formalmente la realización de una sesión de trabajo conjunta para examinar de manera exhaustiva el proyecto sustitutivo del Código de Planificación y Permisos antes de su votación final. De acuerdo con informes oficiales y comunicaciones institucionales, la entidad fiscalizadora advirtió que la aprobación de cualquier medida legislativa debe superar rigurosamente los parámetros de evaluación establecidos en la ley para la supervisión, administración y estabilidad económica de Puerto Rico. El organismo aclaró además que la postura favorable emitida el pasado 4 de junio de 2026 respecto al proyecto de la Cámara 1213 no se extiende automáticamente a los textos legislativos sustitutivos vigentes, los cuales integran propuestas de los proyectos del Senado 1173 y 1183, requiriendo por ende un análisis técnico independiente y actualizado. Para otorgar su aval, la entidad reguladora determinó que la reforma final debe cumplir con cuatro condiciones fundamentales: consolidar un marco regulatorio uniforme entre agencias estatales y municipios, garantizar procedimientos objetivos con trazabilidad digital, estructurar un sistema viable y fiscalmente autosostenible, y preservar la vigencia de las normativas federales y del proceso expedito para proyectos críticos de infraestructura. Según los análisis económicos de la industria, el objetivo central de la reestructuración radica en reducir de forma sustancial los plazos tramitadores, los costos operativos y la discrecionalidad en la concesión de certificaciones corporativas. La iniciativa busca optimizar la atracción de inversión privada y acelerar la ejecución de obras públicas clave en todo el territorio local. Portavoces gubernamentales prevén que el intercambio de borradores y evaluaciones sobre el impacto económico entre los asesores técnicos de las tres ramas permitirá afinar un texto consolidado apto para su promulgación, sin arriesgar impugnaciones o vetos administrativos posteriores. Corporaciones públicas alertan sobre limitaciones de infraestructura para megaproyecto turístico en el suroeste. La disponibilidad de recursos hídricos y la capacidad de la infraestructura pública existente han generado un intenso debate institucional tras las advertencias vertidas por la Autoridad de Acueductos y Alcantarillados y la Autoridad de Energía Eléctrica en el ámbito legislativo, durante una serie de audiencias públicas orientadas a fiscalizar el desarrollo del proyecto turístico residencial Esencia en el municipio de Cabo Rojo. Representantes de ambas corporaciones oficiales confirmaron que los sistemas actuales carecen del volumen necesario para satisfacer la demanda proyectada de la obra. El desarrollo propuesto contempla la construcción de 530 unidades hoteleras, 1.132 residencias turísticas, instalaciones comerciales, educativas y campos de golf, lo que requerirá un abasto estimado de 1.252.806 galones de agua diarios. Según los análisis técnicos presentados, ni la planta de filtración Betances ni el sistema urbano de Lajas cuentan con capacidad residual para respaldar estas exigencias, mientras que el sistema de riego del Valle de Lajas opera en su límite máximo de 23,68 millones de galones diarios, lo que imposibilita su uso como alternativa de abasto sin comprometer los sectores agrícolas regionales. Por su parte, la Compañía de Turismo de Puerto Rico puntualizó que su intervención en el proceso se limita estrictamente a la evaluación de beneficios e incentivos bajo la legislación vigente, reconociendo una inversión elegible de 1.244 millones de dólares y un crédito contributivo de 497 millones 600 mil dólares, distribuido en 6 fases, aclarando que dichas determinaciones no equivalen a la concesión de permisos ambientales ni a la certificación de disponibilidad de recursos hídricos. Ante este panorama, los proponentes del proyecto, representados por la firma Three Rules Capital, sostienen que la planificación contempla una estrategia de resiliencia orientada a mitigar el impacto sobre las redes estatales mediante la utilización de fuentes subterráneas propias, almacenamiento masivo, captación pluvial y reutilización de aguas tratadas para riego. No obstante, las autoridades regulatorias han recomendado cautela extrema ante la extracción mediante pozos por el riesgo de intrusión salina en los acuíferos locales, sugiriendo la evaluación de alternativas independientes como la desalinización marina y la realización de estudios hidrogeológicos profundos por parte del Departamento de Recursos Naturales y Ambientales antes de emitir autorizaciones finales. Gobierno capitalino cuestiona duramente la gestión operativa de la Corporación Pública de Agua ante el avance de la sequía. El panorama administrativo en la zona metropolitana atraviesa un periodo de marcada tensión tras los fuertes cuestionamientos realizados por el alcalde de la ciudad de San Juan respecto al desempeño de la gerencia de la Autoridad de Acueductos y Alcantarillados. La administración municipal ha calificado como deficiente la respuesta operacional de la corporación pública frente al impacto de una sequía extrema que ya afecta al 44,45% del territorio de la isla, situación que ha obligado a mantener planes de racionamiento de agua desde el 7 de agosto en comunidades que se abastecen del embalse Carraízo, incluyendo municipios como San Juan, Trujillo Alto, Carolina, Canóvanas, Gurabo, Juncos y Loíza. El Ejecutivo Municipal enfatizó que, aunque las condiciones climatológicas son incontrolables, existe un manejo deficiente en aspectos esenciales de la infraestructura pública, tales como la contención de salideros de agua, el mantenimiento preventivo del sistema y el cumplimiento estricto de los horarios programados para las interrupciones del servicio a la ciudadanía. Esta discrepancia institucional se da en un contexto crítico donde 14 de los 19 embalses principales del país han registrado reducciones continuas en sus niveles de almacenamiento. Datos oficiales del Servicio Nacional de Meteorología y del Monitor de Sequía de los Estados Unidos confirman que la sequía extrema

0: suministro en la zona capitalina, la Cámara de Representantes radicó la resolución conjunta de la Cámara 395, impulsada por el Partido Popular Democrático para ordenar la selección inmediata del representante del interés de los abonados en la Junta de Gobierno de la Corporación Pública, plaza que ha permanecido vacante durante un año entero. Formalización de acuerdo institucional garantiza la continuidad de la atención médica primaria en Culebra. El Departamento de Salud formalizó un acuerdo de colaboración estratégica con la entidad sin fines de lucro de base comunitaria HPM Foundation, operadora de Health Promet, con el propósito fundamental de asegurar la estabilidad, continuidad y accesibilidad de los servicios de salud primaria y preventiva en el municipio de Culebra. Esta medida administrativa responde de manera inmediata ante el cese de operaciones de las oficinas médicas que ubicaban en el Centro de Diagnóstico y Tratamiento de la Isla Municipio, cuyo proveedor previo concluye sus funciones el 31 de agosto de 2026. Es preciso destacar que la Sala de Emergencias local ha mantenido sus operaciones de forma ininterrumpida por estar bajo la administración directa del gobierno estatal. A partir del 1 de septiembre de 2026, la nueva organización asumirá la gestión de los espacios clínicos, respaldada por una trayectoria de más de 20 años, ofreciendo asistencia médica en la zona mediante el modelo de Centros de Salud Primaria 330. La alianza, cuya vigencia inicial se extenderá hasta el 30 de noviembre de 2026, sin requerir desembolsos de fondos públicos en su fase inicial, abarca un catálogo amplio de servicios integrales que incluye medicina general, pediatría, ginecología, psicología, optometría y programas de telemedicina especializada en psiquiatría y medicina interna. De igual manera, la entidad gestionará los servicios de farmacia bajo el programa federal 340BE, aplicando un sistema de descuentos escalonados de hasta un 90% para ciudadanos sin cubierta médica, al tiempo que asume la administración del laboratorio clínico y los programas de vacunación comunitaria. Las autoridades sanitarias confirmaron que este acuerdo cumple con los estándares exigidos por el negociado de Atención Primaria de Salud de la Administración de Recursos y Servicios de Salud de Estados Unidos, garantizando una transición ordenada que resguarda los derechos de los pacientes y fortalece la red pública de salud.
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0: Advertencia de calor extremo afecta a decenas de municipios con índices térmicos de hasta 111 grados Fahrenheit. El panorama meteorológico para el cierre de la semana laboral presenta condiciones severas debido a una ola de calor de alta intensidad que impactará a gran parte del archipiélago local. De acuerdo con informes oficiales emitidos por las autoridades meteorológicas gubernamentales, se ha activado una advertencia de calor dirigida a un total de 52 municipios, la cual permanecerá vigente desde las 10 de la mañana hasta las 5 de la tarde. Durante este periodo se proyecta que los índices térmicos alcancen niveles altamente peligrosos, oscilando de manera general entre los 100 y 111 grados Fahrenheit, con la posibilidad de registrarse valores superiores en zonas puntuales. Este fenómeno responde a una combinación de altos niveles de humedad y el calentamiento diurno característico de la temporada, por lo que las agencias de salud pública instan a la ciudadanía a vigilar cuidadosamente los síntomas asociados a emergencias por altas temperaturas, tales como el agotamiento y el golpe de calor, condiciones clínicas causadas por la exposición prolongada que pueden derivar en complicaciones orgánicas graves si no son atendidas de forma oportuna. De manera paralela a las elevadas temperaturas, las condiciones del tiempo experimentarán un deterioro gradual durante la tarde con un incremento considerable en la humedad disponible y la formación de núcleos de precipitación. Según reportes de la industria de pronósticos del tiempo, la probabilidad de lluvia se sitúa en un 50%, previéndose la acumulación de entre un cuarto y media pulgada de agua debido al desarrollo de aguaceros y tormentas eléctricas concentradas principalmente en las regiones del interior y oeste. Asimismo, la vigilancia meteorológica se mantendrá activa durante el periodo nocturno y la mañana del sábado ante la llegada de una onda tropical de rápido desplazamiento que cruzará la región local. Aunque este sistema atmosférico incrementará los aguaceros pasajeros y la actividad de tronadas aisladas en el sector este, las autoridades han precisado que la velocidad de traslación del fenómeno reducirá sustancialmente el riesgo de inundaciones severas, limitando el peligro

0: a acumulaciones de agua de carácter temporal en las zonas de mayor precipitación.
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3: Y continuamos con el resumen de noticias en esta tarde, dándoles un vistazo a lo más relevante en el ámbito internacional. A continuación les traemos las actualizaciones más recientes desde Democracy Now. Quédense con nosotros para estar al tanto de los eventos más importantes alrededor del mundo.
4: Más de 350 personas han muerto y más de 1.300 siguen desaparecidas, incluidos cientos de turistas extranjeros, después de que una enorme masa de agua, lodo y rocas atravesara el valle fluvial del Himalaya en la frontera entre Nepal y el Tíbet. Este es el peor desastre que ha azotado la región desde el devastador terremoto ocurrido en 2015. Poco después de las 8:30 de la mañana del miércoles, la riada arrasó el valle del río Lendekola, arrastrando viviendas y sepultando aldeas enteras. En un punto a lo largo del río, los niveles del agua subieron más de 8 metros en media hora. Estas fueron las palabras expresadas por Subina Tamang, cuyo esposo sigue desaparecido.
5: En nuestra última conversación a las 7:30, mi esposo dijo que iba a enviar 2 kilos de nueces y 2 kilos de chocolates para los niños. También les envió algunos fideos instantáneos y dijo que vendría pronto, pero no lo hizo. Lo único que quiero es que mi esposo regrese sano y salvo. Eso es todo lo que quiero.
4: El deslizamiento destruyó al menos 19 puentes, lo que complicó las labores de rescate. El desastre fue provocado por un trozo de hielo de unos 610 metros de largo que se desprendió de un glaciar situado en lo alto del Himalaya. Los científicos climatólogos advierten que el aumento de la temperatura en la región del Himalaya se está produciendo a un ritmo mayor al promedio mundial, lo que está provocando un rápido retroceso de los glaciares. Nepal ha perdido casi un tercio de su volumen total de hielo glaciar en las últimas 3 décadas. El Pentágono dijo que el martes llevó a cabo un ataque contra presuntas narcolanchas en el Mar Caribe, lo que causó la muerte de 4 personas. Tras el ataque del martes, el número de muertos en los 68 ataques de este tipo, que Estados Unidos ha llevado a cabo desde hace casi un año, asciende a 227, según cifras oficiales del Pentágono. Una vez más, el Pentágono no proporcionó pruebas de que la embarcación transportara drogas. Amnistía Internacional ha calificado dichos ataques como ejecuciones extrajudiciales y una forma de asesinato y ha señalado que estos constituyen crímenes según el derecho internacional. El jefe del programa nuclear iraní dice que los inspectores del Organismo Internacional de Energía Atómica, OIEA, no podrán visitar las instalaciones nucleares de Irán que fueron bombardeadas por Estados Unidos e Israel. El miércoles, el director de la Organización de Energía Atómica de Irán, Mohammad Eslami, criticó al OIEA por no condenar los ataques contra sus instalaciones nucleares y dijo que los enemigos de Irán estaban utilizando a la agencia de la ONU para recopilar información de inteligencia.
6: Estados Unidos e Israel están presionando al OIEA para obligar a Irán a permitir inspecciones en sus sitios dañados. La razón de esa presión es que quieren ver qué ha hecho su operación militar en esos sitios.
4: El miércoles, el presidente Trump le dijo a la cadena Al Jazeera que no tiene un plazo para retomar las negociaciones con Irán y agregó, no tengo prisa. Ucrania reanudó el miércoles los ataques con drones contra Rusia pocas horas después de que el director de la CIA, John Ratcliffe, partiera de Moscú tras finalizar una reunión no anunciada con funcionarios de inteligencia rusos. Tras la visita visita de Radcliffe, 12 personas murieron en una serie de ataques ucranianos contra territorio ruso y la región ucraniana de Donbass, ocupada por Rusia. Mientras tanto, las Fuerzas Armadas rusas bombardearon 9 ciudades ucranianas durante la noche del miércoles al jueves. Por su parte, las autoridades ucranianas informaron de cientos de ataques con misiles balísticos y drones. El bombardeo nocturno causó daños en edificios residenciales, una escuela y un centro médico de la ciudad de Kiev, así como la muerte de una mujer de 78 años en Zaporilla. Estos ataques se produjeron al tiempo que el Ministerio de Relaciones Exteriores de Rusia advirtió que podría atacar objetivos militares británicos después de que el Reino Unido suministrara tecnología de misiles de largo alcance a Ucrania.
5: Hemos advertido reiteradamente que cualquier instalación y equipo militar británico, ya sea dentro o fuera de Ucrania, podría ser objeto de ataques en respuesta a los ataques ucranianos contra territorio ruso llevados a cabo con armas británicas. Los responsables de crímenes de guerra, incluidos los cometidos contra la población civil de nuestro país, serán castigados de acuerdo con sus acciones.
4: Meta ha llegado a un acuerdo histórico con los fiscales generales de 47 estados, el Distrito de Columbia y territorios de Estados Unidos para poner fin a un juicio en el que se lo acusaba de haber diseñado sus plataformas de redes sociales con la intención de generar adicción a menores. Según el acuerdo, Meta debe pagar a lo largo de 10 años más de 17 mil millones de dólares en multas. Asimismo, el gigante tecnológico acordó bloquear durante la noche el acceso de menores a sus plataformas, establecer un límite de 2 horas para cualquier persona menor de 18 años y silenciar la mayoría de las notificaciones durante el horario escolar. Estas fueron las palabras expresadas por Victoria Hinks tras el acuerdo. Su hija Alexandra Hinks murió por suicidio a los 16 años.
5: Pienso que mientras hagan cumplir el acuerdo de forma adecuada, y me alegra que la jueza haya preguntado, ¿cómo van a hacer esto realmente? Porque muchas veces no se concreta lo que se dice y realmente necesitan que personas independientes participen. Yo creo que esto es genial. Creo que esta ya es la tercera vez. En el juicio en Los Ángeles fueron declarados responsables. En Nuevo México se les impuso una multa sumamente alta y ahora, en este caso, llegaron a un acuerdo.
7: In New Mexico, they were given a huge fine, and then now this, they've settled.
4: Visite democracynow.org/es para obtener más información sobre el histórico acuerdo de conciliación de más de 17 mil millones de dólares al que llegó Meta. El senador del estado de Connecticut, Chris Murphy, ha instado al gobierno de Trump a detener las redadas migratorias en la ciudad de Danbury luego de que se informara que el servicio de inmigración, ICE por sus siglas en inglés, ha estado arrestando a padres y madres de familia en paradas de autobús escolar. Murphy escribió en redes sociales, el ICE esperó a que los niños subieran al autobús para que al final del día escolar quedasen solos y aterrorizados por no encontrar a sus padres. El senador Murphy participó el miércoles en Danbury junto a otros funcionarios electos en una manifestación convocada por organizaciones de defensa de los derechos de los inmigrantes para exigir que el servicio de inmigración rinda cuentas por sus actos.
8: Congress should not.
6: El Congreso no debería autorizar ni un solo dólar adicional para el ICE mientras continúe esta ilegalidad.
4: La organización activista Danbury Unites for Immigrants contabilizó que 25 personas fueron detenidas el miércoles, 16 el lunes y al menos 9 el martes. La organización afirma que las detenciones se produjeron en lugares de reunión de jornaleros y en una tienda de comestibles de la comunidad latina y que los agentes federales empujaron a 2 de sus observadores legales, uno de los cuales tuvo que ser hospitalizado con heridas causadas por el gas pimienta. Liam Tadeo, de 5 años, y su padre, Víctor Martínez Nieto, quienes fueron detenidos la semana pasada por el Servicio de Inmigración de Estados Unidos, fueron deportados a México el martes. El niño y su padre fueron detenidos cuando se dirigían a un entrenamiento de fútbol en la ciudad de Austin, estado de Texas. Según la abogada de la familia, al momento del arresto, el padre de Liam le suplicó a los agentes que dejaran ir a su hijo. Martínez Nieto quería que su hijo fuera entregado a su madre, pero no se le ofreció esa posibilidad. Un juez ha bloqueado el intento del estado de Minnesota de extraditar a Cristian Castro, un agente del Servicio de Inmigración acusado de disparar su arma y herir en la pierna al inmigrante venezolano Julio César Sosa Celis. Castro, quien permanece detenido en Texas, podría ser liberado este jueves según las leyes de ese estado. El gobernador de Texas, Greg Abbott, ha dicho que no aprobará la solicitud de extradición presentada por Minnesota. 7 meses después de que agentes de la Oficina de Aduanas y Protección Fronteriza balearan mortalmente a Alex Preti en la ciudad de Minneapolis, su familia está exigiendo que el gobierno de Trump rinda cuentas al respecto. Los padres de Preti afirmaron que se enteraron de que su hijo había sido baleado al ver en las noticias la cobertura del incidente. La madre de Preti dijo que reconoció la chaqueta y las gafas de sol de su hijo al ver las imágenes. 2 agentes de la Oficina de Aduanas y Protección Fronteriza han sido acusados por el uso de la fuerza, pero no por la muerte de Preti. Los padres de Alex Preti hablaron con el programa Good Morning America de la cadena ABC.
9: My shock is that he was murdered. And no one.
10: Lo que me resulta incomprensible es que fue asesinado, pero nadie nos ha dicho toda la verdad y nadie ha rendido cuentas por ello. Y ya han pasado 7 meses.
9: And it's been 7 months.
11: There was more effort.
6: Hubo más empeño en desacreditarlo que en investigar el caso y hacer justicia.
11: Investigating this.
4: Un tribunal federal de apelaciones se ha negado a desestimar los cargos contra la congresista demócrata LaMonica McIver, quien visitó el tristemente célebre centro de detención para inmigrantes de Laney Hall como parte de las tareas de supervisión que habitualmente realiza el Congreso estadounidense. McIver, que fue acusada de interferir con un arresto realizado en mayo de 2025 en las afueras de Laney Hall, es la única persona integrante del Congreso encausada formalmente por el Departamento de Justicia del gobierno de Trump. A principios de este año, Democracy Now! Habló con la congresista McIver sobre los cargos de los que fue acusada.
12: The process is the punishment. This is what they're doing.
10: El proceso es el castigo. Esto es lo que están haciendo. Están haciendo esto con el dinero de los contribuyentes, formulando cargos contra un miembro del Congreso por hacer su trabajo. No les cuesta nada porque están usando el dinero de los contribuyentes para hacerlo, pero creo que esto busca infundir temor en otros líderes para disuadirlos de actuar y exigir que el gobierno rinda cuentas por sus acciones. Es intimidación, es hostigamiento, y simplemente me están utilizando como una herramienta y como un recurso escénico para conseguirlo.
12: And they're just using me as a tool and a prop to do so.
4: El gobierno de Trump ha impuesto sanciones a la Organización de Acción Directa Palestine Action con sede en el Reino Unido, así como a otras 2 organizaciones y las ha catalogado como terroristas globales especialmente designados. Miembros de Palestine Action han irrumpido en fábricas que producen armas para las Fuerzas Armadas de Israel y han saboteado su equipamiento. Las sanciones estadounidenses se producen tras un fallo de un tribunal de apelaciones del Reino Unido emitido en junio que determinó que el gobierno británico actuó de manera legal al prohibir la organización Palestine Action con base en la ley contra el terrorismo del país. Huda Amori, cofundadora de Palestine Action, respondió en un comunicado: el hecho de que Trump se esté inspirando ahora en la represión ejercida por el Reino Unido contra el movimiento por la libertad de Palestina deja al descubierto el peligro que entraña esta prohibición y debería servir de advertencia para cualquiera que valore la libertad de expresión y los derechos civiles.
3: Así concluimos este resumen informativo de la tarde en Cumbre 1470 y 106.3. Gracias por su sintonía. Continúe con nuestra programación. Que tenga una excelente tarde.
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1: Cruzado a responder a lo que es la movilización y la denuncia del pueblo en contra del proyecto. Si no se hubiera dado ese tipo de movilización, donde, por ejemplo, ubicar 30.000 personas en una marcha en el pueblo de Cabo Rojo, pues estamos hablando de que si tú multiplicas 30.000 personas por dos, desde el punto de vista de que puedan ejercer el derecho al voto, estamos hablando de 60.000 personas que pueden estar definiendo lo que serían las elecciones para el próximo evento electoral. Y me parece que sencillamente las agencias que debieron haber sido responsables previamente, porque no es ahora que se enteraron de las limitaciones de infraestructura que hay para poder dar paso a un proyecto de esta naturaleza, pues han comenzado a sentir la presión del pueblo. Y qué bueno que por fin se están dando pasos afirmativos en esa dirección. Y eso lo que nos dice a nosotros es que no perdamos nunca la perspectiva de la capacidad que tiene el pueblo cuando se moviliza para llevar a cabo acciones transformadoras.
2: Julio.
3: Sorprendió a más de uno, sin lugar a duda, porque estamos acostumbrados a que las agencias de gobierno sean sellos de goma y que repitan hasta el cansancio lo que les ordenen de algún lugar con tal de imponer la voluntad de los grandes intereses. Y yo ayer, luego de que se dio la situación en las vistas del Senado en que agencias tan importantes como Energía Eléctrica, Acueducto, incluso Turismo. Se expresaron contra aquel proyecto entendiendo que no hay viabilidad. Yo me dedico de vez en cuando a monitorear lo que opinan los sectores adeptos al gobierno, ¿no? Los que repiten el discurso del gobierno estaban histéricos. Estaban histéricos porque no se supone que funcionarios del gobierno digan la verdad. Se supone que repitan la mentira. Y ayer se dio una de esas situaciones en las que el sentir de esas miles de personas que marcharon el pasado fin de semana en Cabo Rojo fue validado nada menos que por tres agencias fundamentales para cualquier proyecto de este tipo. Y a mí me parece que no debe quedar duda en nuestra población de que este proyecto multibillonario esencia no está pensado, no está concebido para beneficio de los intereses del pueblo de Puerto Rico, no solo de la región oeste, del pueblo de Puerto Rico. Y aquí ha ido sucediendo y ha ido dándose un proceso de que se ha ido tomando el país por megaempresas que van controlando las costas, que van controlando los llanos costaneros, que van apropiándose de todo, que van apropiándose de edificios. Vaya usted al viejo San Juan a ver si es o no cierto cómo se han ido apropiando el capital extranjero de buena parte de la ciudad capital en la región del viejo San Juan y en otras partes. Vaya usted a Dorado, vaya a Añasco y veremos esa situación de la que estamos hablando. Vamos a Vieques y veremos que está sucediendo lo mismo. Un apropiamiento, una apropiación del país. Y esencia, pues, es el caso más escandaloso. Es un caso que supone la destrucción de una región con un potencial extraordinario de desarrollo. A mí me parece que, habida cuenta de que este debate va derivando en una posición de rechazo general, que nosotros tenemos que cuidarnos, por un lado, de que no sea un subterfugio para que pasado mañana aparezcan entonces con un plan alterno y que los mismos que hoy están diciendo que no se puede digan, ah, bueno, así sí se puede, porque ese juego de engañoso aquí en este país se juega demasiadas veces y hay mucho dinero envuelto, hay mucha dobladera de brazos. Entonces, cuidado, esto no es definitivo. Pero mientras tanto, a mí me parece que los distintos sectores que han rechazado por todo lo negativo que es este proyecto de pretendido desarrollo, tenemos que generar tenemos que generar propuestas alternativas para el desarrollo económico de Puerto Rico. Lo que hemos planteado aquí en el pasado,
4: buen punto,
3: de que aquí el gran problema de Puerto Rico es que no hay un plan de país, no hay un plan de país para el desarrollo económico. Pues yo como parte, porque uno forma parte de este esfuerzo de lucha ambiental, de lucha por un desarrollo pleno, reconozco que nosotros tenemos la necesidad urgente de generar propuestas alternativas. O sea, ¿qué proponemos para el desarrollo económico de la región occidente de Puerto Rico? ¿Qué proponemos para el desarrollo amplio y diverso para Mayagüez, para Añasco, para Rincón, San Germán, para Hormigueros, para Laja, en toda esa zona? ¿Qué proponemos para las tierras más fértiles de Puerto Rico, que ubican precisamente en el Valle de Laja? Porque no faltan los desarrollistas que quieren sembrar concreto, brea y varilla.
4: Y lo hacen.
3: Entonces, y lo han ido haciendo. Por lo tanto, no basta con que nosotros rechacemos este intento multibillonario, que por cierto comienza, entre otras cosas, con una situación totalmente vergonzosa, pero evidentemente interesada desde la óptica del capitalismo que vivimos, que fue la venta de tierras del muy patriota de la región, Tony Fajal Zamora, que vendió hasta una carretera ahí con su nombre allí, y vendió por millones largos de dólares,
5: 16
3: millones de dólares se ganó Tony Fajal Zamora, el muy patriota, el muy libre asociacionista Tony Fajal Zamora, le entregó esas tierras, y él va a poder alegar que después de todo no tenía que hacer con ellas y quería capitalizar, como es la historia de siempre. Claro, ha faltado un plan de país. Oye, estamos hablando de un dirigente principal de la legislatura de Puerto Rico, no solo del Partido Popular Democrático.
5: 30 y pico de años.
3: Ah, pero como él hay otros,
4: wow,
3: que igual le venden el alma al diablo y entregan a cambio de los dólares, porque a última hora en el capitalismo a cada cual se le pone precio. Y en este caso le pusieron precio y le entregaron 16 millones de dólares a cambio de cientos de cuerdas allí en esa zona, junto a otros capitalistas dueños de tierra. ¿Qué vamos a hacer el pueblo de Puerto Rico en esa región? Cuando nos pregunten, que tú te opones a esencia, que te pones al desarrollo y a que va a haber tanto, que es el discurso, ¿no?
4: Sí, sí, clásico.
3: ¿Qué tú propones? Bueno, nosotros tenemos que prepararnos para proponer en el plano agrícola, en el plano industrial, en el plano pesquero, en el plano cooperativo, en el plano de inversión extranjera, pero no una inversión extranjera destructiva, sino una inversión extranjera amistosa. Eso forma parte de un plan de país. ¿Ve? Esas son alternativas concretas. Que el oeste de Puerto Rico se convierta en un polo económico, agrícola, agropecuario y de otra índole. Eso tenemos que generarlo nosotros y no conformarnos con el rechazo a estas medidas que muchas veces deslumbran a mucha gente que piensa que como no hay opciones, pues que venga esto que sea el mal menor. Entre esto e irme para la Florida, pues que venga esto, aunque arrasen con el oeste de Puerto Rico, y aunque los ricos y multimillonarios, pues ¿cuántas casas se supone que se construyan ahí? Centenares.
5: 1500.
3: ¿Y qué tipo de casas? ¿Son chocitas?
5: No.
4: Ni para ti ni para mí.
3: Ni para ti ni para mí ni para nosotros, ¿verdad que no? Entonces, es un momento importante, es un momento importante.
5: Y posiblemente ni los cuatro juntos podríamos comprar uno.
3: Es un momento importante y yo creo que debemos llamar la atención para que todo el mundo esté pendiente a lo que está pasando.
1: Pero no es por falta de propuestas, Julio. Las propuestas existen. Lo que pasa es que no hay oídos receptores a esas propuestas y prefieren sencillamente jugar el juego de creer que ese es el desarrollo al cual debe aspirar el país. Pero las propuestas están. Y las propuestas están no de ahora, sino de hace años, de cuál es el uso que se le da a los terrenos, cuáles son los modelos de desarrollo que deben existir, cuál es el eslabonamiento que debería haber entre una actividad económica y otra. O sea, eso ha estado aquí puesto sobre la mesa. Lo que pasa, repito, no hay oídos en el gobierno que escuchen esas propuestas.
3: Esas propuestas, esas que tú señalas aceptadamente, porque las hemos ido generando ciertamente, tienen que convertirse en banderas que todo el mundo lea, escuche y entienda, y con la misma energía con que expresamos el rechazo a lo que se quiere hacer mal hecho, tenemos que proyectar las buenas ideas de lo que podría hacerse bien hecho. Y yo creo que el ciudadano promedio el ciudadano promedio puertorriqueño tiene que comprender con la misma plenitud el rechazo que hay un proyecto como la propuesta que se hace. Hay, a veces hay aspectos del análisis que, por más que uno diga, como tú has señalado, que se han hecho y se han desarrollado, muchas veces no se registran. Yo, sin embargo, escuchaba en estos días, hablando del tema del agua, por ejemplo, me ha sorprendido que se ha generalizado el entendimiento de que el problema aquí no es simplemente que no llueva, sino que es que el 30, el 40, el 50, el 60% de las tuberías están rotas. Sí,
1: el último informe de la propia autoridad del producto alcantarillado ubica en 65% de los salideros.
3: Y eso es esa expresión que antes la mencionábamos dos o tres. Ahora la gente lo va entendiendo como que, mira, no se trata solamente de que no llueve, es que además el agua potable procesada en la cual invertimos una millonada se bota. Bueno, la gente va entendiendo cosas progresivamente, todos nosotros vamos entendiendo cosas, ¿no? Y una de esas ha sido, en el caso de Esencia, esas propuestas, Alejandro, que tú señalas, que las hemos ido desarrollando por tanto tiempo, que no solo son propuestas para esta región, para el país entero, tienen que convertirse en una gran pancarta, una pancarta permanente, que la gente las lea todos los días y diga, aquí se puede hacer esto, se puede hacer esto, se puede hacer lo otro. Y no tenemos que estar dependiendo de que alguien venga a robarnos un pedazo de país.
6: Vamos a una pausa, regresamos con este tema.
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1: Aunque se oponen todavía, esa batalla todavía está vigente, porque sin ellos ya estarían construyendo. Si no hubiera habido protesta alguna, puedo asegurar a ustedes ya estarían limpiando, aplanando la tierra, etcétera, para bueno, haciendo las piscinas o el golf course, etcétera, etcétera. Así que el pueblo, cuando se revela, muchas veces es necesario que lo haga, porque si no, nos llenamos de esencia por todos los lados.
5: Pero no se puede bajar la guardia,
1: de acuerdo,
5: porque como dijo ahorita Julio, Yo no sé si él vio las imágenes de las vistas públicas, yo las vi. La persona que representaba Acueducto y Energía Eléctrica, ambos cualificaron el no. Y dijeron según propuesto. Así que podría haber cambios en la propuesta,
3: ¿no? Eso fue que hace una invitación a que haya una nueva propuesta.
5: Así que hay que proceder, no se puede bajar la guardia. Lo otro que deben de preocuparse aquellos posibles compradores de esos proyectos, si es que finalmente se desarrollan, yo espero que no, es que lo pueden timar a ellos también, Ignacio. Explícate, tú compras una villa de 1.5 millones de dólares, tú esperas tener todas las facilidades y todos los servicios disponibles, y que tú llegues allí con esa villa de 1.5 millones preciosa en cemento mirando a la playa, y cuando jales la pluma no hay agua. Yo creo que los desarrolladores, ahí tenemos las autoridades puertorriqueñas, tienen que tener mucho cuidado, porque los desarrolladores hacen propuestas a veces y hacen presentaciones a los posibles compradores que obviamente suenan hasta a veces fantásticas, ¿no? Son fantasías. Así que eso es delito también. Así que hay que estar en la vigilancia las autoridades de seguridad pública con relación a las propuestas de estos desarrolladores. Lo otro es que me estuvo curioso, y todavía me estoy preguntando por qué, en la vista pública que presidió el presidente del Senado, no estaban presentes los senadores del Partido Popular.
3: Ninguno.
5: No. El único que fue, y porque lo aclaró en las páginas, en las redes sociales, fue la senadora Ada Álvarez, que dijo que estuvo por la mañana y después se tuvo que excusar por la tarde. Pero eso no, pero pues Ada parece que es del comité, no sé, de la comisión. Pero eso no impide que los senadores del Partido Popular, porque ellos todos tienen derecho a ir a las vistas públicas. De hecho, el líder de la minoría es miembro de todas las comisiones, que es Luis Javier Hernández. Y creo que el expresidente del Senado también, José Luis Dalmau, también es miembro ex oficio, o sea que también tiene derecho a ir, y ninguno escuchó nada, ninguno hizo ninguna pregunta, y uno se tiene que preguntar, ¿está el Partido Popular y su presidente a favor de esencia? ¿Ah? Esa es la gran pregunta, porque uno de los cabilderos principales de los desarrolladores es un abogado popular, ¿no? Conocido, de hecho está presente en un programa todos los días en otra estación hermana. Así que ¿cuál es la posición del Partido Popular con relación a esto? No me puede decir a mí el presidente que yo estoy si cumple con todas las leyes y reglamentos, pues yo no tengo problema. Es que ese no es el issue.
1: ¿Ah? Es que perdemos de perspectiva de que lo que está detrás son intereses de clase social.
5: Claro.
1: Y esa clase social es una clase que vive y convive dentro del Partido Popular y dentro del Partido Nuevo Progresista, alimentan con donativos a los candidatos que salen electos del Partido Popular y del Partido Nuevo Progresista, y por lo tanto sus intereses de clase son intereses que no son antagónicos entre ellos.
5: De acuerdo.
1: Por lo tanto, no, o sea, cuando uno dice ¿dónde está el popular? Lo que uno tiene que decir es el popular está alineado con los mismos intereses económicos que el PNP.
5: Pero que lo digan, porque el problema es que no hablan claro, Alejandro. Y hay que decir que también el cabildero popular del que yo hablo y que participa en un programa de radio, en otra estación hermana, estuvo, siendo popular, dio 2,000 billetes para ir al fundraiser de doña Diego en el Hotel San Juan, porque hubo imágenes de él entrando al evento. Y yo estoy seguro que ahí no podía entrar si no daba los 2,000 billetes, así que cautela. Lo otro que quería comentar, Ignacio, es que esa área donde está Cabo Rojo también está cerca del Valle de Laja, y el Valle de Laja es una reserva agrícola y hay un plan, como dijo Alejandro, pero para lo que se puede hacer allí. De hecho, yo conozco, me gustaría conocer más personas, pero por lo menos conozco a alguien, a una persona, amigo de mi hermano, que tiene una finca de piña allí, y también tiene ganado y tiene puercos, o sea, cochinos, y le va muy bien. O sea que eso está destinado para precisamente ese tipo de uso. ¿Por qué no se promueve más y se le da subsidios económicos a los puertorriqueños, a los agricultores, para que empiecen sus negocios agrícolas en ese Valle de Laja? Y lo otro que debe hacer el gobierno es expropiar a estos desarrolladores, expropiar el terreno antes de que se ponga más caro, y desarrollar aquellas áreas que se pueden desarrollar, que no están protegidas, que no tienen restricciones en ley. Quizás hacer unos conglomerados pequeños de algún tipo de vivienda que los puertorriqueños puedan accesar a ella, porque yo estoy seguro que no se le puede suplir los 1.500 millones de galones de agua que requieren el desarrollo de Esencia, pero si tú desarrollas pequeños clusters, yo no sé cómo se dice cluster en español, pero
1: nichos
5: de vivienda accesible al puertorriqueño, y yo estoy seguro que se podría poblar más esa región. Lo otro que es importante.

0: de agua y electricidad. Así que por lo menos hay una consideración especial. Me gustó oír eso de parte de la compañía de turismo, ¿no? Porque da la impresión equivocada a la gobernadora cuando va a Wall Street y se pone el micrófono allí y suena la campana y dice: "We're open for business when we cannot open the faucet." ¿Ah? Así que mucho cuidado, gobernadora, con esas expresiones suyas, porque da la impresión de que estamos bullantes cuando no lo estamos.
1: Mencionabas José, la cercanía entre Lajas y Cabo Rojo. Sería interesante que nuestros amigos y amigas radioescuchas recurran al mapa, que busquemos el mapa de Puerto Rico, para que veamos cómo Cabo Rojo queda justo en el extremo suroeste de Puerto Rico. Uh-huh. Y inmediatamente al este, ahí justo, está Lajas. Y en Lajas está el valle, el territorio más fértil de Puerto Rico, que en otro momento histórico,
2: que desde la época precolombina era el granero del país.
1: Y en tiempos de la monoproducción azucarera, que se utilizaba como parte de la inmensa finca en la que fue convertido Puerto Rico, se reconocía en Lajas, no solo en San Germán, no solo en Mayagüez, la dificultad con el agua. Y es por eso que en ese momento se diseña en Puerto Rico, en tiempos de la agricultura del azúcar, los sistemas de riego, uh-huh, los canales de riego. Uh-huh. Yo he dicho aquí que el nombre de los trabajadores de la UTIER, Unión de Trabajadores de la Industria Eléctrica y Riego, y esos canales siguen estando en Puerto Rico, y uno puede ir a visitarlos en la zona de Isabela, en el sur. ¿Esos canales para qué eran? Para trasladar agua del norte al sur, porque Lajas es muy fértil, pero tiene un déficit de agua. ¿Por qué tiene un déficit de agua? Porque la región suroeste de Puerto Rico ubica, en relación a la cordillera central y la entrada de los vientos alisios, en eso que se conoce como sotavento. Es decir, los vientos llegan, pero llegan secos. No llegan con la carga de humedad que llegan en el norte. Por eso es que en el noreste tenemos un bosque tropical lluvioso,
3: natural,
1: el Yunque, que es la fuente de 10 o 12 ríos del país. Y allí al ladito de Lajas, justo al lado de Lajas, queda Guánica, y queda el bosque seco de Guánica, que es el segundo bosque en importancia, y se llama bosque seco de Guánica precisamente por la sequedad de la zona, que lo hace tan diferente al bosque tropical lluvioso de lo que es el Yunque.
0: El Yunque.
1: O sea, esas dos realidades boscosas indican cuánta precipitación cae promedio en el norte, y particularmente en el noreste, en la Sierra de Luquillo, y cuánta poca cae precisamente en el sur suroeste, donde ubica Cabo Rojo, Laja, Guánica
2: y la Sierra Bermeja.
1: La Sierra Bermeja, Mayagüez, San Germán. O sea, el déficit de agua de esa zona no nace ahora con este debate de
0: históricamente ciencia. Conocido.
1: Históricamente hay un problema con la fertilidad de los suelos y el déficit de agua. Y tenemos, insisto, porque sé que muchos de nuestros amigos y amigas radioescuchas lo han visitado, el segundo bosque más importante de Puerto Rico, luego del Yunque, es el bosque seco de Guánica. Y se llama seco por su sequedad, precisamente. O sea, no estamos inventando nada. Estamos observando la naturaleza en su comportamiento. Esto nada más sería, o debiera ser, evidencia superficial suficiente para uno preocuparse sobre estos argumentos. Además, insisto en algo que creo que Alejandro lo traía hace un momento. Si tú empiezas a hincar pozos para sacar agua del subsuelo de manera caprichosa y responsable, lo que va a suceder es que se va a dar la intrusión salina, que no es otra cosa que las aguas del mar penetran en el espacio que tú vaciaste de agua dulce, surge de agua salobre. Oye, es el desierto, es convertir la zona en desierto, porque la vegetación no tendrá agua para vivir, porque el agua salobre lo que produce.
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12: 3.000 años con una película reciente. No, vea la película y decida si lo que está viendo es bueno o no es bueno. Cada persona es su propio crítico en ese sentido. Bueno, primero, García Márquez, cuando escribió 100 años de soledad, tuvo una cosa importante en su vida, y fue que un amigo de él, Álvaro Mutis, un escritor colombiano, le regaló una copia de Pedro Páramo, de Juan Rulfo. Y fue cuando él leyó ese libro que dijo, caramba, esto es una cosa maravillosa, por ahí me voy. En otras palabras, todo el mundo que crea algo tiene alguien antes que le sirve de inspiración o de ¿cómo se llama?, de incentivo para hacer lo que va a ser nuevo. Bueno, primero quiero decirle que la serie, las dos series, se filmaron completamente en Colombia. García Márquez dejó dicho que si no se hacía en Colombia no daba permiso, y no solamente hizo en Colombia, sino que casi todos los actores, 99%, son colombianos. Y de paso, mil trabajadores construyeron 4 versiones del famoso pueblo Macondo para poder dar la impresión del paso del tiempo. Eso de por sí es tremendo, porque ayudó a la economía de Colombia, a la economía legal, ¿verdad?, de Colombia. Y entonces quiero ir parte por parte. La producción es algo impresionante. Toda la serie, además de su hermosura, tienen unas escenas tan y tan preciosas que sobrecogen a uno. La dirección de los 6 capítulos de las dos series fueron hay 2 colombianos y hay un joven argentino que dirigió algunos de los capítulos. Las actuaciones son perfectas y las decoraciones, lo que se llama set decoration, las decoraciones de los platós son que uno no puede creer que haya sido tan perfecta y tan parecida a lo que pasa en el libro. Y todas las cosas de interés de la novela aparecen: la plaga de insomnio, la locura de José Arcadio, la presencia de Melquíades, que es el que cambia hasta cierto punto todo de Macondo, porque es el que influye en José Arcadio y en el pensamiento de José Arcadio. Melquíades era un gitano y periódicamente venía al pueblo con su equipo a entretener, pero él le enseña a José Arcadio los misterios de la muerte. Y en la segunda serie, Aureliano es el que domina la serie, por lo menos la mitad de la serie, y los hijos de él también son parte importante, porque hay una cosa bien bien importante, y es que en la segunda serie se muestra la masacre que hubo sobre las bananas, los guineos, y la rebelión que hubo en contra de United Fruit Company. Y eso es importante porque en la vida real, en la historia de Colombia, eso ayudó a cambiar el gobierno de un gobierno conservador a un gobierno liberal, que era una de las luchas de Aureliano. Y bueno, y ahí también hay cosas fenómenas, el Remedio la Bella asciende al cielo, y luego están todas las cosas que pasan. La lluvia que duró 4 años, 11 meses y 2 días, que nos gustaría que pasara parte de ello aquí en algún momento. Creo que las dos series son, hay que verlas, véanlas sin prejuicio. Si no han leído la novela, mejor, pero cuando la vean, si les interesan, no dejen de leer la novela, porque acuérdense que hay un, aunque hay un dicho que dice que una foto vale 1,000 palabras, todo depende de quién las haya escrito. Y reproducir todo lo que dijo García Márquez en su libro, uno de los más grandes que se ha escrito en inglés, en español, perdón, y en cualquier idioma, hay tantas cosas que no se pueden reproducir, que lo importante es ver la serie y disfrutarla. Así que son 16 capítulos, los van a gozar, véanla, descansen y sigan viéndola, y les aseguro que pasarán un gran fin de semana.
13: Muchas gracias, doctor.
14: Excelente, doctor. Muy agradecido.
12: Sí. Encantado por la pregunta.
14: Bueno, amigos, continuamos con Fuego Cruzado. El alcalde de San Juan, en inglés se dice, está en un warpath, está en una confrontación bélica, cataloga como un soberano desastre el desempeño de acueducto. Él, para mí es un misterio cómo en San Juan, que es el centro de toda actividad, es donde más problemas de agua ha habido, no las bombas, no sé, algo está pasando, que en un barrio allá a las afueras de la Junta hay más agua que aquí, no entiendo. Pero yo creo que también el señor alcalde ha demostrado su cólera con el desempeño de acueducto, que parecen no darle la prioridad o el empuje que necesita para detener esto. Indicó que tiene problemas esenciales como el control de salidero, mantenimiento del sistema y la precisión con la cual se llevan a cabo horarios de las interrupciones. Así que con eso pues tiene F, acueducto, según el alcalde. Yo creo que todos los que vivimos en San Juan sabemos que esto es una locura, no sabemos qué hacer. Me da la impresión que hay algo de negligencia o falta de dominio de administrativo de acueducto en este momento. Vamos. Pues
13: fíjate, Ignacio, eso que tú leíste en el periódico de las declaraciones del alcalde pudieran haber estado presentes en un periódico que se hubiera publicado hace 25 años. No ha habido nada que haya cambiado el discurso, y el discurso no se cambia porque la realidad sigue siendo la misma. Entonces me parece que hablar de el problema de los salideros, ¿desde cuándo no estamos hablando de eso? La propia Autoridad de Acueducto y Alcantarillado ha hecho informes donde reconoce que en el caso de Puerto Rico es el 65%, comparándolo con el caso de Estados Unidos continentales, que allí es un 30%. Entonces, si eso es el dato, y es un dato que se maneja desde hace tiempo, o sea, ¿qué se ha estado haciendo en el país por parte de Acueducto para atender y corregir la situación? ¿A que la infraestructura no se le ha dado mantenimiento? Pues mira, parte del problema es la reducción que hubo en la plantilla de trabajadores en la Autoridad de Acueductos y Alcantarillado durante los procesos de privatización que se llevaron a cabo. Yo recuerdo que, por ejemplo, había una bonificación de varios miles de dólares por cada trabajador que se eliminara de la plantilla de acueductos y alcantarillado, y eso estaba en los documentos del proceso de privatización que se llevaba a cabo. Y por ejemplo, en el caso de acueductos, pues también tenemos un problema de administración, de gerencia, en términos de las deficiencias que tiene esta corporación pública. Así que creo que, por ejemplo, uno debería esperar que al día de hoy, después de la demanda inicialmente radicada por el alcalde, después de las vistas que se llevaron a cabo en el tribunal de primera instancia, después de los acuerdos que se alcanzaron, después del informe que preparó Carlos Pesquera, pues haya unas soluciones, o por lo menos que se acometa un proceso de soluciones a la situación por la cual está atravesando el país. Así que me parece que una cosa es la denuncia que pueda estar haciendo el alcalde y otra cosa es qué se está haciendo realmente para atender la situación.
15: Julio.
16: Volvemos a hacer el planteamiento que hacíamos hace un rato ahora sobre el tema del agua, reconociendo el planteamiento que nos hacía Alejandro antes sobre las ideas y propuestas que desde hace años se han ido generando en este país. Claro que hay que denunciar la ineficiencia, la incompetencia, la irresponsabilidad administrativa en materia del manejo de un recurso tan esencial como el agua. Claro que hay que reconocer que hay mediocres por todas partes y que es una vergüenza que lo que está sucediendo. Pero vamos a ver qué proponemos nosotros para enfrentar esta situación y lo vamos a ver en unos minutos.
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0: No sé si ustedes la han visto o no la han visto, pero hay un señor de nombre Amaury Rivera que vive en el condado.
1: Sí, lo conozco.
0: Y se encarga de estar fiscalizando y trayendo a la atención pública los problemas de alcantarilla que tiene el condado, donde descargan aguas negras a las playas del condado. Y según él, las descargan de noche para que la gente no se dé cuenta.
1: Pero eso es un delito.
0: Lo es, pero lo hace.
16: Agua de albañal que llaman.
0: Y la hacen también en la laguna del condado, ¿no? Y estamos hablando de una de las áreas residenciales más prominentes de San Juan y de Puerto Rico, y donde se están desarrollando proyectos de condominios que están pagando 2-3 millones de dólares por apartamento. Y uno se pregunta, ¿esa es la cara que se le presenta al inversionista extranjero o al inversionista local o al turista? Porque esa es una de las áreas principales donde el turista visita. Y me dice este señor Amaury a través de las redes de los hedores o olores, como usted le quiera decir, que emanan de esas aguas que están, aguas negras que salen de los alcantarillados. Así que el alcalde todavía no ha atendido esa situación. Él habla del agua, del problema del agua, que es un problema serio. Y como dice Alejandro, cuando yo estaba en el Senado, habían los mismos problemas. Que las bombas no operaban, que no, si las piezas, que si esto, que si aquello. Siempre había problemas donde sectores de San Juan se quedaban sin agua. Pero el apellido, el otro apellido de la autoridad, que es Alcantarilla, el alcalde de esa área no la atiende tampoco adecuadamente.
1: Bueno, yo espero, lo más importante es que el agua llegue. Yo sé de casos donde ha habido 2, 3, 4 semanas sin agua. Eso es poner el ser humano en una disyuntiva de vida o muerte.
16: Dime una cosa, si llueve, ¿es buen tiempo o mal tiempo?
1: Ahora es buen tiempo.
16: Ahora es buen tiempo. Sí,
1: muy buen tiempo.
16: ¿Y si no llueve, es buen tiempo o es mal tiempo?
1: Si no llueve, es mal tiempo. Es al revés de lo que era antes.
0: ¿Tú sabes? But we're open for business, Julio.
16: Tú sabes que el tiempo no es ni bueno ni malo.
1: Exacto.
16: O sea, si llueve o si hace sol, si hace viento, o si es de noche o si es de día, la maldad no aplica a la naturaleza. Pero los medios de comunicación en este país, todos los días, de todos los años, de todos los meses, nos bombardean con la idea de si cae, que si cae una llovizna es mal tiempo. Parece que la gente que diseña esos noticieros nunca se bañó en el aguacero de muchachos.
1: De nene.
16: O piensan que estamos hechos de jabón, ¿verdad? Y de repente una llovizna es mal tiempo porque está concebida la vida sin lluvia, hasta que dejó de llover. ¿Ah? Y entonces de repente ahora todo el mundo está implorando que pase una vaguada cerca para que caiga una lluvia.
13: Que llegue el huracán que está anunciado.
16: No, todo el mundo quiere que llegue.
0: Ahí viene Dolly.
16: No, que venga Dolly.
0: Dolly Parton.
16: Esto es bien importante porque es muy aleccionador a todos nosotros y nosotras de que el tiempo no es ni malo ni bueno. Que a la naturaleza hay que respetarla como ella actúa y que en todo caso, en este caso, como en el caso del Nepal y el Tíbet, por cierto,
1: vamos a hablar de eso.
16: No se trata de la naturaleza actuando para hacerle daño a nadie. Se trata de las consecuencias de los actos de los humanos. Ese debilitamiento de glaciares en las partes altas de la región más alta del planeta, donde está el Everest, eso no surgió por obra y gracia de nada. Eso ha surgido por el derretimiento progresivo de los miles de glaciares que hay allá arriba. Y en Puerto Rico, esta reducción en la lluvia, la precipitación que enfrentamos, tampoco surgió de la nada. Lo que quería añadir, y completo y amarro con lo que decía acá compañero Ortiz Daliot, es que hay que generar propuestas. Por ejemplo, hablan de volver a dragar el lago Carraízo y otros lagos. Mm-hmm. Señores, ¿de qué vale dragar las partes bajas si no se reforestan y protegen las partes altas? Por pura ley de gravedad, cuando llueve en las partes altas, si las partes altas están desprovistas de vegetación que proteja el suelo, se genera un efecto acelerado de erosión y el río arrastra las capas superiores del suelo, dañando el suelo de las partes altas y depositando toda esa cantidad de material en el lago, que en vez de ser depósito de agua, se convierte en depósito de tierra. Entonces, de nada vale dragar si no se toman medidas. Por ejemplo, en el caso del lago Carraízo, la aportación de agua del lago Carraízo es principalmente del río Grande de Loíza. El río Grande de Loíza nace allá en las alturas de San Lorenzo. ¿Qué tal si en vez de mirar el lago de Carraízo, empezamos a mirar toda la ruta desde las partes altas, a ver cómo protegemos toda la ruta del río para que la erosión sea la menos posible y consiguientemente la sedimentación sea el menos posible y sea innecesario dragar, que sea innecesario dragar para que cuando se llene de agua, esté lleno de agua hasta abajo y no la mitad llena de tierra? Bueno, esas son medidas concretas, inteligentes, que hay que tomar.
1: Estoy de acuerdo con
16: Debe haber un mapa en acueducto, en algún sitio, acueducto y alcantarillado, como tú bien indicas. Seguramente hay un mapa que indica dónde está cada tubo de agua de este país. O sea, toda la tubería tiene que haber en algún sitio la geografía de acueducto. Tiene que haber la geografía de las cañerías.
0: Debería de existir, pero eso creo que es un problema, Julio, también.
16: Ah, pues vamos a empezar por ahí. Vamos a localizar. Oye, estamos siendo proactivos, estamos siendo proponentes. Vamos a diseñar una geografía de las cañerías, una geografía de las tuberías.
1: Buena idea.
16: Que sepamos dónde queda y hacia dónde va y de dónde viene cada tubo de agua, no solo el gran tubo del superacueducto, que ese, pues si tiene un diámetro de 72, de 6 pies, imagínate, ese nada, ese se ve, se sabe por dónde anda. Con ese mapa maestro, digamos, de quién sabe cuántos miles de kilómetros aquí, allá y más allá.
13: Yo me atrevería a poner la mano en el fuego de que eso no existe.
1: No existe. Y yo también.
0: Eso fue uno de los problemas, Julio.
16: Con ese mapa.
0: La compañía de agua y Ondeo, las dos privatizadoras, tuvieron precisamente ese problema. Que no sabían dónde estaba la tubería.
16: Hay que empezar por ahí, porque entonces, ¿cómo sabemos que el 60% del agua que producimos se pierde? Por los relojes que están en la planta.
13: Y pasa cosa similar en situaciones concretas con los tendidos eléctricos.
16: ¡Qué barbaridad!
13: Por ejemplo, yo tuve que ver un caso de un celador de línea que se electrocutó en un área donde se supone se había desenergizado la línea. ¿Y por qué se electrocutó? Porque hay un montón de cables que se han ido empatando, donde ya el plano eléctrico de la urbanización no corresponde a lo que es la realidad. Y entonces, en un área donde se supone había un corte de línea, dejando el espacio entre un punto y otro,
16: estaba
13: sin
16: viva
13: energía,
16: la línea.
13: Estaba viva.
16: Pues entonces tenemos que empezar muy por el principio, reconociendo este grave problema y producir la geografía de las cañerías de agua, de las tuberías. Eso tomará el tiempo que tome. Hay especialistas en este país, desde geógrafos hasta hidrólogos, hasta ingenieros o técnicos, lo que sea, que se sientan y en un tiempo razonable producen esa información. Y con ese mapa en mano, que se subdivide por regiones, lanzar, oye, ejércitos de trabajadores, encabezados por especialistas que conozcan de la materia, ejércitos región a región. La gran ofensiva no es dragar el lago. La gran ofensiva es sellar todas esas tuberías, ponerlas al día, eliminar la tubería que esté corroída, colocar PVC donde sea necesario poner PVC, etcétera, etcétera. Y entonces, eso no es de un día para otro. Eso puede tomar meses.
13: Eso va a ser en este país de un siglo para otro, Julio.
1: Eso no va a pasar.
16: Yo, como soy un optimista obstinada, no. Y además yo quiero hacer de este un mejor país, es más, yo me ofrezco gratuitamente, oye. Yo me ofrezco gratuitamente como indio de fila a participar en ese esfuerzo, chicos. Si es que queremos de veras aportar al país, porque si la cosa es flagelarnos todas las veces y azotarnos con látigo y decir lo malos que somos y lo incompetentes que somos, ¿qué sentido tiene entonces que por cierto estoy sin agua hoy y mañana?
1: Hablando del tema de agua, tú estás sin agua dos días.
16: Bueno, yo quiero construir país, yo no quiero que el país siga destruyéndose.
1: Es que tienes muchísima razón en tu tesis. Todos tenemos que arreglar esos problemas y no es dragar solamente las empresas porque se va a volver a llenar, pero ¿Quién le pone la campanita al gato? Vamos a una pausa.
16: Fuego Cruzado se la pone.
1: Muy bien.
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0: El ángel del Señor anunció a María.
1: Y ella concibió por obra del Espíritu Santo.
0: Dios te salve María, llena eres de gracia, el Señor es contigo. Bendita tú eres entre todas las mujeres, y bendito es el fruto de tu vientre Jesús.
2: Santa María, Madre de Dios, ruega por nosotros pecadores, ahora y en la hora de nuestra muerte. Amén.
0: He aquí la esclava del Señor.
1: Hágase en mí según tu palabra.
0: Dios te salve María, llena eres de gracia, el Señor es contigo. Bendita tú eres entre todas las mujeres, y bendito es el fruto de tu vientre Jesús.
2: Santa María, Madre de Dios, ruega por nosotros pecadores, ahora y en la hora de nuestra muerte. Amén.
0: Y el Verbo se hizo carne.
1: Y habitó entre nosotros.
0: Dios te salve María, llena eres de gracia, el Señor es contigo. Bendita tú eres entre todas las mujeres, y bendito es el fruto de tu vientre Jesús.
2: Santa María, Madre de Dios, ruega por nosotros pecadores, ahora y en la hora de nuestra muerte. Amén.
0: Ruega por nosotros, Santa Madre de Dios.
1: Para que seamos dignos de alcanzar las promesas de nuestro Señor Jesucristo.
0: Oremos. Derrama, Señor, tu gracia sobre nosotros, que por el anuncio del ángel hemos conocido la encarnación de tu Hijo, para que lleguemos por su pasión y su cruz a la gloria de la resurrección. Por Jesucristo nuestro Señor.
2: Amén.
0: Gloria al Padre, al Hijo y al Espíritu Santo.
2: Como era un principio.
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1: Estudió en la Escuela Superior Gabriela Mistral y en la Universidad de Puerto Rico. Él se llama Max Maco Oliveras Gutiérrez, mejor conocido como Maco. Se ha destacado principalmente como dirigente de béisbol y ha tenido una carrera exitosa en el béisbol profesional de Puerto Rico y el Caribe. Como jugador profesional, jugó desde 1968 hasta 1980. Participó con los Senadores de San Juan, Indios de Mayagüez, Leones de Ponce, Vaqueros de Bayamón y Lobos de Arecibo. No decimos más nada para que él nos hable un poquito más de sus cosas. Nos sorprende enormemente que haya conocido a algunos compañeros del panel, y queremos recordar que esto, el contacto con Maco, es una fina cortesía de la querida amiga Tamara Yantín, la directora y jefa de la librería El Candil de Ponce.
2: Excelente.
1: Maco Olivera, estás en tu casa. Saludos.
3: Gracias, gracias. Fíjate, ha sido una sorpresa y ver a Muriente, que desde la universidad no nos veíamos. Él no sabía quién yo era, yo sabía quién yo era. Pero igual que el caballero que estaba ahí con la...
4: Tú no sabías quién yo era, yo sabía quién tú eras.
3: Nada, gracias por la oportunidad. Tamara me dijo, mira, tienes que ir ahí a M81. Y esto me trae muy gratos recuerdos, porque yo estuve aquí en programa con Carlos Pieves.
1: Sí, cómo no, Carlos Pieves.
3: Tenía un programa de deporte aquí y yo le ayudaba.
4: Se fue por la gerente, noche. Gerente general de San Juan, ¿verdad?
3: Él fue gerente general de Arecibo, de Mayagüez. Sí, una persona que se lució. Decir Carlos Pieves, decir béisbol. Sí,
1: ¿cómo no? Eso es un dato muy muy en el tuétano cultural de este país, la crónica deportiva, los comentarios radiales, programas a veces interminables donde se discuten cosas con un fervor y con una vehemencia como si estuviéramos arreglando el mundo. Pero bueno, así es el deporte, y el béisbol en particular. Maco, ¿tú crees que el béisbol es el deporte rey de este país?
3: Ese día yo falté a la escuela.
1: Pues la verdad es que es
3: difícil. Porque mira, yo ahora mismo yo estaba hablando aquí con un muchacho ahí de la cabina allá adentro. Yo siempre he estado en contra de comparar.
1: Eso es cierto.
3: ¿Sabes? Porque que si quién era mejor, que si que ¿sabes? Aquel, que si el otro. No, son tiempos diferentes. Es como yo digo en mis escritos, yo soy distinto y diferente a los demás.
1: Sí.
3: ¿No entiendes? Y los tiempos de antes, pues. Ahora hay muchas cosas que el jugador tiene. ¿No entiendes? Y ahora, yo lo que sí sé es que ya no batean 300.
1: Ya no se batea 300.
3: No, mira, y estaba chequeando
2: ¿Por
3: yo.
2: Qué?
3: ¿Por qué?
2: Porque los pitchers,
4: las pepitas que tiran por...
3: No, para mí, yo te dije, esto es una opinión muy personal muy bien, mía. Es la teoría nueva que hay de bateo. Ahora que es bateo, todos quieren sacar bola.
2: Sacarla.
3: Seguro. Entonces ahora mismo, y creo que el otro día habían tres. Esta mañana leí yo. Hay uno que está en 300, que es Freeman. Hay como 6 o 7 ahora. Pero entonces, ¿cuántos jugadores hay? ¿Porque cuántos equipos son? ¿32?
1: ¿En Grandes Ligas?
3: ¿Ah?
1: En Grandes Ligas.
3: Uno que me diga, que me conteste.
4: Bueno, hay 10 en cada, yo creo que en cada liga.
3: No, yo te estoy contando. Son 20, el roster es 25. Y cada equipo tiene 10 lanzadores, más o menos. O sea que son 15 por equipo. Un drone. No te pongas a sacar que te va a dar dolor de cabeza.
1: Sí, cientos de lanzadores.
3: Exacto. No, cientos de bateadores. Y entonces, antes yo veía que... De hecho, yo me ponchaba cuando yo jugaba. Para mí eso era como darme una bofeta en la cara. Sí, iba yo con el bate arrastrándolo así, que no miraba para allá, para porque todo el mundo riéndose. Ahora no. Y eso se debe a la nueva teoría que existe, que es tratar de levantar la bola. Sí,
1: sí. Bueno, Maco, ¿y cuándo fue la primera vez que tú jugaste? Porque todos hemos jugado algo desde la cuna, ¿verdad? Pero ¿cuándo tú recuerdas que comenzó esa pasión tuya que no la has soltado hasta el día de hoy?
3: Bueno, yo te voy a decir, mi mamá, yo debo llamarme Max Gutiérrez Olivera. Okay. Mi mamá siempre fue fanática de los Senadores de San Juan, y yo, mi tío, que fue gerente de Guapa, Héctor Modesti. Ese tío, mi tío me llevaba a los juegos y me llevaba, yo estoy viendo pelotas desde que estaba en el Escobar, viendo toda esa gente. Pero mi primera experiencia me la dio don Félix Joglar,
4: en Puerto Nuevo,
3: en la avenida Roosevelt, un sitio que le decían La Ligadora. Y porque ahí es que hacían
4: el cemento para hacer las casas.
3: Exacto, y cuando se fueron ellos, dejaron el cuello allí. Y ahí nosotros empezamos a jugar pelota. Y ahí estaba don Félix Joglar con cinco equipos, el A1, el A2, y él me agarró a mí. Yo tenía como seis, siete años. Me acuerdo que los ganchos míos de pelota eran unas botas de vaquero. Y me acuerdo que mi mamá me decía que tenía que poner una aldaba. Yo vivía al frente de la Roosevelt. Que ahora hay un cuartel general, digo, un cuartel de policía. Digo.
1: Eso era donde estaba Pueblo, un supermercado.
3: Por ahí, sí.
4: Y Pueblo, y había después un cuartel de la policía, como dice Maco.
3: Sí, ahora hay un cuartel de la policía, sí, también está ahora. Algo de obras públicas por ahí.
1: Sí, una colecturía.
3: Exactamente, por aquello era. Yo me acuerdo que yo bateaba las dos manos y las veces que yo tenía que arrancar porque bateaba la bola y venía un carro, la bola, el cristal, ¡pam! Y entonces arrancábamos a correr para el monte, para allá abajo. Que hay una del Army allí, una cosa allí del Army. Si usted ha ido por ahí.
4: La reserva.
3: Pues esa fue mi primera experiencia. Ahí después seguía jugando por ahí, pero no nada de. ¿Cómo se llama?
4: Organizado.
3: Y hasta que el señor Ángel Dávila me fue a. Estaba lloviendo. Allí en la Ligadora llovía y a los 10 minutos se secaba y íbamos a jugar. Y el señor Dávila tenía un equipo que le decían el United Federal. Llovió en. Él practicaba en la Timoteo abajo. Sí. Llovió y no podía practicar y se trajo el equipo para acá. Entonces yo estaba con dos amigos míos que eran con mis hermanos, Papilón y Javier Correa. Y nos sacaron de mala manera. Sí, que para el hijo de Dávila era mi amigo mío también, Papo Dávila. Y yo le decía a Papo. Me enseñaba el puño, papo, de pinta pura que yo después te agarro. Y entonces el señor Dávila nos llamó y nos incorporó a las prácticas. Me pusieron a batear la bola, me pusieron a picharle, nadie me bateaba. Y ahí fue que lo único que me duele de eso fue que por darme un trabajo a mí, sacaron un chamaquito que es más malo del equipo, uno gordito. Me lo quiero porque me dieron el uniforme a mí. Yo dormí con ese uniforme y cabíamos tres en ese uniforme. Y es una cosa que a mí nunca se me olvidó, que por darme una oportunidad a mí, sacrificaron a otros. Sí. Pero eso es parte de la vida, yo creo.
1: Ahora tu primer. Adelante.
4: Sí, y yo. No. Sí, que siga Marco hablando. Que Marco, pero tú jugaste, eso era una liga privada, ¿verdad?
3: Lo de Joglar.
4: Lo del señor Dávila, ese equipito.
3: Ah, eso es la liga, sí, las pequeñas ligas de Puerto Rico.
4: La liga de Puerto Rico. Pero, y después en escuela superior, ¿jugaste en escuela superior?
3: En la escuela superior en ese tiempo no había béisbol.
4: No.
3: Me acuerdo que era el profesor Ubarri. Estaba ahí en la Gabriela. Yo lo que jugaba era baloncesto, voleibol, pisticampo. Mira, cuando yo tenía como 16, 17 años. Vino un scout de California, se llama Red Smith, y me ofreció $40,000. $40,000 en aquel entonces.
4: Ay, chao.
3: Porque aquí te firmaban gratis o $500. Y mi tío me dijo, si te está dando $40,000 ahora con 16 o 17 años, espera un año más. Y eso a lo mejor te lo doblan. Dicho y hecho, porque ese era mi guía. Pero con la mala suerte que en un field day de la Gabriela, brincando triple salto, me lastimé una rodilla. Y tuve como 2 años en lo que se me recuperó eso. Ahí después fue que en el 68 don Pedro Vázquez con Boston me ofreció $5,000. Y $5,000 en aquel entonces también era un buen bono.
4: Pero los 40,000, ¿de qué equipo representaba el señor?
3: California.
4: Y el California.
3: Los Ángeles. California Angels. Sí.
1: Estamos hablando de clase A.
4: No, eso es.
3: No, ese es un juego profesional, sí. Ahí te firmaban. Como a mí me firmó Boston, y por el dinero que me dieron no me mandaron a la liga de novatos, me mandaron a la liga intermedia. Entre la había tres
4: clasificaciones
3: en la clase A, la más bajita, la intermedia y la fuerte. Y ahí fue que,
5: o sea, ¿a qué edad tú te conviertes en pelotero profesional?
3: Yo tenía como 19, 20 años. Pero yo me acuerdo ahora que cuando yo firmé, me dijeron, desde ahora en adelante, si te preguntan, naciste en el 49. ¿Y por qué? Yo nací en el 46, ¿por qué? Me lo dije tanto que después yo no sabía cuándo yo había nacido. Y después me enteré que eso lo hacían para darme más tiempo en lo que yo desarrollarme.
1: O sea, que estamos hablando de... tú te fogueaste desde el primer momento y aparentemente tú, excepto la lesión que tuviste, fue una participación corrida en el béisbol. Esto, ¿en cuántos equipos en Estados Unidos jugaste?
3: Yo comencé en Boston.
1: Sí.
3: El primer equipo mío fue Greenville, Carolina del Sur. Después ahí me subieron a la clase A fuerte. De ahí fui a la AA. Tuve 4 años, me dieron el relief porque el problema mío que yo tenía era mi carácter. Siempre he sido una persona de mecha corta. Y el americano no le gusta eso. Y ahora mismo, si tú me dijeras a mí, mira, Marco, regresa, cambia algo. Yo cambiaría mi actitud con los árbitros, con las peleas con los mismos compañeros.
4: Eso te ayudó de gerente.
3: Eso me ayudó, pero me desayudó porque todo el mundo decía que yo iba a ser primer dirigente boricua en Grandes Ligas. Y mucha gente, Preston Gómez me dijo, mira, a ti lo que te fastidió fue tu carácter.
4: Preston Gómez era un manager.
3: Pero no me arrepiento de nada de lo que yo he hecho.
5: ¿Qué posición tú jugabas?
3: Yo me paraba en segunda base, en tercera, señores.
2: Se paraba.
1: Era del cuadro.
4: Oye, Marco, pero después que tú jugaste...
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5: Y ahí había una tercera base que se llamaba Chévere, que era el... Y un día me dieron un break camino y no volví a jugar más.
6: Espérate, ¿que te dieron un break a ti?
5: En Cataño.
6: Ah.
5: Y la tercera base, que era Chévere, muy bueno, pero Juan Chévere. Un día no apareció, no pudo jugar, me pusieron a tercera base a mí, me volví loco fildeando y acá él no jugó más.
6: Eso duele, o sea, casi
7: ya van dos que sacas de camino. Ah. Al gordito y a Chévere.
6: Sí. Y el problema, Yeyo, es que los amigos se pueden olvidar, pero los enemigos se acumulan. Se y tienen una tendencia a tener buena memoria. Esto. Bueno, quiero enviarle un saludo, aparte de todo, muy personal de este panel y de mí en particular, a Edwin Rodríguez Morales, el primer dirigente de Puerto Rico en Grandes Ligas de los Marlins.
5: Un hermanito mío. Sí. Este, todavía está tremendo Ponce, ser, ¿verdad? Humano.
7: ¿Está con Ponce todavía, Edwin?
5: Creo que no va a estar en Ponce. No, bueno, te digo, no crea lo que yo te digo.
6: Él está unos meses aquí, otros meses trabajando en Estados Unidos de escucha.
5: Es sumamente inteligente.
6: Sí, sí.
5: Sumamente inteligente.
6: Y un saco de vergüenza, Edwin.
8: Uh-huh. No vamos a poder desgranar toda tu experiencia en el béisbol en Estados Unidos. Pero, ¿qué tú recuerdas como cosa importante de esa experiencia como atleta en ese país?
5: ¿En Estados Unidos?
8: Ajá.
5: Bueno, fíjate, una de las cosas que yo me acuerdo de yo estaba con Frankie Mercado, que era pertiguista en la Yupi. Y a Frankie lo mandaron conmigo a ese equipo de Greenville. Los demás lo mandaron para Winter Haven, que era el equipo más bajito, la Florida State League. Y yo me acuerdo que fuimos a... Nos llevaron al Greenville Hotel. Y de ahí nos iban a rentar un apartamento. Y como yo era el más blanquito, tú sabes, me llevaron a mí a hablar con la señora. Ah, no hay problema, qué sé yo qué. Cuando yo aparecí con Frankie, Ben Ogilvy, que fue caballete en Grandes Ligas, Wally Joyner, un prieto que nosotros decimos la burraca, la señora los vio y me dijo: mira, perdóname, es que yo tenía ese apartamento ya separado. Ahí fue la primera vez que eso me... No que me llenó de odio, porque yo no soy un tipo que guardo rencor, pero yo sabía que estábamos en contra de la pared, porque tenía... Nosotros, ahí nos dejaron en el Greenville Hotel, que era un sitio donde la mayoría de la gente eran gente de color, y de ahí nosotros teníamos que caminar hasta el estadio, y la gente, los compañeros nos pasaban por el lado. Pero eso me hizo más...
9: ¿Qué año estamos hablando, más o menos?
5: 6-7
7: por ahí.
5: No sé. 6-9.
7: Wow.
6: Ese es el signo del béisbol en Estados Unidos y sí, de los deportes. La cuestión racial, eso es...
5: Pero eso en todos lados pasa eso. Aquí mismo hay racismo. Menos
6: abierto, si uh-huh. acaso, pero... Esto... Y los latinoamericanos, la experiencia contigo, ¿con quién coexististe? ¿Quién estuvo cerca de esa playa de los nuestros allá en...?
5: Mira, mi mamá siempre me dijo a mí, tú tienes que ser como el llanero solitario. Y eso yo me lo apliqué. Me decía, tú tienes que ser líder. Y a los líderes los siguen. Claro. Los líderes no siguen. Y yo era... con el manager... si él me respetaba, yo lo respetaba. De una vez yo tuve un problema con el manager, se fue una pelea y me agarraron por detrás y yo no sabía que era el manager y me viré así tan y le di en el pecho. Anda, pues si
9: le dije. ¿Le diste al manager?
5: Y le dije, chico, no me agarré a mí, agarré que yo le estoy peleando para yo darle. Y ahí empezaron mis problemas con la. ¿Cómo se llama? Con los directivos de béisbol. Pero yo, que gracias a Dios, Tuve muy buenos años. Mi primer año yo estaba bateando 300 largos, me robé 35 bases.
7: Wow.
5: Que peleé con ese revolú con el manager. Entonces yo cometí el error de decir, no voy a decir la palabra aquí, pero para bien lejos, que yo no voy a jugar como me empleaba yo. ¿A quién afecté yo?
10: A usted. Seguro.
5: Después el otro año jugué con Juan Benique.
7: Ah, de San Juan José Benique.
5: Sí. Juan José Benique.
7: De Cangrejero de Santurce.
5: Sí, Cangrejero de Santurce. Él y yo éramos roomies, porque nos pasó lo mismo.
7: Que era negro también.
5: Nos metieron en al barrio de los Prietos porque no cabíamos años.
7: Oye, una pregunta, Maco. ¿Y hasta qué nivel de clasificación en Estados Unidos llega hasta acá?
5: Yo llegué hasta doble A.
7: Hasta doble A.
5: Sí, porque perdóname, yo te dije que el problema que yo tenía era mi carácter. Entonces ellos de una manera que se castigaban era dejarte ahí. Entonces a los cuatro años, al cuarto año me dejaron libre. A ver, fue que Roberto Clemente habló con los Piratas y los Piratas me firmaron, me mandaron para clase A. Después estuve jugando un montón de años de la AA con los Piratas de Pittsburgh.
7: ¿Y cuándo empieza tu transición hacia manager?
5: Okay, yo

0: Mi tío Héctor Modeste, que era senador de pura cepa, me dijo: como firme con otro equipo, no me hables más. Y el equipo de Cagua me fueron a buscar la casa, me hicieron una oferta. Y no, o sea, si yo le firmo a Cagua y nos fuimos con San Juan, mi tío me mata.
1: ¿Y qué posición jugabas con San Juan? ¿Tercera?
0: Yo empecé jugando tercera base, y después me cambiaron cuando estaba en Bayamón. Vino Pagán, José Antonio Pagán, y ese año trajeron a Tim Foley
1: Sí, Tim Foley.
0: a jugar segunda base y a Cuchito en el short. Yo no sé qué pasó, que a Cuchito se molestó y no quiso jugar. Entonces cambiaron a Foley al short y a mí me metieron en segunda base. Y ese año hicimos, yo creo que un récord de doble play aquí. No me acuerdo porque eso fue. Pero sí, Foley, que después tuve un problemita con él aquí en el Irán
1: Eso fue
0: Bison.
1: con los vaqueros de Bayamón.
0: Ajá.
2: Oye, Marco, yo tengo una pregunta muy inocente. ¿Cuál era la relación entre los equipos de béisbol de Puerto Rico con algunos de Grandes Ligas? ¿Eran como finca uno del otro?
0: Sí, aquí hacía un working agreement, un trabajo de contrato de trabajo. Y entonces, por ejemplo, tú veías San Juan
2: Con Piratas de Pittsburgh.
0: con los Piratas de Pittsburgh. Y entonces los Piratas de Pittsburgh le mandaban unos peloteros. Y allá en Detroit era en Mayagüez y qué sé yo qué en otro equipo.
2: Y Santurce creo que era con Orioles de Baltimore.
0: Orioles de Baltimore, exactamente. Y eso después se acabó porque cuando empezó la liga esa de Arizona, que él mandaba los instructores, los prospectos fuertes de ellos, dejaron de mandarlos acá porque aquí ese equipo de Working Agreement, Baltimore tenía, vamos a hablar de Baltimore, nombraba el manager y el pitching coach, y los demás los nombras tú. ¿Me entiendes? Por eso es que el Weaver vino aquí y dirigió.
3: Ya mismo viene el corte comercial y para que no nos interrumpamos, pero sabemos que tú andas con un libro recién publicado, que un poco fue el pie forzado para la grata visita tuya con Manolo
0: Y
3: acá.
0: perdóneme que...
3: No, pero ya mismo, no, porque es que ahorita me van a hacer la señal y nos quedamos a mitad de camino. De forma que dentro de un minuto ya está aquel hombre allá haciendo señales como si fuera el catcher al pitcher. Sí, tú sabes. Y ya uno sabe, mira, ya está haciendo. Oiga, señores, no se extrañen, no es el programa deportivo de Radio Paz. Es que tenemos aquí el honor de contar con nuestro querido compatriota Marco Olivera.
2: Excelente.
3: Y estamos aprovechándolo hasta el máximo para que nos haga anécdotas y nos cuente. Pero además trae un libro que acaba de publicar y lo vamos a ver ya mismo, luego de este corte comercial.
2: Vamos a una pausa.
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1: Saludos a todos y todas de vuelta en Fuego Cruzado, gozando y disfrutando de la seña dentro y fuera del estadio con nuestro querido amigo Marco Olivera. Bueno, como habíamos dicho, Julio terminó el segmento anterior recordándonos que Marco, además de un superastro del béisbol en todas las dimensiones y categorías, también nos ofrece un libro que está por presentarse, y de esa faceta de escritor y de hombre de memorabilia es de lo que vamos a hablar ahora. Marco, si eres tan amable, tienes ahí un libro que nos vas a enseñar.
0: Bueno, este libro, esto es una idea de Irán Martínez, Además, tiene, fue periodista.

0: Sí, El Nuevo Día, y ahora está trabajando en ESPN. Y él siempre me decía, ma, ¿cómo escribir tu anécdota, tu historial, tu cosa? Yo decía, sí, está bien, está bien, está bien, está bien. Y entonces un día me dijo, empieza a escribir anécdotas, cosas que me pasaron en el béisbol, hasta que los otros días me dijo, mira, el libro está casi ready. Gracias a Raúl Rodríguez, el apoderado de Caguas Criollo, Dani Maldonado.
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0: Y si tú estás 0 y 0, hay un 50% que te van a tirar cambio, o un 50% que te van a tirar recta. Bola 1, ahí se sube el porcentaje a que va a ser recta. Bola 2, y entonces él decía que por eso es que, mira, cuando yo escuché que me dijo eso, yo, tiene razón. Los lanzadores, mira, ahora mismo actualmente en Grandes Ligas, ayer mismo estaba viendo, yo soy medio fanático de los Yankees, por ver a George.
13: Gerrit Cole estaba pichando ayer.
0: Ay, pichó un juegazo. Pero nosotros, el día anterior estaba pichando un tal Warren. En la quinta entrada ya tenía 100 picheos. ¿Por qué?
13: Tiró mucha bola. Claro. Oye, ¿y cuál fue el pitcher que más fácil le bateaste?
14: Eso es tirar al medio a alguien.
0: Yo no bateaba mucho, fíjate yo, pero... Yo me acuerdo mucho de una persona que fue mi hermanito, Roger Moret.
13: Roger Moret.
0: Porque yo bateaba la recta. Cerraba los ojos y le daba. Ahora no me hicieran así culo.
13: Y Moret tiraba duro.
0: Sí, tiraba duro. Jim Palmer, yo le batía bien aquí.
13: A Jim Palmer. Wow, Jim Palmer era tremendo lanzador.
0: Pero creo que me veían así flaquito, me tiraban recta.
15: Ah. Oye, Marco, tú dices que tú eres ambidiestro.
0: No. Cuando yo comencé, como el parque de la ligadora era más cortito que el right field, yo me paraba a los zurdos y bateaba a las dos, pero cuando empecé a jugar me dejaron, deja a los zurdos para abajo y batea a los derechos.
15: Okay.
0: Siempre batía bastante bien hasta que firmé profesional.
15: ¿Y
0: que
15: tú fuiste coach de qué equipo en Grandes Ligas?
0: De los Cubs de Chicago y de California Angels.
15: Wow.
0: 3 años con los Chicago Cubs y uno con California Angels.
13: ¿Jugaba todavía Banks, Ernie?
0: ¿Quién?
13: Ernie Banks jugaba todavía de shortstop de los Cubs.
0: Cuando no, Ernie Banks me cruzaba a mí a la escuela.
15: Ahora dime.
0: Era Sean Dodson.
13: Sean Dodson, okay.
0: Rein Sandberg estaba ahí. Rein Sandberg.
13: Rein Sandberg, sí, que está en el Hall de la Fama.
15: ¿Cuál es tu propósito con este libro?
0: Fíjate, el propósito mío, gracias a Irán. Hay tantas cosas. Yo los invito que tiene un costo de $20, pero yo los invito a que, porque es una lectura, y no lo digo porque yo no soy muy bueno leyendo, y me senté a leerlo y me reía de las loqueras que yo hacía, de las cosas que pasaban en el juego, y a mí me quiero que el fanático sepa de esas interioridades, de esas cosas que pasaron dentro del terreno,
15: porque es que justamente vengo pensando hace ratito de que, mira para allá la interrupción del teléfono de Marco, ¿viste?
0: Mira quién es.
13: Raúl
0: Rodríguez, te llamo ahorita.
15: Es que conforme vamos desarrollando esta plática me voy dando cuenta de que lo que tenemos frente a nosotros no es simplemente a un jugador de béisbol.
16: Historia.
15: O sea, tenemos a un ciudadano con historia, ¿no?
0: Gracias.
15: Que tiene muchas cosas que contarnos. Uh-huh. Y nosotros tenemos muchas cosas que aprender. Porque fíjate que lo que nos trajiste no fue un bate 35 y un guante rolling y una bola a Wilson. O sea, nos ha traído un libro. O sea, entonces el beisbolista Marco Olivero viene cargando un libro.
0: Sí mismo,
15: para que nosotros acá desde Fuego Cruzado lo divulguemos ante nuestra audiencia.
16: Me preguntan por qué el apodo de Maco.
0: Mira, yo nací en Santurce, como ahorita mencionó, ¿verdad? Entonces mi mamá era taquillera en el teatro New Broadway.
16: Sí, me acuerdo. Sí.
0: Y entonces pues cuando ella...
16: Dile que firma después de...
0: mi mamá tenía que dejar a alguien a cargo para que me cuidara, y el hermano de Teo Cruz,
13: de Paloncelita.
0: Paloncelita, se llama Aníbal. Me cuidaba ahí, y mi mamá piensa que se le hacía difícil decir Max Olivera. Max
16: veo.
15: Sí,
0: Y él decía Maco Olivera, Maco Olivera, Maco Olivera. Pero. Ella piensa que, porque yo no sé por qué.
16: Y ahí se quedó.
0: Yo cuando era pequeño me bajaba a meter en la playa y Maco viene de tiburón. Y yo de tiburón no tengo nada. Pero ella piensa de que eso de Maco viene por Aníbal tener problemas de decir Max Olivera.
16: Qué lindo.
17: Sí, esto yo conozco unos Macos, pero vienen de Tomás. Hay Macos Max y Macos Tomás, parece que...
0: No, y hay unos Macos ahí en Santo Domingo que pesan como 10 libras, unos sapos bien grandes.
17: Unos cuadros. Esto, ¿y cuál fue la metodología para hacer esta obra, Maco? ¿Tú te sentaste un montón de horas a escribir tú o a darle tus memorias a alguien? O...
0: Fíjate, no, hay que darle el crédito grandísimo a Irán. Que Irán que fue que se sentó y de la manera que lo redactó, excelente. Yo de eso no sé mucho, pues te digo. Yo simplemente me dijo a mí, ponte a escribir, ponte a grabar todas esas loqueras que tú hiciste. Y así lo hice hasta que apareció. Yo no soy muy diestro, no me gusta mucho leer, pero me cogí, me lo leí de rabo a cabo y me di un banquete.
17: Y veo que tiene muchas y buenísimas fotos. ¿Esos sí son tuyas o de la prensa? O
0: pregúntale a Irán Martínez.
17: Ah, mira para allá.
15: Oye, hay fotos con el
0: Jíbaro
15: Olmo.
0: Ah, el Jíbaro Olmo era... Mira, yo te voy a hacer una anécdota del Jíbaro Olmo. El Jíbaro Olmo, había un señor que se llama Norman Parkus.
16: Sí, sí, sí.
0: De la Goya. Y era bien pana de Jíbaro Olmo. Jugaban golf. Y un día, yo no sé qué pasó, que el manager de San Juan, Harry Dunlop, yo no sé, que no está dando pie con bola, y el Norman saca a Dunlop y nombró al Jíbaro. El Jíbaro quería que yo dirigiera, pero ¿sabes? En aquel entonces yo era un pollito, y lo convencieron y él se sentó. Hasta hay un chiste, porque él, como estaba tan grueso, los pantalones no le servían. Entonces cogieron dos pantalones e hicieron uno. Entonces, en la parte trasera, se le hacía así como una cresta de gallo. Y cuando él salía, la gente empezó a burlar. Y me dijo, de ahora en adelante aquí, yo voy a dirigir en pantalones de civil. Saltó a dirigir, a discutir. Y así pasó.
15: Te comento por el Jíbaro Olmo, porque yo soy arecibeño. Sí.
0: Y yo
15: iba a ver a
0: los... Es una pena que ese parque de Arecibo.
15: No, aquello lo que queda, bendito.
0: No, chicos, yo no me voy a hablar porque no me gusta la política.
15: Oye, pero... de las torres lo que quedan son los tubos.
13: Mira, el Jíbaro iba a jugar el golf a Berwyn, allá en Río Grande, por allá. Y yo jugaba con mi tío y allí conocí al Jíbaro.
0: Bueno, dicen que era buenísimo en el golf.
13: Sí, él era bueno. Y allí conocí al Jíbaro Olmo. Y una de las cosas que le dije es que uno de sus parientes, él le regaló un guante cuando jugaba en Grandes Ligas. Era un guante pequeñito, porque antes no, los guantes eran pequeños, no es como ahora que son vacuum cleaner. Y ese familiar, un día yo estoy visitándolo, él vivía en Maryland, y me dice, Yeyo, ¿a ti te gustan el béisbol? Aquí tengo un guante del Jíbaro Olmo, si lo quieres, se lo llevan. Y lo tengo, en algún sitio está, pero lo tengo.
17: Bueno, el tiempo nos traiciona y vamos a dejarlo aquí, porque con eso nos obligamos a nosotros y el público Radio Escucha a estar...
15: Lolo, es que además, si no, podemos estar hasta las 8.
17: Ah, por supuesto.
15: Abrimos la puerta de las anécdotas.
17: Seguro.
13: ¿Dónde va a estar el libro?
17: El libro, vamos a ver los datos de la presentación, porque tenemos que estar todos allí, sí, Maco.
16: Esto es importante.
17: Eso es este domingo.
0: Este domingo en el Candil, en Ponce.
17: En el Candil, ¿a qué hora vamos a estar allí?
0: A la 1 de la tarde.
17: Una.
0: Voy a estar con Yossi Alvarado, que va a presentar un libro de Grandes Ligas.
17: Sí.
0: Y Yossi es con un hermano mío.
17: Magnífico.
0: Un hijo, porque ese es más joven que yo.
17: Bueno, pues Maco, este pedacito de historia que nos has regalado verbalmente primero y por escrito después, te lo agradecemos de todo corazón a nombre de Fuego Cruzado.
13: Más allá del Candil, ¿va a estar en algunas otras librerías?
0: Bueno, ahora mismo mi esposa, Dilcy Rodríguez, está a cargo de...
13: Del mercadeo.
0: Del mercadeo, ella la llama, ella está... Ha conseguido dos o tres personas de Estados Unidos que le mandan el dinero y ya le... El franqueo y lo manda, y eso, así estamos ahora, hasta ver qué pasa, ¿sabes?
16: Pero si hay otra presentación, nos las deja saber.
0: Claro, a nosotros, cuente con eso. Igual que ustedes, si me necesitan que venga de nuevo, me avisan.
16: Muchas gracias.
13: Excelente. Un
16: privilegio.
13: Gracias, Marco.
15: Muy agradecido y de veras que honrado.
0: Agradecido yo que no, que hacía tiempo que no te veía.
13: Muy bien. Pues vamos a la pausa, damas y caballeros.
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1: En Caguas, en el Café Teatro Ibar Monero, quienes estuvieron en la primera no dejan de hablar maravillas de la actividad, de la participación de los artistas y las actrices, los cantantes. Fue una actividad extraordinaria, fue un homenaje a Silvio Rodríguez, el cantautor cubano. De manera que están todos y todas invitados viernes 18 a las 7 de la noche, sábado 19 a las 4 de la tarde en el Café Teatro Ibar Monero en Cagua. Tributo a Silvio para levantar el dinero que podamos levantar y enviar medicamentos a la hermana República de Cuba. Y mañana en el Candil, el libro Queda Pendiente El Porvenir, sobre la vida extraordinaria de Ismael Guadalupe y Norma Torres, luchadores por la paz para Vieques durante todos estos años. Ismael acaba de fallecer recientemente. Están todos y todas invitados a ambos eventos.
2: Excelente. Me piden el nombre, el título del primer libro.
1: Queda pendiente El Porvenir.
2: Okay, Queda Pendiente El Porvenir.
1: Es una entrevista biográfica, una extensa entrevista hecha por Aurora Muriente y este servidor a Ismael Guadalupe, wow, y a Norma Torres.
2: ¿Ya está a la venta?
1: Está a la venta, y confío en que, y se ha vendido muy bien. Estamos trabajando ya una segunda edición.
2: Wow.
1: El libro resulta que coincidió tristemente con el fallecimiento de Ismael, y pues todo el mundo ha querido tener la posibilidad de conocerles a ambos desde la niñez hasta su vida adulta como participante de la lucha por la paz para Vieques. Y nuestra amiga Tamara una vez más abre las puertas de la librería El Candil de Ponce para que podamos llegar hasta la Perla del Sur a mostrarle el libro a nuestros amigos y amigas allá de la...
3: Buen sitio ese, buen sitio.
1: Oh, Ponce es maravilloso. Así que vamos a estar mañana a las 3 de la tarde en Ponce presentando el libro, y los días 18 y 19, que es ya mismo, vamos a estar en Caguas en estas dos actividades que he mencionado.
2: Nos quedan 3 minutos. Yo quiero mencionar por encimita el cambio de la actitud del secretario de Justicia de Estados Unidos, Secretary Justice, que estuvo aquí para un caso de drogas de 70 arrestados. Eso es importante en el sentido que demuestra el cambio de visión del presidente Trump en torno a lo que debe ser el Departamento de Justicia. Ahora, si usted da un tumbe, como casi trataron aquí, de 5.8 billones de dólares, pues eso no es tan importante como arrestar a 70 personas que mañana ya tienen suplente. Y esto tampoco es gran cosa. Vino el secretario personalmente. Eso demuestra el cambio de actitud. Yo me acuerdo cuando yo era fiscal hace 1000 años, fiscalía en un caso arrestó más de 70, de eso hace 30 años, así que nada ha cambiado. Pero sí, esta reunión ha sido bien importante, pues demuestra el cambio bajo el gobierno de Trump para crimen organizado, etcétera, etcétera. Eso no, ya no, cambio para esa no, el énfasis no es el crimen organizado, es el crimen de droga, el crimen petit crime, que son los pececitos chiquitos en el sistema.
3: Es para empeorar en la medida en que se desiste de estar atacando la corrupción.
2: Estoy de acuerdo contigo. Eso es un síntoma muy serio y muy triste. Si vas a cometer delitos, comete los delitos bien grandes, que no hay mucho énfasis.
4: Pero particularmente los de cuello blanco.
2: Exacto, estos están bienvenidos por
4: porque
2: ahora.
4: Porque el énfasis que debería darle el Departamento de Justicia a los narcotraficantes no es el narcotraficante que viene de Colombia ni de Venezuela, es el interno en los Estados Unidos. Es como ese caso, ¿no? Ahí estás hablando de 50 millones de dólares,
2: sí, sí,
4: que se ganaron esas personas en el tráfico en Mayagüez. Pero el tráfico en Estados Unidos es mayor, porque el consumo de la droga, el mayor consumidor de la droga ilícita son los norteamericanos. Sí. Así que, ¿por qué tienen que estar volando un pescador que sale de Colombia y explotarlo y matarlo? El que tienen que bregar es dentro de Estados Unidos.
2: Arrestando estos 70 puertorriqueños, ¿haces algo para detener el tráfico de droga? Esto sencillamente nada. Ahora sí, digo nada, pero sí representa un cambio de actitud del gobierno de Trump, que el cuello blanco está por ahora protegido por ellos mismos.
3: De hecho, la última información que hay es que el principal país que está exportando drogas a los Estados Unidos es Ecuador, y con relación a Ecuador no lo han destruido ninguna lancha, sí, ni han matado ningún pescador.
4: Novoa es el presidente, ¿verdad?
3: Sí.
4: Ah, pues amigo de,
2: sea amigo.
4: Trump.
2: Sí.
4: Y ahora está buscando China también, la ayudita de China. Estuve en China creo que 10 días, algo así, 8 días.
2: Oye,
4: hay que invita a Manolo Lemida, invítalo. Porque hay que hacerle preguntas a Manolo Reyes, hay que hacerle preguntas sobre el PAC este que él tiene, el Super PAC.
2: Es
4: importante porque el Super PAC estuvo en el 24 activo, solamente le dio dinero o hizo anuncios a favor de candidatos de tres partidos. Entonces, yo creo que es importante que él nos diga qué es desarrollo económico para los empresarios de Puerto Rico.
2: Recuérdame el lunes para invitarlo y que venga el viernes.
4: Porque ¿por qué no le dio dinero a candidatos del Movimiento Victoria Ciudadana o del PIB? ¿O es que no hay candidatos que crean en desarrollo económico en esos partidos? Las cosas difíciles de entender eso, ¿no?
2: Vamos a traerlo aquí para... Yo lo conozco muy bien y él, estoy seguro que expondrá las razones. Señores, tenemos que irnos, así que será hasta el lunes.
3: Lundi.
2: A las 17 horas.
1: Mira, no dejen el guineo ese que traen.
2: No.
1: Se me va a sentir.
3: Mira, la próxima presidenta del colegio.
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1: Buenas tardes. Este es el resumen informativo de Cumbre 1470 AM y 106.3 FM para mantenerle al día con los acontecimientos más importantes de hoy, las noticias más relevantes de Puerto Rico y el mundo. Aquí comienza nuestra cobertura. Estas son las noticias para hoy, 28 de agosto. Le informa Kevin Rosado.
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1: Bienvenidos amigos de Cumbre 1470. Estamos con un resumen más, donde puedes entender el panorama completo en tu punto de encuentro con la actualidad. Conexión 360. Los principales embalses disminuyen drásticamente sus reservas hídricas debido a la intensificación del periodo de sequía. El panorama hídrico atraviesa una etapa crítica tras registrar descensos significativos en los niveles de almacenamiento de los principales cuerpos de agua que abastecen a la zona metropolitana y diversas regiones locales. De acuerdo con informes oficiales emitidos por la Autoridad de Acueductos y Alcantarillados, 17 de los 19 embalses bajo monitoreo constante sufrieron mermas considerables en sus cotas operacionales. La situación es especialmente compleja en la represa Carraízo, la cual descendió 6 centímetros en las últimas horas para ubicarse a tan solo 20 centímetros de su nivel crítico de control de 37 metros. Esta reducción impacta de manera directa el suministro de más de 180.000 abonados distribuidos en municipios como San Juan, Carolina, Loíza, Trujillo Alto, Canóvanas, Gurabo y Juncos, quienes se encuentran sujetos a planes racionados de interrupción del servicio de agua potable con ciclos de hasta 48 horas. El deterioro generalizado también afecta a otras estructuras hidráulicas clave como La Plata, en Comerío, Río Blanco, en Naguabo y el embalse de Fajardo, los cuales se aproximan de forma vertiginosa a sus respectivas fases de ajustes operacionales por la falta de escorrentías. Esta alarmante contracción en los recursos de agua dulce es el resultado directo de una prolongada sequía meteorológica que se ha extendido rápidamente sobre la superficie territorial. Según los datos provistos por el monitor de sequía de los Estados Unidos, más del 73% del territorio se encuentra actualmente afectado por algún grado de sequía, destacando un 33% catalogado bajo la categoría extrema y casi un 30% en condición severa. Este déficit acumulado de precipitaciones es consecuencia del mes de julio más seco registrado en más de un siglo y de un mes de agosto con escasa actividad de lluvias, lo que ha llevado al gobierno federal a emitir declaraciones de desastre en al menos 26 municipios. Las repercusiones socioeconómicas del fenómeno ya se perciben fuertemente en el sector agrícola con la pérdida masiva de cultivos, mientras las autoridades gubernamentales apelan al consumo racional por parte de la ciudadanía para evitar un colapso en los sistemas de distribución previo al inicio del próximo ciclo de precipitaciones. Titular de Corrección dará continuidad al proceso de sustitución de Physician Correctional, a pesar de desconocer los orígenes del conflicto legal. La recién confirmada titular del Departamento de Corrección y Rehabilitación ha ratificado que mantendrá el curso del proceso para evaluar un posible sustituto de la empresa proveedora de servicios de salud Physician Correctional, respetando el mecanismo iniciado por su antecesor en la agencia. No obstante, la funcionaria reconoció públicamente no contar con los elementos ni los méritos administrativos o médicos que motivaron la intención original de rescindir dicho acuerdo, debido a que asumió la dirección institucional cuando la controversia ya se encontraba radicada en el foro judicial. Actualmente la gestión gubernamental se encuentra limitada por una orden emitida por el Tribunal de Primera Instancia de San Juan, la cual prohíbe la firma de un nuevo contrato hasta que se resuelva el pleito presentado por la compañía contratista, permitiendo únicamente las fases preliminares de evaluación a las firmas interesadas. A la par con este litigio, la administración del sistema carcelario enfrenta serios desafíos operacionales, entre los que destaca una pronunciada escasez de personal para atender a la población penal y la necesidad urgente de mejoras de infraestructura en las 23 instituciones del país. Con una plantilla actual de 5.329 empleados, y un presupuesto aprobado de $461 millones para el presente año fiscal, la agencia busca reclutar nuevos oficiales correccionales y técnicos especializados para mitigar el impacto del retiro potencial de cientos de trabajadores experimentados. Asimismo, la dirección del Departamento de Corrección y Rehabilitación sostendrá reuniones estratégicas con la directiva de la Alianza Correccional Unida con el objetivo de evaluar reclamos laborales sobre horas extraordinarias, pagos retroactivos y asignación de uniformes, garantizando al mismo tiempo la seguridad interna del sistema penitenciario. Incremento en la demanda de asistencia psicológica por crisis hídrica moviliza los servicios de salud mental. El prolongado periodo de sequía y las interrupciones programadas en el servicio de agua potable han generado una preocupante alteración en el bienestar psicológico de los ciudadanos en la región metro y áreas adyacentes. De acuerdo con informes oficiales de la Administración de Servicios de Salud Mental y contra la Adicción, las solicitudes de apoyo emocional a la línea de primera ayuda psicológica han registrado un aumento considerable a partir de mediados del mes de agosto. Las cifras institucionales confirman que se han procesado 553 comunicaciones de emergencia vinculadas directamente a la inestabilidad en el suministro del recurso vital. Los reportes destacan una marcada disparidad de género entre los afectados, contabilizando 437 llamadas realizadas por mujeres y 116 por hombres, procedentes en su mayoría de municipios bajo severos planes de racionamiento como San Juan, Carolina, Bayamón, Guaynabo, Caguas, Canóvanas y Loíza. Especialistas del programa señalan que la población de la tercera edad y las cuidadoras familiares representan el sector más vulnerable, manifestando elevados cuadros de ansiedad, insomnio y descompensación física producto del desgaste acumulado al gestionar las tareas domésticas sin un flujo constante del líquido indispensable. Ante este panorama de vulnerabilidad comunitaria, las autoridades de salud pública han reforzado las brigadas de atención telefónica mediante la asignación de 27 manejadores de casos por turno, respaldados por personal de reserva para garantizar una cobertura ininterrumpida a las 24 horas del día. Además del soporte emocional directo, la agencia ha establecido alianzas con el Departamento de Salud para coordinar la entrega de material educativo sobre saneamiento de agua y el referido inmediato a redes de apoyo locales o proveedores especializados. Esta presión en la infraestructura de atención social coincide con un deterioro continuo en las reservas hídricas de la isla. El embalse de Carraízo se sitúa en 37,27 metros, rozando su nivel crítico de control, mientras que el embalse de La Plata disminuyó a 45,05 metros y otros sistemas de captación como Sidra y Río Blanco mantienen patrones descendentes. La combinación de las altas temperaturas y las fallas operacionales continúa impactando severamente al sector agrícola e industrial, por lo que los organismos del gobierno mantienen activa la línea de asistencia gratuita para mitigar el impacto emocional que esta emergencia ambiental prolongada provoca en las familias afectadas.
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1: El organismo regulador fiscal solicita un proceso de revisión técnica para evaluar la reforma del sistema de permisos. El marco de la política pública económica enfrenta un nuevo escenario institucional tras el requerimiento expresado por la Junta de Supervisión y Administración Financiera para Puerto Rico al Poder Ejecutivo y a las presidencias de la Cámara de Representantes y del Senado de Puerto Rico. El organismo fiscal solicitó formalmente la realización de una sesión de trabajo conjunta para examinar de manera exhaustiva el proyecto sustitutivo del Código de Planificación y Permisos antes de su votación final. De acuerdo con informes oficiales y comunicaciones institucionales, la entidad fiscalizadora advirtió que la aprobación de cualquier medida legislativa debe superar rigurosamente los parámetros de evaluación establecidos en la ley para la supervisión, administración y estabilidad económica de Puerto Rico. El organismo aclaró además que la postura favorable emitida el pasado 4 de junio de 2026 respecto al proyecto de la Cámara 1213 no se extiende automáticamente a los textos legislativos sustitutivos vigentes, los cuales integran propuestas de los proyectos del Senado 1173 y 1183, requiriendo por ende un análisis técnico independiente y actualizado. Para otorgar su aval, la entidad reguladora determinó que la reforma final debe cumplir con cuatro condiciones fundamentales: consolidar un marco regulatorio uniforme entre agencias estatales y municipios, garantizar procedimientos objetivos con trazabilidad digital, estructurar un sistema viable y fiscalmente autosostenible, y preservar la vigencia de las normativas federales y del proceso expedito para proyectos críticos de infraestructura. Según los análisis económicos de la industria, el objetivo central de la reestructuración radica en reducir de forma sustancial los plazos tramitadores, los costos operativos y la discrecionalidad en la concesión de certificaciones corporativas. La iniciativa busca optimizar la atracción de inversión privada y acelerar la ejecución de obras públicas clave en todo el territorio local. Portavoces gubernamentales prevén que el intercambio de borradores y evaluaciones sobre el impacto económico entre los asesores técnicos de las tres ramas permitirá afinar un texto consolidado apto para su promulgación, sin arriesgar impugnaciones o vetos administrativos posteriores. Corporaciones públicas alertan sobre limitaciones de infraestructura para megaproyecto turístico en el suroeste. La disponibilidad de recursos hídricos y la capacidad de la infraestructura pública existente han generado un intenso debate institucional tras las advertencias vertidas por la Autoridad de Acueductos y Alcantarillados y la Autoridad de Energía Eléctrica en el ámbito legislativo, durante una serie de audiencias públicas orientadas a fiscalizar el desarrollo del proyecto turístico residencial Esencia en el municipio de Cabo Rojo. Representantes de ambas corporaciones oficiales confirmaron que los sistemas actuales carecen del volumen necesario para satisfacer la demanda proyectada de la obra. El desarrollo propuesto contempla la construcción de 530 unidades hoteleras, 1.132 residencias turísticas, instalaciones comerciales, educativas y campos de golf, lo que requerirá un abasto estimado de 1.252.806 galones de agua diarios. Según los análisis técnicos presentados, ni la planta de filtración Betances ni el sistema urbano de Lajas cuentan con capacidad residual para respaldar estas exigencias, mientras que el sistema de riego del Valle de Lajas opera en su límite máximo de 23,68 millones de galones diarios, lo que imposibilita su uso como alternativa de abasto sin comprometer los sectores agrícolas regionales. Por su parte, la Compañía de Turismo de Puerto Rico puntualizó que su intervención en el proceso se limita estrictamente a la evaluación de beneficios e incentivos bajo la legislación vigente, reconociendo una inversión elegible de $1,244 millones y un crédito contributivo de $497,600,000, distribuido en seis fases, aclarando que dichas determinaciones no equivalen a la concesión de permisos ambientales ni a la certificación de disponibilidad de recursos hídricos. Ante este panorama, los proponentes del proyecto, representados por la firma Three Rules Capital, sostienen que la planificación contempla una estrategia de resiliencia orientada a mitigar el impacto sobre las redes estatales mediante la utilización de fuentes subterráneas propias, almacenamiento masivo, captación pluvial y reutilización de aguas tratadas para riego. No obstante, las autoridades regulatorias han recomendado cautela extrema ante la extracción mediante pozos por el riesgo de intrusión salina en los acuíferos locales, sugiriendo la evaluación de alternativas independientes como la desalinización marina y la realización de estudios hidrogeológicos profundos por parte del Departamento de Recursos Naturales y Ambientales antes de emitir autorizaciones finales. Gobierno capitalino cuestiona duramente la gestión operativa de la Corporación Pública de Agua ante el avance de la sequía. El panorama administrativo en la zona metropolitana atraviesa un periodo de marcada tensión tras los fuertes cuestionamientos realizados por el alcalde de la ciudad de San Juan respecto al desempeño de la gerencia de la Autoridad de Acueductos y Alcantarillados. La administración municipal ha calificado como deficiente la respuesta operacional de la corporación pública frente al impacto de una sequía extrema que ya afecta al 44,45% del territorio de la isla, situación que ha obligado a mantener planes de racionamiento de agua desde el 7 de agosto en comunidades que se abastecen del embalse Carraízo, incluyendo municipios como San Juan, Trujillo Alto, Carolina, Canóvanas, Gurabo, Juncos y Loíza. El Ejecutivo Municipal enfatizó que, aunque las condiciones climatológicas son incontrolables, existe un manejo deficiente en aspectos esenciales de la infraestructura pública, tales como la contención de salideros de agua, el mantenimiento preventivo del sistema y el cumplimiento estricto de los horarios programados para las interrupciones del servicio a la ciudadanía. Esta discrepancia institucional se da en un contexto crítico donde 14 de los 19 embalses principales del país han registrado reducciones continuas en sus niveles de almacenamiento. Datos oficiales del Servicio Nacional de Meteorología y del Monitor de Sequía de los Estados Unidos confirman que la sequía extrema aumentó del 33,31% al 44,45% en tan solo una semana, mientras que un 22,16% adicional del territorio permanece bajo sequía severa. Ante la falta de avances en la comunicación directa con la alta gerencia de la corporación y un litigio judicial en curso para garantizar el suministro en la zona capitalina, la Cámara de Representantes radicó la resolución conjunta de la Cámara 395, impulsada por el Partido Popular Democrático para ordenar la selección inmediata del representante del interés de los abonados en la Junta de Gobierno de la Corporación Pública, plaza que ha permanecido vacante durante un año entero. Formalización de acuerdo institucional garantiza la continuidad de la atención médica primaria en Culebra. El Departamento de Salud formalizó un acuerdo de colaboración estratégica con la entidad sin fines de lucro de base comunitaria HPM Foundation, operadora de Health Promet, con el propósito fundamental de asegurar la estabilidad, continuidad y accesibilidad de los servicios de salud primaria y preventiva en el municipio de Culebra. Esta medida administrativa responde de manera inmediata ante el cese de operaciones de las oficinas médicas que ubicaban en el Centro de Diagnóstico y Tratamiento de la Isla Municipio, cuyo proveedor previo concluye sus funciones el 31 de agosto de 2026. Es preciso destacar que la Sala de Emergencias local ha mantenido sus operaciones de forma ininterrumpida por estar bajo la administración directa del gobierno estatal. A partir del 1 de septiembre de 2026, la nueva organización asumirá la gestión de los espacios clínicos, respaldada por una trayectoria de más de 20 años, ofreciendo asistencia médica en la zona mediante el modelo de Centros de Salud Primaria 330. La alianza, cuya vigencia inicial se extenderá hasta el 30 de noviembre de 2026, sin requerir desembolsos de fondos públicos en su fase inicial, abarca un catálogo amplio de servicios integrales que incluye medicina general, pediatría, ginecología, psicología, optometría y programas de telemedicina especializada en psiquiatría y medicina interna. De igual manera, la entidad gestionará los servicios de farmacia bajo el programa federal 340BE, aplicando un sistema de descuentos escalonados de hasta un 90% para ciudadanos sin cubierta médica, al tiempo que asume la administración del laboratorio clínico y los programas de vacunación comunitaria. Las autoridades sanitarias confirmaron que este acuerdo cumple con los estándares exigidos por el negociado de atención primaria de salud de la Administración de Recursos y Servicios de Salud de Estados Unidos, garantizando una transición ordenada que resguarda los derechos de los pacientes y fortalece la red pública de salud.
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1: Advertencia de calor extremo afecta a decenas de municipios con índices térmicos de hasta 111 grados Fahrenheit. El panorama meteorológico para el cierre de la semana laboral presenta condiciones severas debido a una ola de calor de alta intensidad que impactará a gran parte del archipiélago local. De acuerdo con informes oficiales emitidos por las autoridades meteorológicas gubernamentales, se ha activado una advertencia de calor dirigida a un total de 52 municipios, la cual permanecerá vigente desde las 10 de la mañana hasta las 5 de la tarde. Durante este periodo se proyecta que los índices térmicos alcancen niveles altamente peligrosos, oscilando de manera general entre los 100 y 111 grados Fahrenheit, con la posibilidad de registrarse valores superiores en zonas puntuales. Este fenómeno responde a una combinación de altos niveles de humedad y el calentamiento diurno característico de la temporada, por lo que las agencias de salud pública instan a la ciudadanía a vigilar cuidadosamente los síntomas asociados a emergencias por altas temperaturas, tales como el agotamiento y el golpe de calor, condiciones clínicas causadas por la exposición prolongada que pueden derivar en complicaciones orgánicas graves si no son atendidas de forma oportuna. De manera paralela a las elevadas temperaturas, las condiciones del tiempo experimentarán un deterioro gradual durante la tarde con un incremento considerable en la humedad disponible y la formación de núcleos de precipitación. Según reportes de la industria de pronósticos del tiempo, la probabilidad de lluvia se sitúa en un 50%, previéndose la acumulación de entre un cuarto y media pulgada de agua debido al desarrollo de aguaceros y tormentas eléctricas concentradas principalmente en las regiones del interior y oeste. Asimismo, la vigilancia meteorológica se mantendrá activa durante el periodo nocturno y la mañana del sábado ante la llegada de una onda tropical de rápido desplazamiento que cruzará la región local. Aunque este sistema atmosférico incrementará los aguaceros pasajeros y la actividad de tronadas aisladas en el sector este, las autoridades han precisado que la velocidad de traslación del fenómeno reducirá sustancialmente el riesgo de inundaciones severas, limitando el peligro a acumulaciones de agua de carácter temporal en las zonas de mayor precipitación.
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1: Y continuamos con el resumen de noticias en esta tarde, dándoles un vistazo a lo más relevante en el ámbito internacional. A continuación les traemos las actualizaciones más recientes desde Democracy Now. Quédense con nosotros para estar al tanto de los eventos más importantes alrededor del mundo.
7: Más de 350 personas han muerto y más de 1.300 siguen desaparecidas, incluidos cientos de turistas extranjeros, después de que una enorme masa de agua, lodo y rocas atravesara el valle fluvial del Himalaya en la frontera entre Nepal y el Tíbet. Este es el peor desastre que ha azotado la región desde el devastador terremoto ocurrido en 2015. Poco después de las 8:30 de la mañana del miércoles, la riada arrasó el valle del río Lendekola, arrastrando viviendas y sepultando aldeas enteras. En un punto a lo largo del río, los niveles del agua subieron más de 8 metros en media hora. Estas fueron las palabras expresadas por Subina Tamang, cuyo esposo sigue desaparecido.
8: En nuestra última conversación a las 7:30, mi esposo dijo que iba a enviar 2 kilos de nueces y 2 kilos de chocolates para los niños. También les envió algunos fideos instantáneos y dijo que vendría pronto, pero no lo hizo. Lo único que quiero es que mi esposo regrese sano y salvo. Eso es todo lo que quiero.

0: está provocando un rápido retroceso de los glaciares. Nepal ha perdido casi un tercio de su volumen total de hielo glaciar en las últimas 3 décadas. El Pentágono dijo que el martes llevó a cabo un ataque contra presuntas narcolanchas en el Mar Caribe, lo que causó la muerte de 4 personas. Tras el ataque del martes, el número de muertos en los 68 ataques de este tipo, que Estados Unidos ha llevado a cabo desde hace casi un año, asciende a 227, según cifras oficiales del Pentágono. Una vez más, el Pentágono no proporcionó pruebas de que la embarcación transportara drogas. Amnistía Internacional ha calificado dichos ataques como ejecuciones extrajudiciales y una forma de asesinato y ha señalado que estos constituyen crímenes según el derecho internacional. El jefe del programa nuclear iraní dice que los inspectores del Organismo Internacional de Energía Atómica, OIEA, no podrán visitar las instalaciones nucleares de Irán que fueron bombardeadas por Estados Unidos e Israel. El miércoles, el director de la Organización de Energía Atómica de Irán, Mohammad Islami, criticó al OIEA por no condenar los ataques contra sus instalaciones nucleares y dijo que los enemigos de Irán estaban utilizando a la agencia de la ONU para recopilar información de inteligencia.
1: Estados Unidos e Israel están presionando al OIEA para obligar a Irán a permitir inspecciones en sus sitios dañados. La razón de esa presión es que quieren ver qué ha hecho su operación militar en esos sitios.
0: El miércoles, el presidente Trump le dijo a la cadena Al Jazeera que no tiene un plazo para retomar las negociaciones con Irán y agregó: "No tengo prisa". Ucrania reanudó el miércoles los ataques con drones contra Rusia pocas horas después de que el director de la CIA, John Ratcliffe, partiera de Moscú tras finalizar una reunión no anunciada con funcionarios de inteligencia rusos. Tras la visita de Ratcliffe, 12 personas murieron en una serie de ataques ucranianos contra territorio ruso y la región ucraniana de Donbass, ocupada por Rusia. Mientras tanto, las Fuerzas Armadas rusas bombardearon 9 ciudades ucranianas durante la noche del miércoles al jueves. Por su parte, las autoridades ucranianas informaron de cientos de ataques con misiles balísticos y drones. El bombardeo nocturno causó daños en edificios residenciales, una escuela y un centro médico de la ciudad de Kiev, así como la muerte de una mujer de 78 años en Zaporilla. Estos ataques se produjeron al tiempo que el Ministerio de Relaciones Exteriores de Rusia advirtió que podría atacar objetivos militares británicos después de que el Reino Unido suministrara tecnología de misiles de largo alcance a Ucrania.
2: Hemos advertido reiteradamente que cualquier instalación y equipo militar británico, ya sea dentro o fuera de Ucrania, podría ser objeto de ataques en respuesta a los ataques ucranianos contra territorio ruso llevados a cabo con armas británicas. Los responsables de crímenes de guerra, incluidos los cometidos contra la población civil de nuestro país, serán castigados de acuerdo con sus acciones.
0: Meta ha llegado a un acuerdo histórico con los fiscales generales de 47 estados, el Distrito de Columbia y territorios de Estados Unidos para poner fin a un juicio en el que se lo acusaba de haber diseñado sus plataformas de redes sociales con la intención de generar adicción a menores. Según el acuerdo, Meta debe pagar a lo largo de 10 años más de 17 mil millones de dólares en multas. Asimismo, el gigante tecnológico acordó bloquear durante la noche el acceso de menores a sus plataformas, establecer un límite de 2 horas para cualquier persona menor de 18 años y silenciar la mayoría de las notificaciones durante el horario escolar. Estas fueron las palabras expresadas por Victoria Hinks tras el acuerdo. Su hija, Alexandra Hinks, murió por suicidio a los 16 años.
2: Pienso que mientras hagan cumplir el acuerdo de forma adecuada, y me alegra que la jueza haya preguntado, ¿cómo van a hacer esto realmente? Porque muchas veces no se concreta lo que se dice y realmente necesitan que personas independientes participen. Yo creo que esto es genial. Creo que esta ya es la tercera vez. En el juicio en Los Ángeles fueron declarados responsables. En Nuevo México se les impuso una multa sumamente alta. Y ahora, en este caso, llegaron a un acuerdo.
3: In New Mexico, they were given a huge fine, and then now this, they settled.
0: Visite democracynow.org/es para obtener más información sobre el histórico acuerdo de conciliación de más de 17 mil millones de dólares al que llegó Meta. El senador del estado de Connecticut, Chris Murphy, ha instado al gobierno de Trump a detener las redadas migratorias en la ciudad de Danbury luego

0: de que se informara que el Servicio de Inmigración, ICE por sus siglas en inglés, ha estado arrestando a padres y madres de familia en paradas de autobús escolar. Murphy escribió en redes sociales: el ICE esperó a que los niños subieran al autobús para que al final del día escolar quedasen solos y aterrorizados por no encontrar a sus padres. El senador Murphy participó el miércoles en Danbury junto a otros funcionarios electos en una manifestación convocada por organizaciones de defensa de los derechos de los inmigrantes para exigir que el Servicio de Inmigración rinda cuentas por sus actos.
1: Congress should not.
2: El Congreso no debería autorizar ni un solo dólar adicional para el ICE mientras continúe esta ilegalidad.
1: For ICE, while this illegality continues.
0: La organización activista Danbury Unites for Immigrants contabilizó que 25 personas fueron detenidas el miércoles, 16 el lunes y al menos 9 el martes. La organización afirma que las detenciones se produjeron en lugares de reunión de jornaleros y en una tienda de comestibles de la comunidad latina y que los agentes federales empujaron a dos de sus observadores legales, uno de los cuales tuvo que ser hospitalizado con heridas causadas por el gas pimienta. Liam Tadeo, de 5 años, y su padre, Víctor Martínez Nieto, quienes fueron detenidos la semana pasada por el Servicio de Inmigración de Estados Unidos, fueron deportados a México el martes. El niño y su padre fueron detenidos cuando se dirigían a un entrenamiento de fútbol en la ciudad de Austin, estado de Texas. Según la abogada de la familia, al momento del arresto, el padre de Liam le suplicó a los agentes que dejaran ir a su hijo. Martínez Nieto quería que su hijo fuera entregado a su madre, pero no se le ofreció esa posibilidad. Un juez ha bloqueado el intento del estado de Minnesota de extraditar a Cristian Castro, un agente del Servicio de Inmigración acusado de disparar su arma y herir en la pierna al inmigrante venezolano Julio César Sosa Celis. Castro, quien permanece detenido en Texas, podría ser liberado este jueves según las leyes de ese estado. El gobernador de Texas, Greg Abbott, ha dicho que no aprobará la solicitud de extradición presentada por Minnesota. 7 meses después de que agentes de la Oficina de Aduanas y Protección Fronteriza balearan mortalmente a Alex Preti en la ciudad de Minneapolis, su familia está exigiendo que el gobierno de Trump rinda cuentas al respecto. Los padres de Preti afirmaron que se enteraron de que su hijo había sido baleado al ver en las noticias la cobertura del incidente. La madre de Preti dijo que reconoció la chaqueta y las gafas de sol de su hijo al ver las imágenes. 2 agentes de la Oficina de Aduanas y Protección Fronteriza han sido acusados por el uso de la fuerza, pero no por la muerte de Preti. Los padres de Alex Preti hablaron con el programa Good Morning America de la cadena ABC.
3: My shock is that he was murdered and no one.
4: Lo que me resulta incomprensible es que fue asesinado, pero nadie nos ha dicho toda la verdad y nadie ha rendido cuentas por ello. Y ya han pasado 7 meses.
3: And it's been 7 months.
5: There was more effort.
2: Hubo más empeño en desacreditarlo que en investigar el caso y hacer justicia.
5: Investigating this.
0: Un tribunal federal de apelaciones se ha negado a desestimar los cargos contra la congresista demócrata LaMonica McIver, quien visitó el tristemente célebre centro de detención para inmigrantes de Laney Hall como parte de las tareas de supervisión que habitualmente realiza el Congreso estadounidense. McIver, que fue acusada de interferir con un arresto realizado en mayo de 2025 en las afueras de Laney Hall, es la única persona integrante del Congreso encausada formalmente por el Departamento de Justicia del gobierno de Trump. A principios de este año, Democracy Now! Habló con la congresista McIver sobre los cargos de los que fue acusada.
6: The process is the punishment. This is what they're doing.
4: El proceso es el castigo. Esto es lo que están haciendo. Están haciendo esto con el dinero de los contribuyentes, formulando cargos contra un miembro del Congreso por hacer su trabajo. No les cuesta nada porque están usando el dinero de los contribuyentes para hacerlo, pero creo que esto busca infundir temor en otros líderes para disuadirlos de actuar y exigir que el gobierno rinda cuentas por sus acciones. Es intimidación, es hostigamiento, y simplemente me están utilizando como una herramienta y como un recurso escénico para conseguirlo.
0: El gobierno de Trump ha impuesto sanciones a la Organización de Acción Directa Palestine Action, con sede en el Reino Unido, así como a otras 2 organizaciones, y las ha catalogado como terroristas globales especialmente designados. Miembros de Palestine Action han irrumpido en fábricas que producen armas para las Fuerzas Armadas de Israel y han saboteado apropiado su equipamiento. Las sanciones estadounidenses se producen tras un fallo de un tribunal de apelaciones del Reino Unido, emitido en junio, que determinó que el gobierno británico actuó de manera legal al prohibir la organización Palestine Action con base en la ley contra el terrorismo del país. Huda Amori, cofundadora de Palestine Action, respondió en un comunicado: "El hecho de que Trump se esté inspirando ahora en la represión ejercida por el Reino Unido contra el movimiento por la libertad de Palestina deja al descubierto el peligro que entraña esta prohibición y debería servir de advertencia para cualquiera que valore la libertad de expresión y los derechos civiles".
7: Así concluimos este resumen informativo de la tarde en Cumbre 1470 y 106.3. Gracias por su sintonía. Continúe con nuestra programación. Que tenga una excelente tarde.
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